0: 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Son las 6 de la tarde en punto, miércoles 27 de mayo. Soy Alicia Salgado, tu amiga de siempre, de esta hora. Esta es la tercera edición de tu diario vespertino hablado. Recuerda que tenemos un WhatsApp para recibir tus mensajes, es 5585775574.
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0: Bueno, ahorita creo que la parte más interesante desde mediodía es que fue la presidenta Claudia Sheinbaum la que recibió en Palacio Nacional a los integrantes de la Oficina Comercial de Negociaciones de Negociaciones Comerciales de los Estados Unidos, de la USTR, que arribaron hoy para el inicio de la cuarta ronda de negociaciones del Tratado Comercial entre México, Estados Unidos y Canadá, previos a la revisión intermedia. Originalmente se tenía previsto un encuentro con el representante comercial Jamieson Greer, pero él fue convocado a una reunión de gabinete por el jefe de la Casa Blanca, por Donald Trump, así es de que el que vino encabezando la delegación es un picudo, perdón, es su segundo de a bordo, pero es una persona que ha estado ahí en la USTR desde siempre y conoce más a detalle que muchos funcionarios de Estados Unidos, inclusive del Departamento de Comercio, el tema de la negociación y el contenido del tratado. Él es Jeffrey Gottman, el subsecretario, podríamos decir el subjefe de negociaciones de la USTR. Estuvo acompañada la presidenta por los secretarios de Economía y de Relaciones Exteriores, Marcelo Ebrard y Roberto Velasco. Y bueno, vámonos ahora a una conferencia. Hoy la gobernadora del Banco de México encabezó la presentación del informe trimestral de inflación. Y ahí, bueno, ya se anticipaba que ante el retroceso que se registró en la economía en el primer trimestre, podría el Banco de México reducir o ajustarse, igual que el sector privado, a las expectativas de crecimiento para este año. Y eso ocurrió. En lugar de 1.6% esperado en promedio, se bajan a 1.1%. Esto lo comentó hoy ahí en el informe la gobernadora Victoria Rodríguez Ceja. Ernesto, Gloria, tú tienes la información.
2: Alicia, auditorio de Enfoque, el Banco de México ajustó a la baja su expectativa de crecimiento económico para nuestro país en este año, dejándolo en uno puntual de 1.1% del 1.6% del informe previo. Victoria Rodríguez, gobernadora del Banco Central, señaló que para el próximo año se prevé un crecimiento puntual de 2.1%, ligeramente mayor al 2% del informe anterior, con un intervalo que oscila entre 1.3 y 2.9%. La gobernadora reconoció que el retroceso del PIB en el primer trimestre ha mantenido una elevada variabilidad.
3: En el primer trimestre del año se reportó un retroceso del PIB de 0.62% a tasa trimestral desestacionalizada. Así, el comportamiento de trimestre a trimestre de la actividad económica ha mantenido una elevada variabilidad. Se aprecia aquí que la economía atraviesa un periodo de crecimiento bajo, pero positivo. La disminución de la actividad económica en el primer trimestre de 2026 fue resultado de descensos en los tres grandes grupos de actividad.
2: La institución confió en que, pese a la debilidad mostrada por el consumo privado a inicios del año, se espera que para el resto de la trayectoria a lo largo del año muestre una tendencia positiva. Además, reconoció que la inversión continuaría mostrando un debilitamiento en su desempeño, al menos hasta el segundo semestre del presente año, como reflejo de la incertidumbre que prevalece en torno a la relación comercial con Estados Unidos y la revisión del T-MEC. En cuanto a la política monetaria, la gobernadora reconoció que concluyó ya el ciclo de recortes iniciado en el 2024 y dijo que hacia adelante mantendrán el actual nivel de tasa de 6.50% y que no dejarán de tener seguimiento a los efectos del conflicto en Medio Oriente, un elemento de riesgo a la alza.
3: Situando la tasa de referencia en 6.50% en nuestra última decisión. Con ello, dimos por concluido el ciclo de recortes iniciado en 2024. El ciclo de recortes recién concluido buscó en todo momento mantener una trayectoria de la tasa de referencia congruente con la convergencia de la inflación hacia la meta de 3%.
2: Alicia, el reporte que les tengo.
0: Muchísimas gracias por este reporte. Bueno, hoy Ay, te decía que el representante comercial estuvo en una reunión de gabinete, parece que revisaron todo lo que tiene que ver con los puntos pendientes en Estados Unidos. Ayer el presidente Donald Trump dijo que le valía soberano cacahuate, la verdad, y lo escribió, las elecciones intermedias, él está, dice, viendo los objetivos más importantes del país, no necesariamente los resultados electorales intermedios. Bueno, eso dice, pero en realidad ahí está. Y durante esa reunión de gabinete, el secretario de Guerra de los Estados Unidos, Pete Hegseth, dijo que el país está yendo a la guerra con los grupos del crimen organizado a través de la Coalición Anticárteles de las Américas, de la que México evidentemente no forma parte. Escucha lo que dijo.
4: Damos la bienvenida a los venezolanos. Estamos colaborando con ellos, incluso en la misión contra los cárteles, mientras aseguramos nuestro hemisferio. Hemos asegurado esa frontera suroeste. Estamos yendo a la guerra con los cárteles a través de la Coalición Anticárteles de las Américas. Venezuela es una gran parte de asegurar nuestro futuro energético y defender la patria.
0: Bueno, y justamente hoy te está trascendiendo que Icon Midstream, una empresa petrolera con sede en Houston, cuyas oficinas fueron allanadas el mes pasado por autoridades estadounidenses, es investigada en México por presunto contrabando de combustible, según tres fuentes de seguridad mexicanas, y que tiene que ver con el llamado huachicol fiscal. De acuerdo con documentos que dice Reuters haber revisado, son cuatro documentos de seguridad del gobierno mexicano. La investigación forma parte de indagatorias en curso sobre embarques de productos petroleros traídos a México desde Estados Unidos y Canadá por mar en un presunto esquema para evadir el impuesto que se graba las importaciones, según los documentos y las fuentes. Icon Midstream, de hecho, es parte de esta red que ha entrado. ¿Te acuerdas aquel? Yo te conté en enero que era sorprendente que habían prácticamente tendido un puerto de desembarque en Ensenada. Bueno, pues quien estaba moviendo ese embarque es Icon Midstream. Es una de las piezas centrales de un esquema presuntamente vinculado con el poderosísimo Cártel Jalisco Nueva Generación y la Fiscalía General de la República. Dicen que abrió expediente contra la empresa basado en testimonios, documentos y vigilancia, según uno de los documentos. El buque que en particular muestra esto es uno que tenía diésel de la empresa tejana a bordo del Storm Agnes, que están siendo examinadas por el vínculo, y pues todos los papeles llevaron allá a Icon Midstream, y que ayudaron a descargar el buque en los puertos de Ensenada y Guaymas. Ese puerto de Ensenada no había tenido a nadie detenido y seguía allí. Era impresionante la cantidad que estuvieron bajando, ¿no? Cómo construyeron el puerto y cómo lo bajaron. Los documentos fueron elaborados, según la información, entre marzo y abril, y hoy sobre estas investigaciones, en un correo que se envía a Reuters el 12 de mayo, debe decir que también esta investigación fue publicada en el Wall Street, si mal no recuerdo, en el New York Times. Hoy responde Red Kenagan que ni un solo documento hay que respalde nada de lo que se ha escrito sobre el huachicol fiscal. Dice que no va a responder a acusaciones basadas en rumores, pero la realidad es que la Homeland Security Investigations, que es el principal organismo del Departamento de Seguridad Nacional de los Estados Unidos, ejecutó la orden de allanamiento de las oficinas de Icon Midstream en Houston el 14 de abril, y que ahora, bueno, ya pues tienes todo este proceso andando. ¿Ya? ¿Será? ¿Tú cómo crees que finalmente acabemos entendiendo quién está trayendo el huachicol y cómo se vende en México? No solamente quién lo trae, o sea, lo traen a bajo precio. Ellos hacen ricos no pagando impuestos, pero ¿cómo lo distribuyen en México y cómo lo logran redistribuir? ¿Quién se lleva las ganancias en esta red? Ya los marinos están en la cárcel, uno está en Chile, el otro está acá, y los demás, o sea, seguimos viendo esto. Es interesante, en fin, ahí lo tienes. Tras acudir a comparecer ante la Fiscalía General de la República, la gobernadora de Chihuahua denunció que se encubre a quienes tienen nexos con el narcotráfico y, bueno, hizo referencia a Rubén Rocha Moya, claro, Maru Campos, Jorge Sánchez, tú tienes toda la información.
5: Efectivamente, auditorio de Enfoque, Alicia, muy buenas tardes, para informarles que acompañada y arropada por la dirigencia nacional del PAN, alcaldes, legisladores y servidores públicos del Blanquiazul, la gobernadora del estado de Chihuahua, Maru Campos, acudió este miércoles a la Fiscalía General de la República a fin de responder al citatorio que se le hizo por el caso de la presunta operación irregular de agentes de la Agencia Central de Inteligencia CIA, por sus siglas en inglés, en territorio chihuahuense. La mandataria compareció ante el Ministerio Público de la Federación, donde se negó a declarar al acogerse al fuero que tiene como gobernadora. A su salida de la Fiscalía General de la República en la Ciudad de México, denunció una persecución por parte del oficialismo que busca, dijo, fabricar un caso para convertirla en inculpada. Maru Campos reclamó que al gobernador con licencia de Sinaloa, Rubén Rocha Moya, el senador Enrique Insunza y los otros implicados en el caso por vínculos con cárteles del narcotráfico, se les hacen entrevistas amigables en la Fiscalía General de la República para brindarles impunidad absoluta a ella, dijo, si se le persigue sin pruebas.
6: Para declarar, mientras a quienes tienen órdenes de aprehensión en Estados Unidos por vínculos con el narcotráfico, los invitan a tener entrevistas amigables. No se trata de casos iguales, no es lo mismo. Por más que busque Morena y la 4T empatar cartones para cubrir sus crisis y sus vínculos con el crimen organizado, que están muertos de miedo por lo que viene para ellos, ellos están acorralados por la realidad que dolorosamente vive su estado. A mí, en cambio, no me han acusado de nada formalmente, pero desde hace un mes están buscando cómo torcer la ley para perseguirme.
5: ¿Qué más quieren saber de mí? ¿Qué otra mentira quieren atribuirme? Se preguntó Maru Campos al retar al Estado a que le compruebe los delitos que se le imputan. Explicó que solo acudió al citatorio, pero no hay nada que decir, y pidió alzar la voz y luchar contra el gobierno que abraza a los delincuentes, pero que persigue a quienes hacen su trabajo para que la droga no llegue a las familias y a los niños mexicanos. Alicia, el reporte que les tengo. Buenas tardes.
0: Muy buenas tardes. Muchísimas gracias, Jorge. Afirma la presidenta Claudia Sheinbaum que le corresponde a la Fiscalía General de la República informar sobre los procedimientos que están llevando a cabo sobre el gobernador con licencia de Sinaloa, Rubén Rocha Moya. Escuchemos.
7: Pues le corresponde a la Fiscalía, no nos corresponde a nosotros. Es la Fiscalía quien tiene que informar sobre los procedimientos que están llevando a cabo. En todos los casos donde ellos participan, particularmente en este caso de Sinaloa y también el caso de Chihuahua, es la Fiscalía. Él fue a comparecer a la Fiscalía y la Fiscalía tiene que dar la información, no nos corresponde a nosotros.
0: No nos corresponde a nosotros. Bueno, la verdad es que sí es un tema, ¿no? Es un tema importante hoy. Sobre la ficha roja emitida por Estados Unidos en contra de 10 morenistas, esto se dijo en medios, ¿no? O sea, Estados Unidos no ha aclarado si efectivamente emitió ficha roja, pero si hay un tribunal que está pidiendo la comparecencia de ellos y los acusó de delincuencia, pues evidentemente debe haber esa información o esa orden de detención emitida y además transmitida a través de la embajada, pues también debe estar en la Interpol. Digo, en fin, es algo como un procedimiento, me parece. Pero hoy el secretario de Seguridad, Omar García Harfuch, aclaró que con todo y ficha roja no se puede detener a una persona.
8: Hay un proceso. Una vez que hay una notificación roja, primero se pasa a Relaciones Exteriores, posteriormente se pasa a la Fiscalía General de la República, así es en todo el mundo, y de ahí se ve si procede o no. Igual cuando nosotros emitimos o tramitamos una ficha roja a través de la Fiscalía General de la República y solicitamos una extradición a Estados Unidos, por ejemplo, el Departamento de Justicia checa si es procedente o no. Es decir, no porque haya una ficha roja se puede detener a la persona.
9: Es decir, en México no aplica aplica la ficha roja hasta este momento?
8: En todos lados se aplica la ficha roja. Lo que hay que emitir es una orden de aprehensión, digamos, con fines, una orden de detención con fines de extradición. Se confirma la ficha roja una vez que es emitida. Desconozco si la tiene por parte de la Fiscalía General de la República. Lo que tiene es la la orden de detención en Estados Unidos.
0: La orden de detención es lo único. Claro, bueno, te digo, ahí está. La Cámara de Diputados va a sesionar de manera continua para aprobar en las próximas horas las reformas al Poder Judicial y las nuevas causales de nulidad, entre ellas la de intervención extranjera. Pues sí, lleva orden. Orden desde arriba. Sergio Perdomo, tú tienes la información.
10: ¿Qué tal, Alicia? Un saludo a la audiencia de Enfoque. Continúa el maratón legislativo en el periodo extraordinario en San Lázaro. Lo que arrancó el día de ayer aún no termina. Se espera que hacia las 5 o 6 de la mañana del día siguiente estaría ya aprobado este paquete que tiene que ver con reformas a la Constitución en materia judicial y también las iniciativas de Ricardo Monreal Ávila que tienen que ver con la nulidad de elecciones por intervención del crimen organizado y la participación de gobiernos extranjeros en nuestras elecciones. El propio Ricardo Monreal dice que les asiste la razón y por tanto debe aprobarse esta reforma, aunque la oposición ya dijo que no.
11: Creo que nos asiste la razón el afirmar que ningún ente extranjero, nadie, ninguna amenaza externa debe involucrarse en los procesos locales, por más que se quiera justificar.
10: Y también en San Lázaro defendió estas reformas José Luis Montalvo a nombre del Partido del Trabajo.
12: La propuesta de aplazar la segunda etapa de la elección judicial al 4 de junio de 2028 no es un retroceso, ni mucho menos un error. Es la determinación de este bloque mayoritario de perfeccionar el modelo de legitimidad democrática que el pueblo de México nos encomendó construir.
10: Y la oposición toda está unida para votar en contra de estas reformas al Poder Judicial, habla la diputada del PAN, Margarita Zavala.
13: Hablan de una poderosísima comisión coordinadora que no le rinde cuentas a nadie. Y también, ¿no les pareció? No están satisfechos con el ridículo que hicieron con el espectáculo de las tómbolas y la repiten. Repiten la insaculación y seguirán minando la legitimidad del Poder Judicial. Nada les interesa del mérito. Deciden que las elecciones del Poder Judicial se contará en las casillas, pero no hablan de representantes candidatos. Es decir, podrá hacerse el fraude al ritmo del acordeón. Nada para evitar los acordeones.
10: Así, Alicia, la Cámara de Diputados en su pleno está resolviendo 300 reservas. Están anotados todavía 146 oradores. Es cuanto en la sede de la Cámara de Diputados les ha informado Sergio Perdomo Casado.
0: Muchísimas gracias por este reporte, Sergio. Una noticia buena, entre comillas, es que la CENTE levantó el bloqueo en Reforma y Bucareli y esperan la conclusión de la asamblea. Esto es de los docentes de la sección 22, se manifestaron en contra de la represión policiaca y agresiones que han enfrentado los maestros de Oaxaca y de la Ciudad de México. Es parte, digo, si avientas un petardo te lo van a devolver y eso no es represión, así está fuerte este enfrentamiento. Hoy la sección 22 también suspendió este miércoles la mesa de justicia instalada en la Secretaría de Gobernación. Y pues todo tiene que ver con lo que ha ocurrido en el bloqueo carretero en Villa de Mitla, Oaxaca. Desde ayer y hoy tuvieron enfrentamientos. Voy a un corte, regreso.
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19: Les tengo la novela Mambo, de la escritora chilena Alejandra Moffat. Bueno, pues es la historia de una familia que se ve obligada a vivir oculta durante la época de la dictadura militar de Augusto Pinochet, y la narradora es Ana, quien junto a su hermana Julia intenta sobrellevar la difícil situación que su familia enfrenta con una actitud optimista que solo es posible conservar por su imaginación y su vitalidad de niñas. Uno de los mayores aciertos de Mambo es la capacidad de Alejandra Moffat, que tiene de representar la mirada infantil de unas niñas que, gracias a su curiosidad y su intuición, pues logran adaptarse a las adversidades que les están rodeando, y a su vez nos presenta como fondo de la historia los sacrificios a los que unos padres de familia están dispuestos a hacer para salvar a sus hijas y para extender lo más posible esa etapa de ellas de inocencia, pues no quieren que hasta eso les sea arrebatado a las niñas.
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0: Bueno, eso es, ha sido un constante cuestionamiento de fondo, me parece que hay que decirlo, pero en las conversaciones formales para la revisión del TEMEC con Estados Unidos ya se plantearon otras dos rondas, incluso después del 20 de julio. Ernesto Gloria, ¿qué es lo que dijo hoy el secretario de Economía?
1: Alicia Auditorio de Enfoque, el secretario de Economía, Marcelo Ebrard, informó que encabezó las reuniones con miras a la revisión del TEMEC en nuestro país con la visita de una delegación norteamericana a México. En reunión con medios, dijo que la delegación estuvo encabezada por su contraparte, por Jeffrey Goodman, como integrante de la representación comercial de los Estados Unidos, USTR, por sus siglas en inglés, además de otros 6 integrantes. Aclaró que el titular, Jamison Greer, fue convocado a un encuentro con el presidente Trump, por lo que no acudió a los trabajos de este miércoles.
2: Y ya empezamos a trabajar con ellos y con ellas. ¿Qué temas vamos a tocar entre hoy, mañana, viernes en la mañana? Sector automotriz, sector acero y aluminio, que para nosotros es una gran preocupación. Sector de dispositivos médicos, esto es manufactura avanzada. Avances en materia laboral. Conocer el tema de minerales críticos. Y finalmente, seguridad económica, ¿qué entendemos cada país por ello? ¿Cómo podemos garantizar la seguridad de las cadenas de suministro? Vamos a tener una presencia importante de empresarios de distintos sectores. No están aquí en la negociación, pero sí están en las conversaciones entre empresas. Y también tenemos una visita de congresistas y asesores del Congreso de los Estados Unidos. En México se van a reunir con sus contrapartes de la Cámara de Diputados y de la Cámara de Senadores.
1: El secretario dijo que ya se acordó con sus contrapartes norteamericanas más rondas de conversaciones los próximos 16 y 17 de junio en Washington, en donde se agregarán temas como agricultura y una tercera ronda nuevamente en la Ciudad de México después del 20 de julio, en donde ya se abordarán los siguientes pasos para la revisión del tratado. Cuestionado si la ausencia del embajador Greer no baja el nivel de la reunión, afirmó que el equipo que lo acompaña y trabaja con él está presente. Reconoció que como funcionario, cuando hay convocatoria de gabinete, no hay forma de sortearla.
2: Pues para mí es muy claro que si se quisiera decafeinar, pues mejor no vienen o nos mandan un nivel diferente al que está aquí. Los que están aquí son los que vemos en Washington nosotros. Y si el embajador Greer no está hoy, es por esa razón. El presidente decidió ayer llamar a esta reunión de gabinete. No sabíamos qué iba a ocurrir.
1: Alicia, la información.
0: Muchísimas gracias por esta información, Ernesto Gloria. El cierre de mercados contigo, Martín Carmona.
3: Alicia, auditor de Enfoque Noticias, hoy los precios del petróleo cayeron más de $4, una de las bajas más importantes en los últimos días. Por lo tanto, el de referencia de Europa cerró $92.94, el de los Estados Unidos $88.68 y la mezcla mexicana de exportación sobre los $93 el barril. Mientras tanto, la Bolsa Mexicana de Valores subió 823.78 puntos, el 1.19% más, 70.021.35 unidades, su principal indicador. En los Estados Unidos también hubo avances, el Dow Jones más 0.36% y el Nasdaq 0.07% de ganancia. En cuanto al mercado cambiario, hoy subió hasta 7 centavos el precio del dólar. En operaciones al mayoreo, 17.37. El dólar fix que reporta el Banco de México, 17.36 pesos. En cuanto al dólar libre en bancos y casas de cambio, 17.80. Y el euro en los 22.80 pesos. Hasta aquí el cierre de mercados.
0: Muchísimas gracias, Martín Carmona. Bueno, hoy vamos a entrarle a un tema muy, para mucha gente, muy relevante para muchas familias en nuestro país. Fíjate que mucho se ha hablado de las famosas pensiones doradas, pero en realidad se está utilizando un término político para poder justificar una decisión que se tomó de afectar el patrimonio de jubilación de personas que tenían entre 30 a 40 años de trabajo en CFE, en la Comisión Federal de Electricidad, Petróleos Mexicanos, Luz y Fuerza del Centro, que es un organismo liquidado, y también en la Banca de Desarrollo, como Banobras y Nafin, entre otros. Esta situación ha generado pues un rechazo generalizado y se conformó la Alianza Nacional de Jubilados. Esta alianza congrega a todos los jubilados de estos empresas o dependencias estatales y rechazan la reforma al artículo 127 de la Constitución y su aplicación retroactiva a los jubilados del país, que les recorta ni siquiera a la mitad del sueldo de la presidencia, a más de la mitad el sueldo o los ingresos que percibían. Esto es algo impresionante. De hecho, hoy hay una movilización cada vez mayor y tienen objetivos muy claros. Para eso hemos contactado con José Antonio Vega. Él es el principal vocero de la Alianza Nacional de Jubilados. ¿Cómo estás, José Antonio? Ahora sí, una disculpa que no habíamos podido terminar de platicar, pero vamos a platicar amplio y concreto. Gracias.
4: Muchísimas gracias a ti y a tu amable auditorio, Alicia. Pues qué bueno que nos das esta nueva oportunidad. En esta etapa que estamos ahorita del movimiento, es muy importante la comunicación, porque no olvidemos que estamos primeramente quitando esa narrativa, ¿no?, de las famosas pensiones que ya mencionaste.
0: Pues sí.
4: Y lo primero que queremos dejar en claro es que nosotros no estamos
0: defendiendo privilegios. Que no son doradas, son justas.
4: No estamos defendiendo privilegios, estamos defendiendo lo que a derecho corresponde y lo que ya ganamos, que es una cosa juzgada y es un derecho adquirido y que está protegido. Entonces, esa parte es muy importante. Ahorita mencionó usted a los cuatro principales elementos que formamos la alianza. Empiezo con Luz y Fuerza, la parte de la banca, la parte de Pemex y la parte de Luz y Fuerza. Sin embargo, el viernes, CFE, sin embargo, ahora el viernes, el lunes que marchamos, ya se integró a esta alianza también el Centro Nacional de Control de Energía, que es un organismo que se desconcentró de CFE, el SENACE, pero ellos dicen, yo también fui afectado y pido sumarme a esta alianza. Han estado marchando.

0: las cuestiones humanitarias que habíamos dicho que era un riesgo, el no tener ya para el medicamento, el no tener ya para pagar tus deudas y todo, se ha vuelto ya complicado. Una crisis real. Ya no estamos con suposiciones, ya no tenemos esa... Sin embargo, todavía peor, se sigue aplicando sin reglas claras. O sea, a unos les descuentan, incluidos los sindicalizados, a otros se hace como una especie de tabulador donde se dice, si tuviste ese puesto, tú es lo máximo, y a otros parejo, o sea, no se tienen reglas claras. En ese sentido, nosotros seguimos manifestando la misma narrativa. Denos la oportunidad en una mesa de negociación, en una mesa de diálogo y análisis, analizar qué pasó, porque nosotros, para nosotros, la narrativa no fue construida inicialmente bien. Por eso es que en esta marcha que tuvimos, uno de los principales elementos fue, vamos a buscar la manera de que nos volvamos visibles, dejémonos de ser invisibles y que vean que somos personas de carne y hueso. Si me permite, le comento rápidamente
1: claro.
0: Los tres acuerdos principales de esta marcha. El primero, y porque nos conviene a todos en este movimiento, nos declaramos apartidistas, lo cual no significa que no seamos agradecidos con los que están haciendo su parte. ¿A qué me refiero con esto? Al día de hoy, tres partidos de igual cantidad han metido ya sus iniciativas. Por la parte legislativa, es muy importante decir que el cambio se puede dar a partir de iniciativas que luego se conviertan en punto de acuerdo y luego hagan los ajustes. Nosotros, en esta parte, me detengo un poquitito y decimos...
1: Pero estaban ustedes reuniendo... Perdón que le interrumpa. Están también hay una que yo escuché que me parece interesante, es la creación de una iniciativa legal. Y han empezado la recolección de las 127 mil firmas. Alguien preguntaba, oye, ¿pero por qué 127 mil? Me lo preguntaron aquí en el WhatsApp. Y yo les comentaba que las firmas no sirven para revocar una reforma en México. Pero sí sirven... Exactamente esa cantidad, que es el 0.13% de la lista nominal de electores, para presentar una iniciativa ciudadana, y esa iniciativa puede venir de ustedes, justamente, ¿no?
0: Es correcto. Nosotros identificamos estas tres iniciativas que ya estaban, sin embargo, con esos tres partidos no se tiene la mayoría. Lo que estamos haciendo nosotros como sociedad libre y pensante es decir, ¿cómo contribuyo? Y esta iniciativa ciudadana se empezó a construir en los estados. Lo agarra la alianza con todo lo que tenemos y la convertimos en una iniciativa ciudadana de alcance nacional que va en contra de la retroactividad. Con eso lo que ahora tiene el Congreso ya son cuatro iniciativas. A partir de esas cuatro iniciativas tendrán que construir un punto de acuerdo o no punto de acuerdo. Eso es una decisión sí del Congreso, pero como mexicanos, como afectados en este caso, nosotros sí lo vamos a estar promoviendo. Los 127 mil firmas, 130 mil que se dijo, estimamos tenerlos en un mes prácticamente. Y si nos dan, de aquí a septiembre les vamos a juntar 500,000. Y si nos dan más tiempo, juntamos más. Nosotros les hemos dicho a los partidos.
1: Solamente con los familiares, ¿no?
0: Sí, solamente ahí lo tenemos. Porque esto cuando ya se convirtió en una comunicación efectiva, los estudiantes empiezan a preguntar, ¿qué futuro me espera? O sea, yo voy a salir de mi escuela, me voy a meter a una empresa del gobierno, me van a hacer un contrato, y cuando me jubile no me van a respetar mis derechos adquiridos, pues mejor desde ahorita me voy a la iniciativa privada, o a lo mejor desde ahorita ya tomo otras decisiones. Entonces, los estudiantes ya se empiezan a manifestar. Algo muy interesante de nuestro movimiento, de lo que traemos, mucha gente...
1: ¿Cómo? Bueno, ya nada más nos falta una cosa más, que es un detalle de la reunión que tuvieron con el personal de la Suprema Corte de Justicia. Creo que eso es muy relevante. Ya vemos que tienen una iniciativa, va a haber una movilización muy relevante. Y... es esta movilización para recolección de firmas, además de permanentes movilizaciones. Es algo que hemos platicado aquí contigo muchas veces. Imagínate que tú trabajas 40 años

0: te tienes, pues hoy a lo mejor tomas la decisión de jubilarte ya a los 65 años, a lo mejor más, yo tengo más y no me he jubilado, ese es un tema, es una decisión personalísima, y pero tienes el derecho de hacerlo, y si a la hora que tú tienes el derecho pasan además los años, y un día llegan y te dicen, pues fíjate que ya no, ahora te quito porque tu pensión es dorada, dices, ¿de dónde? Pero pues si mi pensión me la gané trabajando 40 años, ¿no? Ese es el tema. Regresamos contigo, Antonio.
1: Muchas gracias. Sí, efectivamente, ese es el cuestionamiento ahorita, tanto en los estudiantes como en los que hoy están trabajando en el propio gobierno, como la sociedad en general, porque ahorita
0: hay
1: decimos...
0: un tema...
1: Sí, perdón.
0: Perdón, hay un tema adicional que no quisiera que me gane el tiempo y que no me lo cuentes, porque eso es preocupante también. Hoy tenemos un sistema judicial complicadísimo, ¿no? Porque hoy uno de los, pues, ¿qué puedo decir? De los órganos que se crean en esa reforma judicial es si mal no lo tengo ahorita presente, voy a tratar de acordarme del nombre porque me cuesta mucho trabajo, es el órgano administrativo de administración judicial, el OAJ. Ustedes tuvieron una reunión con personal de la Suprema Corte de Justicia de la Nación, pero no han sido escuchados tampoco por el Poder Judicial. Sin embargo, este órgano de administración judicial recibe una orden o determina la competencia y especialización de los juzgados y sin más decide que tres juzgados son los que tengan que admitir todas las controversias que han iniciado, todas las demandas de amparo contra esta reforma. Sin que siquiera se vaya a fondo, reciben la instrucción de rechazo de estas y también en el Tribunal Judicial. ¿Qué pasó? ¿Qué les dijo el personal de la Suprema Corte?
1: Exactamente lo que usted acaba de decir, que al no estar todavía en su ámbito de competencia, había un órgano que definía qué juzgados lo deberían de tener. Nosotros lo manifestamos. Cuando inició y se presentaron diferentes demandas en los estados, se van unas ganando y otras perdiendo, pero en particular cuando lo concentran en tres puntos, ya la mayoría ya no están procediendo. Entonces, a partir de esa información que nos dio la Corte y reconociendo nosotros que efectivamente no ha llegado ninguno a la Corte, nos estamos ya enfocando para ver cómo incidir en la opinión y dar elementos para que sí se respete. Doy ejemplos. Si la petición llega con 14 puntos, 15 puntos, pero uno dice, es anticonstitucional, con ese lo rechazan. Ya no analizan los otros 14 puntos. En los otros 14 puntos va la esencia de la discriminación, va la esencia de la afectación de derechos humanos, la afectación de derechos adquiridos, de todo lo que le da sustento. Pero con que vean que algo dice que no era constitucional, con eso están rechazando. Y algunos, por el tiempo, creemos que ni lo están analizando. Son tres. Y solamente de nosotros ya van miles de demandas. Entonces, esa parte es crítica y qué bueno que nos permite dar esta opinión, porque nosotros seguimos con la narrativa. Son tres poderes de la Unión. Está el gobierno federal que ejerce el poder ejecutivo, está el legislativo y está el poder judicial. En los tres vamos a seguir incidiendo. Y precisamente uno de los acuerdos que tomamos en esta marcha, ya lo decía, el primero es no tenemos partido. El segundo, me ayudó usted a ponerlo sobre la línea. No estamos nosotros en esa condición de soportar que no, por falta de iniciativa, no se cumpla. Y el tercero es que seguiremos siendo un movimiento pacífico, un movimiento legal, y que esto va a ser para hacernos visibles en el ámbito nacional e internacional. Y no vamos a desaprovechar esta oportunidad que tenemos de mostrarle al mundo que nos visite en el mundial lo que está pasando con nuestros adultos, con nosotros como adultos mayores, que estamos defendiendo un derecho que ya habíamos nosotros actualmente ganado y que hoy nos lo están revocando, violando artículos constitucionales. Para el viernes, esto que nos acaba de decir, adelanto. El día de hoy estamos organizando para ir a esos órganos jurisdiccionales y el viernes los vamos a visitar. ¿Con qué intensidad, con qué elementos? Es lo que ahorita estamos en la mesa analizando. En el poder legislativo hemos estado ya en conferencias con dos partidos y seguimos tocando puertas. Ya estamos visitando también a los legisladores de Morena. Nosotros somos apartidistas y ellos, como representantes del pueblo, deberían de entender que una vez que se convierten en legisladores, ya legislan para todo el pueblo, no solamente
0: para... Sí, pero ellos dicen que no, que... Pero ellos dicen que no, que solamente legislan cuando... O sea, pueden legislar, a veces levantar la mano, pero cuando hay iniciativa presidencial, la levantan solamente para aprobar. Pues yo le agradezco mucho, don Antonio Vega, el vocero de la Alianza Nacional de Jubilados, que nos adelante esto. Vamos a estar pendientes de su presencia en todos los medios. Es algo que está cada vez teniendo mayor conciencia de lo que implica esta decisión política. Muchas gracias, don Antonio.
1: Gracias a usted por el espacio. Buenas tardes.
0: Muy buenas tardes. Él es el vocero de la Alianza Nacional de Jubilados. Voy a una pausa, regreso.
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0: Bueno, estamos de regreso en, después de este corte. La pobreza laboral en México, según el INEGI, cayó 3.2 puntos porcentuales en este último año. Digo, mucho es producto de la entrega de gasto social. Morelos, Querétaro, Estado de México, Chiapas, Oaxaca y Guerrero. Morelos, Querétaro y Estado de México, Chiapas, Oaxaca, Guerrero siguen con los niveles más altos de pobreza laboral en el país. Qué raro, ¿no? Querétaro es uno de los que tiene mayor número de empleo, igual el Estado de México, pero la polaridad es importante. Tenemos en la línea a María Marván Laborde, presidenta del Consejo Rector de Transparencia Mexicana, investigadora del Instituto de Investigaciones Jurídicas de la UNAM, pero iba a decir primero, y mi maestra, ¿no? ¿Cómo estás, María? ¿Cómo te va?
12: Muy bien, Alicia. ¿Cómo estás tú? Muy buenas tardes a ti y al auditorio.
0: Ay, tenemos que platicar contigo. Estas reformas que están siendo aprobadas así como de a paso veloz al Poder Judicial, digo, el cambiar la fecha para un año posterior no es tan complicado como todo lo demás, o sea, la reforma a la Ley General de Instituciones y Procedimientos Electorales y esta causa de nulidad por intervención extranjera, ¿qué opinas?
12: Mira, el cambio de fecha de la elección judicial me parece un acierto dentro del desacierto, es decir, yo creo que los jueces no se deberían de elegir, pero por lo menos que no coincida con la elección de representantes es una buena idea, sin lugar a duda. El problema son las otras que decidieron aprobar, digamos, de última hora. Ambas me parecen muy peligrosas. Meter al INE a tratar de asumir la responsabilidad para que determinen la posibilidad de que un candidato esté o no vinculado con el narcotráfico. Me parece, por un lado, que el INE no es quien debería de hacer eso, y por otro lado, que tampoco es suficiente. O sea, si vemos cómo ha ido evolucionando el involucramiento de los partidos, de los gobernantes, de las policías municipales, y en la manera en la que los coopta el narcotráfico, pues puede ser al momento de las candidaturas o el día que ya ganaron la candidatura o en cualquier momento. Entonces, me parece que si con eso vamos a querer evitar que haya una penetración del narcotráfico en la política, es insuficiente, yo diría hasta inútil. La otra todavía es más peligrosa, que son las causas que han estado que quieren aprobar para como pretexto, porque así hay que decirlo, para anular triunfos electorales. ¿Qué quiere decir o a qué nos vamos a referir con intervención de extranjeros? ¿Ya no va a haber observadores? ¿El hecho de que salga una nota en Le Monde, en París, o en el New York Times o en Wall Street sobre la elección va a ser suficiente para anular una elección?
0: Déjame llevarlo al extremo. Como decía María, perdón que te la planteo, hace la Asociación Mexicana de Internet decía, bueno, muchas de las plataformas de internet, empezando por Google, otras, ¿no? Tienen su sede fuera del país. Y eventualmente, claro, la información la contratan a través de una plataforma, pero tú no puedes saber si se contrató en México, cómo, cuándo, eso no está regulado, pero eso lo podrían considerar intervención extranjera. Está cañón.
12: Por supuesto. El problema, de por sí, a ver, ya nuestra constitución y legislación electoral tenía y sigue teniendo ciertas previsiones que son muy claras. No puedes recibir dinero del extranjero. no puedes recibir dinero de empresarios, no puedes recibir dinero inclusive de personas morales que no, ¿sí? Pero esto está abierto para que si no me gusta el resultado electoral, tenga yo buenos pretextos para reclamar que hubo intervención extranjera y por lo menos solicitar la anulación, lo cual genera una gran incertidumbre en el resultado electoral y la posibilidad de que pues el partido en el poder sea el partido ganador, por supuesto.
0: Pues creo que ese es uno de los temas que a todo mundo preocupa, ¿no? Si es, si la intención es descentralización de poder, no necesariamente de identificar si hay intervención, por ejemplo, de redes criminales en la selección de candidatos o en el pago de candidatos, que eso es lo que estaba en juego antes y ahora resultamos con intervenciones extranjeras, ¿no? Es demasiado amplio el término y pues las posibilidades de actuación discrecional son altas. Tanto así que el INE ya lo rechaza, ¿no?
12: Pues es que el mismo INE dice, a ver, yo soy árbitro, yo no puedo calificar si Juan o si Lolita tienen vínculos con el narcotráfico, porque eso tiene una afectación a los partidos. Si Juan está como puntero y yo como INE digo, sáquenlo porque tiene vínculos con el narcotráfico, ¿qué estoy queriendo? ¿Que pierda el partido de Juan o realmente puedo tener elementos para que esto no suceda? Las dos reglas están malas y mal hechas. Y yo creo que están mal hechas con muy mala leche, si me permites la expresión. Porque quien va a ganar con la discrecionalidad es el partido en el poder, que ya tiene cooptado al INE y que ya tiene cooptado al tribunal.
0: Pues sí, tienes toda la razón, María Marván Laborde, gracias por estar con nosotros. Vamos a ver cómo evoluciona esto, si es que son capaces de rectificar. A veces son capaces, a veces no. La mayor parte no, eso es lo de primero.
12: Así
0: ojalá
12: es.
0: Que esta vez nos, ojalá que nos gane, que
12: ojalá
0: no nos gane
12: que nos
0: la gana de pensar, que nos sorprendan, ¿verdad? Será. Sí. María, muchísimas gracias, doctora, por estar con nosotros como siempre. Y gracias, maestra, porque nos aleccionas bien. Gracias.
12: Muchas gracias a ti y a tu auditorio.
0: Hasta pronto. Enfoque para poner las cosas en claro. Regreso en unos momentos.
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16: Se puede tener como compañera la fantasía, pero se debe tener como guía al corazón. Steve Jobs.
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19: La experiencia no es lo que sucede, sino lo que haces con lo que sucede.
20: Aldous Huxley.
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0: Bueno, en estos momentos se está llevando a cabo la conferencia de prensa, a las 17 horas empezó, pues se tardó un poquito, de la Asociación de Bancos de México después de la reunión del comité. Y interesante, allí estuvo con ellos la gobernadora del Banco de México, que oíamos hace rato lo que dijo, y también, que nos comentó Ernesto, y también estuvo el secretario de Hacienda, el presidente de la Comisión Nacional Bancaria y de Valores. Acaba de decir él, el presidente de la Asociación de Bancos, Emilio Romano, algo que han estado destacando en los últimos días, y también la presidenta, o sea, se subraya un hecho relevante, y es que México no ha perdido el grado de inversión. Sí, cierto, las calificadoras Moody's y Standard & Poor's redujeron el ranking y estamos a un grado de perderlo, pero no ahorita. Y la gobernadora en la mañana subrayaba en la conferencia del informe de inflación que se tiene un marco macroeconómico sólido y que hay un compromiso para reducir los niveles de deuda y demás, pero bueno, estamos en un entorno medio enrarecido y político y esto no se destaca. Escucha lo que dijo Emilio Romano, el presidente de los banqueros del país.
22: Claramente México no está dentro de nuestros planes, pero por mucho, perder grado de inversión, y saben que el no ser grado de inversión es una situación muy regresiva para el país porque encarece precisamente el crédito a los que más lo necesitan. Entonces, no podemos permitirlo, nos pondría en una situación de un rezago que ya superamos. Hoy México es un gran ventaja es que somos un país con grado de inversión. Seguimos siendo un país con grado de inversión, entonces la buena noticia es que mantenemos este grado de inversión, y lo que nosotros le mencionamos es que esta es una llamada muy oportuna para que el gobierno mexicano y el sector privado trabajemos de manera fortalecida, acelerada y con muchísima más intensidad.
0: Bueno, ahí lo tienes, es un tema, ¿no? Grado de inversión y solidez macroeconómica está ahí de frente. Mañana te tendremos un reporte más amplio porque esto está en plena evolución. Y con esto me voy contigo, Marta García, tú tienes más información.
23: Alicia, amigos de Enfoque, muy buenas tardes. 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
0: Ok, listo. Muchísimas gracias, Marta. Amigos, mucha información se queda en el tintero. Evidentemente hay mucho todos los días, pero bueno, esta es la selección que hemos hecho para ti. Muchas gracias por tu atención. Te dejo con Memo Lira y Autos al 100 por Estéreo 100 y Radio Mil AM. Mañana a las 6 en punto, Mario González, y también a la 1, Poncho Gutiérrez, estarán transmitiendo desde Monterrey, jueves y viernes, y en este espacio aquí en la Ciudad de México nos escuchamos de nueva cuenta a las 6 de la tarde en punto, en Enfoque, para poner las cosas en claro. Soy Alicia Salgado. Buenas tardes.
21: 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Te esperamos en punto de las 6 de la mañana con Mario González en la primera emisión de Enfoque, para poner las cosas en claro.
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5: Ha sido nombrado como el auto más bello del mundo. Muchos lo han considerado así, amigos. Un diseño imponente, un gran turismo, sí, un GT de 5.20 metros de largo que rescata el clásico frontal inclinado de nariz de tiburón y los riñones de lo que es un BMW. La motorización es un V8 a gasolina, produce un sonido soberbio y garantiza prestaciones de máximo nivel. Este es el lujo de lujo. La marca Alpina ha llegado a BMW. BMW compra todo lo que es Alpina y este vehículo ha sido una de las joyas que se presenta durante este año. Así como se han presentado varios, este siempre ha sido reconocido por todos los trazos que está proponiendo. Alpina, esta visión que lleva el alto rendimiento, el lujo y además unas formas que nos invitan a pensar en el futuro. Bueno, pues es lo que Alpina ha hecho con este vehículo que se presentó en Italia hace 2 semanas. ¿Y por qué le hablo de este vehículo? Porque fíjese que tiene un diseñador. Todo vehículo tiene un diseñador. Y ese diseñador es José Casas y es mexicano. Y en sus manos estuvo todo lo que es el diseño externo de este vehículo, que es lo que más impresiona. BMW Alpina, si ustedes no sabían, es la marca de lujo y alto rendimiento más exclusiva dentro de BMW. Deje usted de los M, que simplemente son sport o deportivos. Este es el alto rendimiento y el lujo del lujo. Así es que, bueno, en su integración BMW desde este año 2026, BMW Alpina combina ingeniería, acabados artesanales, una experiencia de conducción Grand Touring única. Este auto, pues la verdad es que es un prototipo y seguramente van a estar basados muchos vehículos ahí. ¿Y por qué le cuento esto? Porque mire, José Casas visitó nuestro país. En ocasión de sus vacaciones, le agradezco muchísimo que haya estado con nosotros y haya podido hablar. ¿Qué es un diseñador de coches? ¿Cómo ha sido su carrera? El día de hoy se lo tengo aquí a José Casas. Pude platicar con él breves instantes el día de hoy y bueno, pues estamos aquí pudiendo platicar con él, así es que le voy a tener sus palabras. Oigan, ya viene el Mundial, en otro de los temas, ya viene el Mundial. En el Mundial, obviamente muchísimas marcas han sacado pues cuestiones alusivas al Mundial, han contratado jugadores de antaño, esos jugadores de otros mundiales, etcétera, etcétera. Pero los patrocinadores oficiales es el grupo Hyundai. El grupo Hyundai, como usted sabe, es Kia, es Hyundai y es Genesis. Y bueno, pues han salido versiones especiales de Kia. Kia ha tenido varias versiones especiales. 3 coches han sido los escogidos por Kia para hacer los especiales. Es el K3, el K4 y la Sportage. Y bueno, El otro, la otra marca es Hyundai, y el día de hoy platico con el CEO. Vengo de hecho de sus oficinas de poder platicar con él. Le agradezco muchísimo el tiempo, es Edgar Carranza. La ocasión, pues, es obviamente el Mundial de México. ¿Qué significa ser el patrocinador de la FIFA? ¿Qué significa ser el patrocinador mundial? ¿Cuántos coches se han entregado? ¿Cuáles son las acciones que están llevando? ¿Van a llevar a clientes a los partidos o no? ¿Qué partidos tienen, etcétera? Porque obviamente, pues, sus hermanos Kia, pues, también tienen algunos otros partidos. Toda la historia la tengo aquí. ¿Conoce usted la letra N? Esa N que, si usted se metiera en un coche en una N, sería como unas S. Esa N de Nürburgring y esa N de la ciudad, de la primera letra de la ciudad coreana que no puedo pronunciar, pero esa primera letra es donde está el laboratorio de ingeniería de Hyundai. Bueno, pues esa letra N son los deportivos de Hyundai, han sido multiplomeados y hay dos versiones inspiradas en N con logos N en México que son exclusivas para el Mundial y para lo que está pasando en esta época, que ya estamos a menos de 15 días, creo que son 14 días para iniciar el Mundial. Bueno, pues ahí lo vamos a tener. Voy a platicar el día de hoy con Edgar Carranza. 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Oiga, el día de hoy nos llega... Pues mire, esta noticia no las esperábamos o no las esperamos, pero mire, estamos haciendo historia durante esta época. La tecnología de General Motors, ¿hasta dónde ya ha llegado? ¿Hasta dónde ha llegado General Motors? Ha podido crear cuatro ruedas de todo, lujos deportivos, masivos, etcétera, eléctricos, híbridos, PHEV, etcétera. Bueno, pues el día de hoy nos llega esta información que sale de Detroit, Michigan, por cierto, La NASA ha seleccionado a Pegasus de Lunar Outpost para una orden de trabajo tripulada de alta viabilidad dentro de su contrato de servicios de vehículos para terreno lunar, los que se van a llamar LTVS por sus siglas en inglés, y General Motors forma parte del equipo que desarrolla el vehículo para futuras misiones Artemis a la Luna. ¿Se acuerda usted que el rover de la Luna era General Motors? General Motors fue el que llevó ese coche que todos vimos y que todos tenemos en los videos, etcétera. Bueno, pues ahora los astronautas conducirán Pegasus en la Luna en 2028. Ya están todos los planes. 2028 quiero decirle que está a año y medio de distancia, Así es que General Motors forma parte de ese equipo que está desarrollando los vehículos y están... pues haciendo, van a llegar, por cierto, la misión va a llegar al polo sur lunar y General Motors ya está subido ahí, imagínese. Mire, Pegasus está siendo desarrollado por Lunar Outpost, como le digo, con la alianza con General Motors. Esa es la real alianza que está ocasionando que General Motors otra vez se ponga en la Luna. Y bueno, por cierto, van a tener pues varios proveedores que ya están autorizando, etcétera, etcétera. Y bueno, General Motors también está produciendo con esto la tecnología de baterías para un entorno lugar caracterizado por cambios de temperatura extremos, en los que la confiabilidad a largo plazo y la tolerancia a las fallas son fundamentales a este contexto. ¿Cómo ve? Ahí se la dejo, Y bueno, hablando del patrocinador del Mundial, Hyundai lidera ranking de híbridos y eléctricos de Estados Unidos, con tres modelos premiados, la Tucson Hybrid, el Ioniq 9, estos son los, y el Ioniq 5, perdón, son los premiados, y bueno, pues bien sabemos que están dentro de estas, dentro de esta época. Así es que bueno, pues tenemos un gran programa para usted, no se vaya porque le estoy transmitiendo desde aquí. Voy a platicar ahorita con José Casas, el mexicano, que es el jefe de diseño de autos grandes de BMW. El día de hoy, arrancamos.
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5: ¿Qué tal, amigos? ¿Cómo están? Oigan, ¿han visto un vehículo que se presentó un día del este, que es el Alpina, el nuevo Alpina, la nueva era de Alpina? ¿Y han visto cómo BMW ha llevado su diseño a un lugar donde nos habla de BMW y el futuro? Este señor que tengo aquí junto a mí, que es nacido en México, es el jefe de diseño de los sedanes hoy grandes, es José Casas. ¿Cómo estás, José? Me da mucho gusto saludarte el día de hoy aquí en la Ciudad de México.
7: Muchas gracias igualmente, aquí encantado de verte una vez más.
8: Oye, José, platícales a todos, ¿qué es lo que haces en BMW? Porque luego decimos, soy diseñador de coches, pero realmente, ¿qué haces en BMW?
7: Bueno, pues mi cargo ahorita implica ya supervisar realmente todos los exteriores, los diseños de exteriores, como tú lo decías, para los autos de alto y mediano lujo, que van desde el Serie 5 hasta la X7. Y bueno, es un cargo que implica checar que no solo la calidad de diseño, sino las visiones de un futuro, supervisar a los diseñadores, bueno, todo lo que tiene que ver con diseño de exteriores, desde el primer dibujo, desde el primer boceto, hasta el producto final.
8: ¿A poco no muchos de ustedes quisieron ser, sí, quisieron ser diseñadores de coches, astronautas, etcétera? Bueno, José logró el sueño de ser un diseñador de coches, y no de cualquier coche. Oye, el Alpina, ¿qué tanto trabajo te costó? Es un coche que le dio la vuelta al mundo, es un ejemplo de diseño, es, yo creo, uno de los trofeos grandes de tu carrera. Este vehículo está haciendo un statement en el diseño automotriz actual. ¿Cómo fue la idea y qué tanto trabajo te costó?
7: Bueno, en realidad fue un ejercicio de diseño bastante, ¿cómo te diré? Excitante, bastante, fue un challenge muy, muy grande, porque no nada más fue el lanzamiento de este auto de visión, sino que el relanzamiento de toda la marca, ¿no? Como lo viste. Obviamente se tuvo que hacer una exploración de nuevos temas de diseño, de qué significa Alpina para la marca, de qué significa un lenguaje de diseño mucho más elegante pero deportivo, un auto que pudiera expresar BMW al 100%, un auto que tuviera temas de velocidad, temas de elegancia. Y todo en conjunto, bueno, pues tú has visto ya el resultado, ¿no? En las redes sociales, en los videos.
8: Oye, háblanos un poquito del frente del vehículo. El frente es muy especial.
7: Claro, el frente es muy especial porque si tú lo ves, en realidad el auto tiene las luces arriba, tiene los riñones flotantes. Es un tema de diseño nuevo, que tiene los riñones flotantes con la luz indirecta, que le da ese toque de elegancia y no de elegancia y de velocidad, de dinamismo. Tiene los módulos principales separados de las luces de día, que son las que van arriba.
8: Claro.
7: Y bueno, algo muy especial del diseño de este vehículo en el frontal es que hemos cambiado desde la vista de arriba, lo que le llamamos el planche, o la vista de planta desde arriba, en una constelación más en forma que va dirigido al centro del auto. ¿Sí? Si tú lo ves desde arriba, tiene como una sensación de una nariz, de un volumen extruido, que le da un toque completamente distinto, muy BMW también. Si tú lo ves en el pasado, en los 80s había vehículos BMW que hacían lo mismo, ¿no? Que terminaban en un pico, digamos, en la parte del centro del vehículo.
8: Oye, un poquito platíqueles a todos los amigos que quieren ser diseñadores de coches. Yo veo que muchos hemos tenido el sueño de ser diseñador de coches y solamente algunos llegan. Y hay muy pocos mexicanos en las oficinas de diseño a nivel mundial. Conocemos por ahí a José Díaz de la Vega, que seguramente tú lo conocías, etcétera. Pero no habemos tantos, o no hay tantos. ¿Qué les aconsejas a los que se quieren unir a esta industria del diseño industrial por automotriz?
7: Bueno, pues les aconsejo que primero que nada se informen bien de cómo se puede, de dónde se puede estudiar este tipo de carrera, porque es una profesión, digamos, donde no se puede estudiar en cualquier país. Obviamente el ingenio mexicano, el amor a los coches que tenemos de aquí en México, creo que son cosas que lo traemos en el corazón, y que bueno, a todos los estudiantes ahí en nuestro país que quieran diseñar autos, que tengan ese sueño de hacer un auto, de trabajar en esta industria, pues que sí se puede lograr, que se puede llegar ahí. Simplemente lleva, pues tienes que tener una educación de diseño automotriz en específico.
8: Okay.
7: Y bueno, y pues trabajar bastante, dibujar bastante, checar las tendencias y bueno, y creer en tus ideas, ¿no? Realmente es lo básico, digamos.
8: ¿Cuántos años dentro de BMW?
7: Pues ya llevo 14 años hasta ahora y bueno, vamos para más. Yo comencé mi carrera en Designworks en Los Ángeles y ya llevo 10 años allá en Munich este año.
8: Oye, tus principales retos actuales, los coches grandes, son los meros meros, ¿eh?
7: Ya sé. Bueno, pues es el tamaño no importa, ¿no?
9: Claro.
7: Al final de cuentas todo es diseño. Y bueno, tenemos muchas cosas, muchos retos grandes, autos grandes, retos grandes. Pero bueno, a mí me gustan mucho los retos y cuando se enfocan a diseño, de por qué no.
8: Llevas muchos años de dentro de BMW. Si vemos en la calle en México, ¿qué vehículo vemos que diga tus trazos?
7: Pues mira, tenemos la iX, tenemos el Serie 2, el M2, tenemos todos los facelifts que hubo desde la X3 hasta la X5, el Serie 2 Gran Coupé de cuatro puertas, que tú lo has visto también. ¿Qué más? Bueno, algunos coches Visión, que no los ves en la calle, pero lo puedes ver en internet. Y bueno, ahí entre algunos.
8: Oye, José, muchísimas gracias por venir a México, por dedicarnos a este espacio y bueno, a hablar con todo el auditorio. Sin duda, pues ser un diseñador de coches, pues tú ya llegaste, pero hay que ayudar a los demás a llegar, ¿no?
7: Claro que sí. Aquí estamos, lo que necesiten, encantado de ayudar, obviamente, sí.
8: José Casas, ustedes los van a ver, esta mente la van a ver expresada en cuatro ruedas en el camino y en muchos vehículos que vienen por adelante. Gracias, José.
7: Muchas gracias.
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2: ¿Qué tal, amigos? ¿Cómo están? Oigan, ¿han oído hablar del Mundial? Seguramente sí. Oigan, ¿han manejado algo que huele a Mundial, que huele a fútbol, que está celebrando lo que va a pasar en nuestro país? Seguramente sí, y seguramente lo han visto en la pantalla. Es Hyundai. Hyundai es el patrocinador oficial de la FIFA. Es, sin duda, pues la marca que está en la cancha está llevando muchas acciones. Y ahorita que vamos a empezar con esta era futbolera, me da muchísimo gusto pues poder tener a Edgar Carranza hablando con ustedes. Edgar es el presidente de Hyundai de México. Edgar, ¿cómo estás? Me da mucho gusto estar contigo el día de hoy.
3: Muy bien, mi querido Memo. A mí me da todavía más gusto saludarte y a todo tu auditorio de Autos al 100. Muy contento de estar en este programa contigo.
2: Oye, bueno, si alguien va a estar en la cancha es Hyundai, ¿no? Hemos visto desde, convirtieron autobuses con dibujos de niños, han hecho concursos, están en las canchas. ¿Cómo ha sido esta época mundialista para ti? Porque pues no a muchos les toca liderar una compañía que es la mera mera y luego inaugurarla en nuestro país. ¿Qué está significando esto para Hyundai, Edgar?
3: Sí, Memo, la verdad es que pues está representando mucha emoción, mucho trabajo. Obviamente para todo el equipo Hyundai, pues hemos tenido que invertir tiempo. Te voy a dar un ejemplo. Nosotros le estamos dando a los amigos de la FIFA más de 160 unidades para que puedan transportarse los organizadores, los ejecutivos en nuestro país. Se está haciendo lo mismo en Estados Unidos, allá creo que son más de 600 coches, una cosa por el estilo, y obviamente también en Canadá, ¿no? Pero tan solo para lograr la logística y poder entregar los coches y que todo esté a punto, pues nos ha tomado trabajo adicional, ¿no? Horas adicionales de trabajo, pero muy contentos y orgullosos de representar a Hyundai Motor México en estos momentos donde se empieza ya a calentar el ambiente y la gente ya empieza a sentir la emoción, les empieza a dar el FOMO de querer estar en los partidos. Yo sé que ha habido ahí muchos comentarios acerca de los precios y todo, pero a ver, el Mundial se va a vivir en los estadios, en los fanfests, se va a vivir también en los medios digitales, en el radio, en la televisión, entonces lo vamos a ver por todos lados y la verdad es que es una gran responsabilidad para mí que Hyundai se dé a notar, que podamos tomar ventaja de esta plataforma tan grande y traemos unas estrategias bien padres que yo creo que van a cumplir esa meta de que la gente nos conozca más. Es lo que queremos aprovechar, que Hyundai sea reconocido como una marca que ofrece movilidad, que tiene diferentes tipos de modelos para todas las necesidades y pues que además tiene una tecnología muy avanzada, ¿no? Entonces, la verdad es que muy bien por ese lado, con un reto, ya estamos emocionados, nerviosos, como si fuéramos a saltar a la cancha casi casi, ¿no?
2: Oye, Edgar, para los que van a estar en los estadios, para los que vamos a vivir en las ciudades mundialistas, todo lo que va a suceder, ¿dónde vamos a ver a Hyundai? ¿Cómo es esa activación de Hyundai durante el Mundial en México? ¿Qué tienes planeado?
3: Pues mira, principalmente Hyundai va a tener presencia en la ciudad de Guadalajara y Monterrey, en los FanFests. Ahí vamos a estar con presencia, con activación. Ya sabes, estamos esperando en total, quizás como se han dicho en algunos números, más de 5 millones de personas que visiten los FanFests. En nuestro caso, pues ya estamos listos. Queremos, pues que la gente se acerque a la marca, se lleve por ahí un recuerdito, un regalo, algo, ¿no? Significativo que puedan, llevarse ahí de recuerdo. Vamos a tener presencia, por ejemplo, en más del 60% de los partidos del Mundial en las vallas LED, ¿no? Ahí van a estar viendo a Hyundai, pues como parte del patrocinio global. Y bueno, pues tenemos una estrategia a través de no solo las ciudades que acabas de mencionar, sino a través de los 76 distribuidores que tenemos a nivel nacional. Memo, no sé si te has dado cuenta, seguramente cuando pasas o si has ido a visitar alguna de nuestras agencias, ya tenemos vestidas todas las agencias con el concepto del camino del mundial. Y básicamente hicimos una colaboración con Cuemanche, que es el diseñador gráfico que ganó el concurso en México para hacer el diseño de los carteles del mundial para Ciudad de México, Guadalajara y Monterrey. Wow. Que están padrísimos, y nos hizo un diseño especial a nosotros para nuestras agencias que hemos estado utilizando ya en el punto de venta, ¿no? Y bueno, tenemos ahí también algunos regalitos para los clientes que vayan, que hagan sus pruebas de manejo, etcétera. Acá hay cosas que ya están ocurriendo desde ahorita, ¿no? Otra cosa que te diría que la gente va a ver, pues es evidentemente nuestra presencia en el FanFest en Guadalajara y Monterrey. Por ejemplo, otra estrategia muy importante, producto. Lanzamos, ya hicimos la preventa de, estamos en preventa de Creta Enline y Tucson Híbrida Enline 2026. La verdad es que van a encontrarse, no habíamos traído los productos Enline a México, que tú sabes que están basados en el diseño N, que es la marca de alto performance de Hyundai. Y bueno, pues evidentemente van a ver coches que tienen detalles deportivos, rines diferentes, más grandes, y bueno, pues algunos logos de posicionamiento referentes al mundial son ediciones especiales, son solo 100 unidades Tucson y son solo 300 unidades Creta. Ya lanzamos la campaña de preventa en el website y la gente ya está registrándose y preguntando precios y todo esto. Ya estamos listos para empezar a entregar a partir de junio, ¿no? Por otro lado, ¿qué más te platico? Pues les dimos coches, formamos parte de la organización a través de proporcionar movilidad a todos nuestros socios de la FIFA. Y bueno, pues como bien decías, en las tres ciudades vamos a tener nuestros autobuses, así como en todas las ciudades mundialistas, moviendo a los niños. Y comentabas algo muy importante, se hizo un concurso en diciembre donde participaron niños de todo el mundo, y la pregunta era, ¿cómo diseñarías el cartel para adornar o vestir el autobús donde vamos a transportar a los equipos en cada una de las ciudades? Y bueno, pues ya los ganadores están ahí, ya se hicieron los diseños, entonces eso va a estar muy padre porque fueron los niños los que hicieron estos diseños, ¿no? Entonces creo que eso va a estar muy bueno. Y no paramos ahí, yo te hablaba del tema de, por ejemplo, tecnología e innovación. Y en los medios, durante los partidos, les vamos a estar dando mucho énfasis a través de comerciales. Hay un comercial global muy padre que van a ver, donde van a ver. Les voy a dar ahí una primicia, ¿no? Vamos a ver.
2: Cállanos para ver qué nos. Y además, si no los vemos ahí, pues, ¿dónde los googleamos, no?
3: Claro, en plataformas digitales también. Pero bueno, es un comercial global donde van a ver a las futuras estrellas del fútbol global, ¿no? De diferentes países, que son chicos, que son promesas y que están por empezar su realidad y empezar con lo que sigue, ¿no? Entonces, se va a mezclar ahí con autos de la marca, como Creta o algunos modelos Ioniq, y bueno, la verdad es que yo lo veo súper interesante, y además estamos mostrando nuestra tecnología de robots. Como tú sabes, Memo, Hyundai también tiene propiedad sobre Boston Dynamics, y en el comercial, y por ejemplo en la final, en el estadio en Nueva York, van a estar con presencia los robots de Boston Dynamics, uno que se llama Atlas, que es un robot humanoide que se presentó en el CES de Las Vegas este año en febrero.
2: Impresionante.
3: Exacto, y el Spot también, que es el perrito, ¿no? Que sí. Va a estar ahí con presencia, va a salir en los comerciales. Entonces, lo que queremos es que la gente sepa que Hyundai tiene tecnología y que es una marca muy confiable también por eso, porque eso lo llevamos a los vehículos, ¿no? Y finalmente, porque ya te estoy dando mucho rollo.
2: No, por favor, toda esa información, ahorita con el mundial, oye, hay que aprovechar porque, oye, no todo el mundo puede decir que es el socio oficial de la FIFA, no todo el mundo puede decir que es una de las tres armadoras más grandes del mundo, no todo el mundo puede decir que tienes tantos premios de diseño, que has hecho híbridos eléctricos a combustible, o sea, no, el paquete que hoy vive Hyundai no en cualquier momento de la historia lo ha tenido, ¿eh?
3: Claro, Memo, la verdad es que Por eso digo que estamos apalancando lo más que podemos de esta alianza con la FIFA. Y bueno, pues el otro punto es que, no sé si estabas al tanto, pero hay un recorrido que hace el trofeo original del torneo mundial de la FIFA. Lo está haciendo en diferentes ciudades del mundo. En México ya llevamos algunas ciudades recorridas en el Coca-Cola Trophy Tour y nosotros también proporcionamos la movilidad para que el trofeo se pueda mover. Y del 5 al 8 de junio también va a estar aquí en la Ciudad de México. Y pues ahí invitamos a todo tu auditorio para que se vayan a dar una vuelta y conocer el trofeo del mundial, el original, ¿no? Entonces creo que eso, pues me imagino que lo deben tener súper resguardado, ya te imaginarás. Pero bueno, lo interesante es que Hyundai también está participando ahí. Entonces digo, entre todas estas cosas, pues la verdad es que estamos buscando conectar con las personas y que ubiquen a Hyundai y nos conozcan todavía más, ¿no?
2: Sin duda van a tener una gran, pues ni siquiera una gran difusión, sino un grandes impactos, porque todo mundo vamos a estar en la cancha, todo mundo vamos a estar viendo qué está pasando en las pantallas, todo mundo vamos a estar ahí, y pues si ustedes son los socios oficiales de FIFA, porque así se han puesto en el patrocinio, bueno, por algo están ahí, por algo son algo de las armadoras más grandes del mundo. Déjame hacerte una pregunta ahorita que hablabas del trofeo. O sea, el trofeo se va a transportar en un Hyundai.
3: Así, diferentes.
2: ¿Y cuál va a ser?
3: Pues mira, ya son 9 ciudades en el país y se cierra del 5 al 8 de junio, justo antes de empezar la inauguración. Se inicia o llega aquí a la Ciudad de México, ¿no? Ahí se cierra este recorrido y pues a partir de ahí empieza la Copa del Mundo, ¿no? El 11 de junio. Entonces, la verdad es que creo que es un gran evento. Han ido muchísimas personas a las ciudades donde ya ha estado presente, obviamente las ciudades mundialistas. Entonces, bueno, pues ahí estamos con eso. Y otra cosa que se me olvidó comentarte y que nos van a ver, por ejemplo, en nuestra publicidad, como le dice la gente del marketing, out of home, que son pues los espectaculares, ¿no? Las carteleras. Vamos a estar en carteleras, en parabuses. Y tenemos una

0: más joven, y pues básicamente estamos tratando de llegar a varios categorías de edades, ¿no? Estamos tratando de abarcar todo, todas las edades, pues para que conozcan también a Hyundai, y los van a ver mucho en estas colaboraciones, tanto en nuestras plataformas digitales como en nuestras plataformas Auto.com. Entonces, hay muchas más cosas que te pudiera platicar, pero la verdad es que, como te podrás dar cuenta, el equipo de mercadotecnia está súper ocupado, nuestro equipo de ventas, de relaciones públicas, pero muy entusiasmados de que esto salga muy bien.
1: Es un 360, bueno, quién sabe, es un 1000% lo que hay ahí de Hyundai del fútbol. Oye, rapidísimo te digo, porque luego somos presa del tiempo en las entrevistas con personalidades como tú, y ya sabes, los equipos, pues bueno, traemos o traen muchas cosas. Déjame decirte una cosa, las ediciones especiales, ¿a partir de cuándo se empiezan a entregar? Y para todos los que nos están escuchando, ¿qué es lo especial? Los N, tú los conoces, lo conoce el equipo de Hyundai, lo conocemos nosotros que somos los entusiastas, hemos visto los colores, las marcas, cómo es la N, hemos visto los eléctricos N que han sido multipremiados. Estos dos vehículos, ¿cuánto costaron hacerlos? O sea, ¿cuánto tiempo para poder que te los mandaran a México, que los hicieran, etcétera? ¿Y qué tiene de especial estos dos vehículos?
0: Claro que sí, mira, bueno, para que no confundamos a las personas, como bien dices, la línea N es la línea de performance de la marca, ¿no? De alto desempeño, y que claro, son deportivos y que tienen más potencia, como el IONIQ 5N, que en su momento ya lo hemos vendido también aquí en México, y que estamos evaluando a ver si volvemos a traer un lote especial, ¿no? Claro que sí, te vamos a considerar. Y pues que es una línea que está diseñada, o se llama N, justamente porque viene de la N de Nanyang, que es donde está nuestro centro de diseño e investigación en Corea del Sur, y del Nürburgring, que está en Alemania, que es donde se prueban los vehículos. Es un circuito muy famoso, tú conoces más que yo de esto.
1: Claro, ustedes de romper los récords ahí, oye.
0: Exacto. Entonces, pues básicamente la N representa una curva cerrada, ¿no? Que es tradicional o típica de las pistas de alto desempeño como es esta, ¿no? Ahora bien, N-Line, que son las ediciones que estamos trayendo y que nunca habíamos traído a México, son ediciones que tienen acentos deportivos. Por ejemplo, tienen una iluminación roja, ¿no? En el vehículo, una luz ambiental roja, costuras muy deportivas, asientos deportivos, rines más grandes, detalles en el volante con la N, pero además les agregamos las calcomanías, bueno, no son calcomanías, son placas de la FIFA Copa Mundial 2026, ¿no? Entonces, es todo un paquete que nos tomó, yo te diría que alrededor de 6 meses desde que lo planeamos hasta que llegan a México los vehículos, y que estaremos entregando durante el mes de junio. Ya estamos próximos a anunciar los precios y ya tenemos algunos interesados en nuestro website, donde ya se han ido formando, preguntando más información. Yo creo que van a ser un éxito, porque hay gente que pues aprecia mucho este tipo de detalles. Y simplemente, les voy a ser muy honesto, o sea, le trasladamos el costo, o sea, realmente lo hicimos como una edición especial, pues lo que nos costó un poco más de estos detalles es lo que le estamos metiendo, entonces creo que al precio, entonces creo que va a quedar interesante y creo que vamos a tener mucha gente muy interesada en comprar estos vehículos, ¿no?
1: Por supuesto, quizás el número de unidades que nos dicen se van a quedar chiquitos, pero bueno, también amigos, hay que ir a esas distribuidoras que, como tú dices, ya están vestidas. Tenemos aquí una muy cerca de NRM Comunicaciones, en la Glorieta de Santa Fe, muy famosa además, porque pues es el edificio que más sobresale de la Glorieta, Gran Glorieta, y bueno, pues ya están por ahí todos. Así es que, pues hay que hacer la prueba de manejo, y pues quien se quede con una de estas, pues imagínense el valor sentimental y el valor de reventa que van a tener. Así es que, Edgar, muchísimas gracias por estar con nosotros. Creo que vamos a vivir un mundial en nuestro país lleno de Hyundai, vamos a vivir unidades Hyundai, y bueno, todo esto que han preparado, seguramente este año va a ser el año en que ustedes estén impactando a la mayor parte de mexicanos hoy.
0: Claro que sí, Memo, lo que queremos es que no sea esto solo durante el mundial, sino que la gente conecte con nosotros y que sea una relación permanente. Hoy, según nuestros estudios, 7 de cada 10 personas saben quién es Hyundai en México, pero queremos que sean 10 de cada 10.

0: Entonces vamos a aprovechar este evento para que así sea.
1: Y una más que los desee, ¿no? Así que, bueno, 10 los conozco y además la deseo. Oye, pues bueno, despedirme de ti, que nos estén escuchando. Estoy entrevistando al presidente de Hyundai en México, Edgar Carranza. Edgar, vimos llegar Palisade, vimos llegar Creta el año pasado. Hemos visto llegar varios vehículos tuyos hacia este cierre de año. ¿Ves algunas otras presentaciones? ¿Cómo los ves? Además de estos 12 ediciones mundialistas, ¿traes algo más?
0: Claro que sí, Memo. Para el cuarto trimestre de este año traemos planeado un vehículo, una camioneta compacta, vamos a dejarlo así, que viene a complementar nuestra línea de SUVs, donde hemos sido muy exitosos con Creta. Claro, nuestra Creta va a seguir ahí, es un pilar para la marca, pero la vamos a complementar y pues la verdad es que esperen un poco más de información, ya les haremos un anuncio oficial, Memo, y por supuesto que tú serás parte de los que tendrán esa primicia, ¿no? Con todo tu...
1: Bueno, no les quiero decir cómo se llama, pero ya nos estamos frotando las manos para... Desde hace mucho queríamos manejarla en suelo mexicano, pero bueno, ya eso será tema de otro programa, de otra entrevista, Edgar. Y bueno, pues ya nos frotamos también las manos para la inauguración del Mundial y ver todo lo que es la fiesta que ustedes van a acompañar de manera oficial. Recuerden, de manera oficial, Hyundai es quien está en la cancha con la FIFA. Y bueno, pues Edgar y todo su equipo lo están aprovechando. Edgar, muchísimas gracias por estar el día de hoy con nosotros.
0: Al contrario, Memo, yo estoy agradecido contigo por la invitación y le mando un fuerte abrazo a todo tu auditorio.
1: Gracias por el tiempo y bueno, que la próxima pues nos juntemos en vivo para poder dar todos esos resultados que vamos a tener este año y del Mundial, ¿eh?
0: Claro que sí, Memo, vamos a buscar esa oportunidad de vernos, ya tiene ratito que no nos vemos.
1: Gracias. Edgar Carranza, presidente de Hyundai en nuestro país. Vamos a ir un corte, amigos. Regresamos con ustedes.
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1: Y Bien, regreso con ustedes, amigos, y bueno, pues desde este evento que ustedes nos han pues escuchado, sin duda, platicar con un diseñador de autos es, pues la verdad es que te pasas horas y horas. Pero bueno, ya los tenemos diseñados, y luego, ¿qué pasa con ellos en el camino? ¿Qué está pasando con su coche? ¿Tiene usted seguro? Llegó el momento que usted abra la guantera, cheque su póliza de seguro, cheque todos los papeles que trae, o abra el celular y vea si trae su póliza de seguro. Llegó el momento, llegaron las lluvias y están los alcances, bueno, a la orden del día. Y bueno, pues me da muchísimo gusto recibir aquí en Autos al 100 a Lalo Salinas, Lalo Seguros, ya le decimos así de cariño aquí, porque cada 8 días nos da los tips que usted quiere saber y que no se le deben de olvidar nunca. ¿Cómo estás, Lalo? Me da mucho gusto saludarte el día de hoy.
7: ¿Qué tal, Lalo? ¿Cómo estás? Buenas tardes, como siempre, un saludo para ti y para todos.
1: Oye, Lalo, las lluvias, oye, han de estar ustedes en las aseguradoras, pero súper ocupados. Hoy por lo menos vi 4 alcances, ¿eh?
7: Así es, ya empezaron las temporadas en todo el país, entonces empieza el incremento y volumen de siniestros.
1: Oye, sí, tengan ustedes, por favor, cuidado, doblen la distancia de frenado, vean sus líquidos de limpia parabrisas, que funcionen bien sus, se ve que van a romper las hojas de los para, de los limpia parabrisas, cámbienlos ya de una vez, inflen bien sus llantas, tengan ustedes toda la precaución, porque ahora sí no sabemos si luego llovía, se quitaba, ya no regresaba, ahora llueve, se quita, regresa, cae granizo, hay aire, tengan ustedes muchísimo cuidado con esto. Oye, Lalo, el día de hoy, pues algo relacionado, pues con el mal clima y también con el pues con la mala pues con la mala suerte que de repente vamos en la carretera, se te rompen los vidrios, etcétera. El día de hoy queremos pues tener tu parecer acerca de este tema. ¿Cómo están funcionando los seguros con esto que son bueno, pues la rotura de cristales, etcétera?
7: Claro que sí, mira, hoy vamos a platicar sobre una cobertura que a mí me gusta mucho, que es la cobertura de cristales. Esta cobertura lo que va a dar es la oportunidad de sustituir, cambiar o reparar algún vidrio que tengas en tu auto, es decir, medallón, laterales, parabrisas. Y esto muchas veces no sabemos muy bien cómo aplica, pero aquí les vamos a compartir. A ver, cuando tienes una rotura de tu cristal, esta cobertura de cristales que puede, se considera como un daño material, pero es únicamente cuando se daña tu cristal, puedes pedir la sustitución de uno de estos elementos del auto. Y lo interesante es que normalmente esta cobertura va a traer un deducible particular, va a traer un porcentaje del valor del cristal. Entonces aquí va a decir, vamos a poner un ejemplo, que en promedio vamos a tener estos deducibles en un 20%, pero si tu cristal vale 1,000 pesos, pues vas a acabar pagando 200 pesos, ¿no? Lo cual la realidad es que es muy muy positivo, para que si se te llega a romper tu cristal por algún motivo, te lo van a cambiar o a sustituir. Y recordemos que estas coberturas también llegan a tener el beneficio de que si se estrella de manera muy particular, eso te lo van a asesorar todas las cristaleras donde son atendidos por parte de las compañías de seguro. Ciertas características de la rotura se pueden reparar y esto no tiene deducible. Entonces es muy importante, porque cuando tienes un daño muy pequeño en tu cristal, primero, con el tiempo se puede hacer más grande si no lo tratas bien. Segundo, si entra en las características de una reparación, pues te lo pueden reparar y además no te van a cobrar un deducible, lo cual a mí me parece algo muy bueno sobre esta cobertura. Y recordemos que aquí cualquier cosa que se rompa tu cristal, te lo van a cubrir cuando tienes la cobertura de cristales, que lo vas a encontrar siempre, por supuesto, en las pólizas, y ahí lo vas a ver como una cobertura adicional, y entonces con eso puedes hacer esta reclamación. ¿Cómo ves esta cobertura, Memo?
1: Oye, esta cobertura que ustedes han planeado es magnífica, porque los cristales, pues bueno, como sabemos, son piezas que se rompen y quizás se rompen más frecuentemente de lo que hay. Tenemos preguntas, Lalo, aquí nos están preguntando aquí en el Instagram. Recuerden que nos pueden comunicar en @estereo100mx. Nos está preguntando Enrique Casanova: ¿el cristal se debe de reportar cuando me pegó la piedra en el camino o ya que se rompió? Oye, buena pregunta. Un cristal que no está, un parabrisas que no está roto, ¿cuándo es que le tengo que decir al seguro, Lalo?
7: Es una muy buena pregunta, y a ver, aquí entran justo los conceptos que acabamos de platicar, ¿no? Si si hay algo que estrelló tu cristal, pues, y no se rompió, es decir, no cayó en pedazos, de todos modos, repórtalo porque te lo tienen que cambiar. Un cristal dañado te va a afectar la visibilidad al momento de conducir, entonces lo mejor es tenerlo siempre impecable. Si se te rompe, bueno, pues es claro que lo tienes que reportar. Ahora, puedes hacerlo y ya la compañía de seguros te va a indicar a dónde puedes acudir, cuándo puedes acudir. Entonces, es algo que se puede atender, pero no esperes a que realmente estalle el cristal, sino con una pequeña cuarteadura, es algo que tú puedes solicitar para que te cambien tu cristal.
1: Oye, tenemos aquí otra pregunta. Luis Herón, en caso de robo, rompen dos ventanas, esos están, no le pasó nada al coche más que las ventanas, dice Luis, esos están en, hay que llamarle a la aseguradora.
7: Es muy buena pregunta, y sí, recordemos que la rotura de cristal te ampara si el cristal se rompe, ¿no? Entonces, si te iban a robar el vehículo, afortunadamente no pasó nada, pero tu cristal está roto, lo puedes reportar, y con el deducible de tu cobertura de cristal, aquí no es la de robo, es la del cristal, porque lo que van a hacer es te van a sustituir esa parte del vehículo.
1: Oye, otra pregunta. Los cristales, los tenemos en talleres o en agencias, Germán Vera.
7: Los tenemos en los dos. Normalmente cuando el vehículo tiene derecho a agencia y es nuevo, y como hemos platicado en otras ocasiones sobre el modelo del auto, casi siempre a 2 años de la venta. Te pueden enviar a una agencia y en la agencia te van a cambiar el cristal. Si tiene más de 2 años tu vehículo y entonces ya va a ser reparado en un cristal, ya va a ser reparado en algún taller, de cualquier forma, las cristales están totalmente equipadas para poder hacerte el cambio con las mismas características, entonces es como una sustitución normal de una pieza.
1: Perfecto, tenemos otro, tenemos Rafael Palacio, nos está preguntando, ¿estas cláusulas de cristales están escritas en la póliza? Si no la tengo escrita, mi póliza lleva la mitad de vida, ¿lo puedo agregar a la mitad de vida?
7: Sí, solamente debes de asegurarte, porque muchas veces puede ser que en la compañía de seguros los cristales los cubran en la cobertura de daños materiales o ya tengan una cobertura particular para cristal. Entonces, si no lo tienes como cristales, asegúrate en tus condiciones generales que en los riesgos venga cubierto. Y si no lo tienes, pues por supuesto es algo que tú puedes solicitar, pero normalmente va a estar ya incluido.
1: Oye, si ya está incluido, esta ya es duda mía, Lalo. Si ya está incluido, ¿lo dice en alguna parte de letra chiquita o no lo dice? ¿Dónde lo encontramos?
7: Si ya está incluido en la carátula de tu póliza, vas a tener la cobertura de cristales como tal. Si no tienes una cobertura de cristales, pero está incluido dentro de la cobertura de daños materiales, ahí, como siempre recomendamos, vayamos a las condiciones generales y en el apartado donde esté la cobertura de daño material, ahí van a estar los riesgos y seguramente te va a decir, se ampara la rotura de cristales.
1: Okay. O si no, hablar con el broker que les vendió, ¿no? O pueden mandar, marcar directamente la línea de su póliza, ¿no?
7: Así es, pueden consultarlo a su aseguradora y le va a decir, oye, en mi póliza tengo amparados los cristales o la rotura de cristales, y ya le dirán ahí.
1: Perfecto. Oye, Ricardo Garduño, ¿están incluidos los quemacocos y los techos de cristal? ¡Ah! No había pensado en esos cristales, Lalo.
7: Es una muy buena pregunta, dependiendo del tipo de quemacoco y estas acciones, porque algunos pueden ser considerados adaptaciones y lo que tienes que hacer es declararlos en tu póliza para que estén incluidas, porque recordemos que muchas veces este tipo de cristales no vienen desde que tú compras el auto, entonces es decir, tú lo compras y luego se lo adaptas, entonces si tú se lo adaptas lo tienes que declarar. Si ya lo compraste y ya venía con esas características, entonces es parte de la estructura del vehículo como lo adquiriste.
1: Sí, o sea, si es un quemacoco original o ahora se usan en el mercado de lujo, se usan los techos panorámicos, ¿no? Que estas son electrocrómicos, que la sombra pues ya es electrónica, ya no es con una tela, pues esos están cubiertos si la póliza lo dice, ¿no? Y bueno, obviamente vienen de equipo original.
7: Así es, porque muchas veces si tú se lo adaptas, tienes que declararlo y eso ya entraría como una adaptación de tu vehículo.
1: Okay. Tenemos, es que tengo preguntas de lluvia. En la lluvia, cuando yo choco, siempre yo tengo la culpa. Los alcances, ¿quién tiene culpa en el alcance? Me pregunta.
7: A ver, en el alcance, pues como su definición es, si tú alcanzaste a un vehículo, es decir, tú le pegaste y normalmente vas en una línea recta, es decir, tú vas atrás, de atrás hacia adelante, pero tú diste el alcance, tú serás el responsable. Pero hay muchos escenarios porque puede ser que vas dando la vuelta, te vas incorporando, te vas cambiando de carril, entonces varía, no necesariamente porque tú lo pegas. Ese es un buen mito, ¿no? No siempre el que pega paga. Hay que ver cómo está realmente la situación del reglamento de tránsito en cada uno de los casos. Normalmente el alcance así será, porque eso quiere decir que tú alcanzaste al otro vehículo, es decir, tú le pegaste al otro vehículo.
8: Oye, Lalo, muchas veces que pruebo varios vehículos nuevos con nuevas tecnologías, asistencias a la conducción, etcétera, los vehículos se frenan automáticamente mediante un algoritmo de que quizás tú sabes que vas a frenar y no le vas a dar al de adelante, pero se frenan porque dicen el de adelante lleva una velocidad reduciendo, tú llevas una velocidad que vas aumentando, seguramente le vas a chocar. En condiciones sin estas tecnologías no pasan, pero hay veces que se frenan los vehículos en seco. O sea, quizás ni siquiera le da tiempo al de atrás a frenar. Ahí cuando te frenas en seco, el de atrás si te alcanza, ¿es culpa del de atrás, línea recta?
7: Si te alcanza línea recta, sí, porque aquí recordemos, y tú lo acabas de decir muy bien, todos estos algoritmos están hechos para medirse en ciertas distancias. Eso quiere decir que si tú alcanzaste al otro vehículo es porque no tenías la distancia adecuada.
8: Perfecto. Oye, tengo aquí otras preguntas que no son de cristales, pero pregúntale a Lalo, ¿qué opina de la conducción autónoma y los seguros de automóviles? Ándale, Lalo, ahí viene la conducción autónoma, pues diferentes niveles, ¿no? Pero pues poco a poco viene permeando, ya la industria de los seguros está previendo eso.
7: Sí, fíjate que es una muy buena pregunta. Hoy el mercado está cambiando. Aquí en México empezamos a tener los primeros vehículos con conducción autónoma. Sin embargo, todavía es el vehículo, está una persona presente, hay un responsable al volante. Entonces, aún tenemos que estar cuidando cómo vamos a ir alineando tanto nuestras leyes de tránsito con esta nueva conducción cuando es de manera autónoma.
8: Oye, sí, porque empieza a cambiar todo esto de tecnología artificial y todo esto, pues va a empezar a cambiar la manera en cómo los coches están asistiendo a la seguridad, ¿no? Con el objetivo de cero accidentes, pero pues ese objetivo está complicadísimo de lograr, oye.
7: Sí, es algo, la verdad, que es muy innovador en el mercado y las compañías aseguradoras están empezando a preparar para estar listos en todo este tipo de situaciones cuando estos vehículos ya de manera autónoma empiecen a ser diferentes.
8: Pregúntale a Lalo si es que él sabe dónde puedo conseguir cristales para autos clásicos. Bueno, ustedes tienen cristaleras, ¿no, Lalo? O sea, tienen, hay empresas como las llantas, ¿no? Hay llanteras, hay tiendas de llantas y las llantas, pues a veces las puedes tomar en las agencias. Ustedes tienen empresas de cristales que hacen cualquier tipo de cristal, y luego están los cristales originales en las agencias, ¿no?
7: Así es, normalmente las compañías de seguro tienen estos convenios con las cristaleras, que son los fabricantes de cristales. Entonces cualquier tipo de cristal se puede conseguir. Para la pregunta de un clásico, hay que ver qué tipo de vehículo, qué tipo de cristal, pero acercándose a su aseguradora pueden pedir esta referencia y los podrán direccionar a donde los pudieran conseguir.
8: Oye, sé que tú, pues tienes muy buena relación con muchísima gente de lo que consideramos el aftermarket, cómo reparan los vehículos, cómo capacitar a los mecánicos, cómo, etcétera, todo esto. ¿Los cristales se mandan a hacer a medida o ya existen por cada uno de los coches?
7: No, ya existen por el modelo del vehículo. Lo que conseguimos siempre es el número de serie, porque el número de serie es el que te da qué tipo de vehículo es, y con eso ya se puede identificar el tipo de cristal que está prefabricado para esa unidad.
8: Bien, Lalo, oye, pues te agradecemos mucho el día de hoy estar con nosotros y vamos a invitar a todos que se cuiden muchísimo durante este verano. Ya vienen por ahí en algunas semanas el verano, ya viene el mundial. Bien, nos has dicho que cuando hay un evento muy importante, pues también se incrementa el tráfico y pues todos deben de tener paciencia y todos deben tener más cuidado en el camino, Lalo.
7: Así es, en estos momentos viene la lluvia, viene el mundial, se acumulará el tráfico, entonces mucha paciencia, buena distancia, y respetemos siempre todos los límites para que los accidentes sean los menos y podamos estar de la manera más tranquila.
8: Perfecto, Lalo, pues no sabes cómo te agradecemos el día de hoy estar aquí en Autos al 100. Vamos a cuidarnos y vamos a saber leer las pólizas para que esté incluido todo lo que usted necesite, y cuando usted sepa, más bien cuando la pague, que sepa qué compró, Lalo, porque pues hay que aprender a leer nuestro seguro. Gracias, Lalo, te mandamos saludos.
7: Igualmente un saludo, como siempre, sigamos impulsando la cultura del seguro.
8: Gracias a Lalo Salinas siempre estar aquí. Yo también le doy gracias a Lalo en los controles. Lalo, gracias por estar con nosotros sacando la señal de Autos al 100. Y gracias a Pedro, el Magic Amarillo, el día de hoy transmitiendo desde posición remota varios eventos el día de hoy. Así es que muchísimas gracias, Pedro, por toda la magia de la producción. Lo que usted escucha al aire pasa por esa magia de Pedro. Gracias, Pedro, y le recuerdo que todos los domingos a las 6 de la tarde estamos en el Gran Circo, en todo lo que es la escena del deporte motor. Próxima semana no puede faltar en Autos al 100. Vamos a estar transmitiendo desde el Principado de Mónaco. Ahí se lo dejo de tarea: autos clásicos, autos de carreras, autos exóticos, autos de calle, y vamos a estar ahí con usted llevándole toda esta escena. Muchísimas gracias. Por favor, cuídese, cuide a sus hijos y cuídese durante estos días de lluvias y tormentas y granizadas. Que viva la vida. Gracias. Soy Memo Lira.
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0: Phil Collins, Another Day in Paradise, del álbum But Seriously, 1989.
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0: Bonnie Tyler aquí en Stereo 100.
1: Total Eclipse of the Heart.
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0: es The Thompson Twins, Doctor Doctor, en Estéreo 100. 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
2: Revista del Consumidor Radio.
3: Tienen más de 4,000 años de historia, pero ¿sabes realmente qué contienen las salchichas que pones en tu mesa? Hoy te traemos el estudio de calidad de salchichas. Quédate para conocer todo sobre él.
2: Revista del Consumidor. Las salchichas son un alimento cotidiano en la despensa de muchas personas, debido a su accesibilidad económica y practicidad. Pero, ¿sabes cuál es el origen de este embutido? Este se sitúa en Mesopotamia, en el año 2000 antes de nuestra era.
3: Hoy en día, las salchichas están hechas principalmente de carne y agua. De hecho, el agua puede representar hasta el 70% del producto final. Dependiendo del fabricante, también se les llegan a adicionar harinas, féculas, almidón o soya.
2: En el mercado existe una gran variedad, pero hay un detalle al que debes prestar mucha atención. ¿Sabes cuál es la diferencia entre una salchicha con pavo y una de pavo? Suena casi igual, pero no lo es. Cuando la etiqueta dice con pavo, significa que es una mezcla de pollo y pavo. El fabricante está obligado a declarar qué porcentaje de pavo le añadió. En cambio, si dice de pavo, significa que toda la carne que contiene proviene exclusivamente de esta ave. Eso sí, toma en cuenta que la cantidad total de carne en el producto siempre dependerá de la fórmula de cada marca.
3: El Laboratorio Nacional de Protección al Consumidor revisó diversos productos para verificar sus aportes nutrimentales y el cumplimiento de su regulación. Se analizaron 37 productos, 8 viena o tipo viena, 7 de pavo, 7 con pavo, 1 de pechuga de pavo, 3 para hot dog, 3 de pavo para hot dog, 2 con pavo para hot dog, 4 Frankfurt y 2 para desayuno.
2: Se verificó toda su información comercial, la cual se encuentra en las etiquetas de cada producto. Estas tienen que cumplir con los requisitos de la norma oficial mexicana.
3: También se evaluó su calidad sanitaria, verificando la ausencia de agentes patógenos, como la salmonela, ya que son un riesgo para la salud.
2: Asimismo, se determinó la cantidad de nutrientes, como proteína, grasa, carbohidratos y agua. Estos nutrientes son esenciales para el funcionamiento de nuestro organismo, ya que le proporcionan energía.
3: Igualmente, se verificó que su contenido no excediera la cantidad de nitritos permitidos. Estos se utilizan como conservadores para inhibir el crecimiento de bacterias dañinas y mantienen el color rosa de los embutidos.
2: Se determinó la presencia de sodio y se verificó que coincidiera con el contenido declarado en la etiqueta. Finalmente, se calculó el aporte calórico por cada 100 gramos de producto.
3: Los resultados fueron los siguientes. Primero, debes saber que debido a que los embutidos suelen presentar cantidades elevadas de sodio, todos los productos resultaron con exceso de este mineral. Todos pasaron la prueba de calidad sanitaria, además de cumplir con el sodio y contenido neto que declaran.
2: Las salchichas que contienen más nitritos de lo permitido son dos de la marca Bafar, de Viena y Frankfurt, y Parma Savory, de pavo.
3: Los productos que no son veraces en su información comercial y declaran más proteína o grasa de la que contienen son las salchichas Viena de las marcas Bafar y Capistrano Clásica, las de pavo de Bernina, para hot dog de Bafar y para desayuno la marca Obertal.
2: Los productos que destacan tener pavo, pero contienen muy poco, son las marcas Swan Premium y Kir con pavo. Aunque destacan el ingrediente, solamente contienen el 4% de este cárnico.
3: Si vas a comprar salchichas, lo mejor es que sigas estas recomendaciones. Lee la etiqueta, revisa la fecha de caducidad y los ingredientes. Asegúrate de elegir el producto que deseas la salchicha de pavo tiene el 100% de este tipo de carne, mientras que la que dice con pavo tan solo tiene del 4 al 25%.
2: Evita romper la cadena de frío. Deben colocarse hasta el último en tu carrito y ser lo primero en guardarse en el refrigerador al llegar a casa. Verifica los ingredientes. Si tienes alguna alergia, es importante revisarlos antes de la compra.
3: También consulta a tu médica o médico, ya que estos productos tienen cantidades elevadas de sodio y no es conveniente que las personas con hipertensión lo consuman.
2: La recomendación de la OMS para adultos es no rebasar los 2 miligramos diarios, es decir, menos de 5 gramos o una cucharadita de sal. En el caso de niñas, niños y adolescentes entre 2 y 15 años, esta cantidad debe reducirse aún más, ajustándose a su edad y sus necesidades energéticas.
3: Compara precios y calidad. Recuerda que cuidar tu consumo es cuidar tu salud y tu bolsillo.
2: Revista del Consumidor Radio.
3: Gobierno de México.
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¿Sabías que cada vez que un ave vuela puede estar sembrando un bosque entero? Mientras cruza montañas o ríos, lleva consigo semillas pegadas a sus plumas, en sus patas o en su panza. Sin proponérselo, ese vuelo podría ser el inicio de un nuevo ecosistema. Las aves no solo cantan y vuelan, también plantan el futuro. Se llama ornitocoria a la dispersión de semillas realizada por aves. Es tan vital que el 70% de las plantas con flores dependen de estos jardineros con alas para reproducirse. Imagínalo, un árbol que nace en la selva de Chiapas puede crecer en un pastizal de Sonora. Todo gracias a que un ave se comió su fruto. Y no estamos hablando de distancias cortas. Las aves migratorias pueden transportar semillas más de 300 kilómetros, incluso entre continentes. Cruzan océanos con semillas adheridas al plumaje o en su sistema digestivo, colonizando islas remotas que jamás tendrían vegetación sin ellas. Las aves residentes y migratorias trabajan en equipo. Las locales, que viven todo el año en el mismo lugar, mantienen un flujo constante de semillas, regenerando la vegetación.

0: cercana. Mientras tanto, las migratorias actúan como mensajeras entre regiones, conectando poblaciones vegetales separadas por cientos de kilómetros. Pero esto no es casualidad. Es una alianza evolutiva de millones de años. Las plantas desarrollaron frutos jugosos y coloridos como pago por el servicio de taxi. Las aves obtienen nutrientes de la pulpa. Y las semillas viajan gratis en su sistema digestivo, hasta ser excretadas lejos del árbol madre. Pero el cambio climático está rompiendo este pacto milenario. Las aves migratorias están desplazando sus rutas hacia zonas más frías, lo que desconecta los ciclos reproductivos de muchas plantas. El ritmo de migración ya no coincide con la maduración de los frutos, y sin aves, muchos bosques no pueden regenerarse. Sabemos todo esto. Antes se capturaban aves con redes de niebla para analizar sus heces, pero ahora usamos códigos de barras de ADN. Analizamos pequeños restos genéticos en sus heces y listo. Sabemos exactamente qué semillas transportó cada ave. Ciencia molecular al servicio de la conservación. Entonces, cada ave que ves no es solo un animal bonito que canta. Es arquitecta de bosques, sembradora de carbono, conectora de ecosistemas. Su desaparición implicaría la pérdida de miles de interacciones ecológicas que sostienen la vida en los trópicos. Conservar aves es conservar bosques, es proteger el almacenamiento de carbono, es garantizar que las plantas puedan adaptarse al cambio climático buscando nuevos hábitats. Porque sin aves sembradoras, los árboles no pueden cruzar montañas, ni ríos, ni campos. Se quedan inmóviles, esperando un vuelo que quizás nunca llegue. Con información del portal, una mirada a la ciencia. Les saluda Mónica Genis.
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1: Buenos días, muy buenos días y bienvenidos a Enfoque. Ya es jueves, jueves 28 de mayo. Vámonos despidiendo de este mes de 2026. Soy Mario González, gracias por acompañarme en las frecuencias de NRM Comunicaciones y de todas nuestras plataformas digitales en esta mañana con Fabiola Reza. ¿Cómo estás, Fabiola?
2: Hola, ¿qué tal, Mario? Auditorio de Enfoque. Muy buenos días, feliz jueves, 14 grados la temperatura promedio en la encharcada Ciudad de México. Maneje con precaución las calles, las principales vialidades están todavía con presencia de algunos charcos por la lluvia generalizada que se presentó ayer miércoles en la capital del país y en el Estado de México.
1: Y sigue todavía lloviendo en algunas zonas.
2: Exactamente, el pronóstico es similar para este jueves, esperan chubascos y una temperatura máxima de 28 grados. En Guadalajara saludamos al auditorio de Retro 107.5 FM, la temperatura es 18 grados, máxima de 34, mientras que en Monterrey, donde nos sintonizan en calle la radio de la ciudad a través del 104.5 FM, amanecen con 21 grados y esperan una máxima de 31. Seguimos con lluvias intensas en Chiapas, en Tabasco, en Campeche y Yucatán, así como muy fuertes en Oaxaca, Veracruz y Quintana Roo. Hay varios fenómenos que afectan al país y que propician esta lluvia en temporada de lluvias, sí, por supuesto.
1: Oye, yo ayer, ya por medianoche más o menos, fui despertado por un estruendo. Una lluvia con tormenta eléctrica.
2: Sí.
1: Y yo, no es que nací ayer, ya tengo algunos añitos. No había escuchado nunca un trueno tan grande, tan estruendoso en el sur de la Ciudad de México, que me despertó porque cimbró hasta el suelo. Yo no sé si es que cayó muy cerca de mi casa, pero nunca había escuchado algo tan, tan potente, un trueno que sí que duró como segundos, muchísimos segundos, ese enorme estruendo, el ruido evidentemente, la luz que, pero aparte movió el piso, es una cosa, una cosa impresionante. ¿Dónde estoy? ¿En Irán o dónde, no?
2: Que incluso como que cimbran las ventanas.
1: Todo, el piso cimbró, o sea, una cosa verdaderamente fuerte.
2: Pues de hecho, no, hay posibilidad de lluvias aisladas matutinas, así que esté pendiente de los avisos del Servicio Meteorológico Nacional. Para esta tarde se esperan descargas eléctricas y posible caída de granizo.
1: Bueno, pues estaremos con eso, por supuesto. Hay tanto que contarle, tantas cosas en esta mañana. Muchísimos temas que vamos a ir desarrollando. A ver, por lo pronto, le tengo 6 temas. Así, muchísima información. De temas de seguridad, de economía, temas de cómo están las vialidades, de las protestas también, que ya están por todos lados. Yo le voy a contar, parece que sí, el Mundial de Fútbol va a estar lleno de protestas. Se está aprovechando este momento, que la CENTE, que protestas políticas, que estudiantes del IPN también están protestando. En fin, tenemos un conjunto de protestas muy importantes. Pero por lo pronto se sigue trabajando en el Congreso. Con el voto de Morena y aliados, la Cámara de Diputados aprobó en lo particular ya, y ya estaba aprobando en general, obviamente, aplazar la elección judicial al 2028 y la creación de una comisión coordinadora de los comités de evaluación. Esta comisión que para coordinar los puestos a la elección judicial. Entre los cambios aprobados por el Pleno, se modificó la fecha de revocación de mandato también, y se avaló la reelección de magistrados electorales de la Sala Superior. Se les da más años a los magistrados electorales, y hay muchas críticas de la oposición porque dice pues son los afines a la Cuarta Transformación. Se les están dando más años para que se queden ahí. Sigue la sesión, aparentemente ya estaremos tomando contacto en ese momento con nuestro compañero un momento más, con nuestro compañero Sergio Perdomo, y obviamente para ver cómo van las cosas allá en el Congreso. Tenían que aprobarlo antes de mañana para que pueda entrar sin problemas la reforma y que no empate con un proceso electoral, si no, no tendría vigencia. Así está la cosa. Bueno, y por otra parte, pues le cuento lo que está pasando en materia judicial, política judicial. Arropada por panistas, la gobernadora de Chihuahua, Maru Campos, acudió a la Fiscalía General de la República, pero no allá en Chihuahua, estaba citada ya en Ciudad Juárez, sino aquí en la capital mexicana. la citó por un caso de los agentes de la CIA, pero rechazó rendirle una declaración en calidad de testigo e impugnó la legalidad del citatorio al señalar que no especificaba formalmente el motivo del requerimiento y que la ley exceptúa a los gobernadores de la obligación de comparecer ante el Ministerio Público, pero ahí estuvo con sus abogados. Vamos a estar conversando con Roberto Gil más adelante para ver pues qué fue lo que pasó, en qué términos se presenta la gobernadora. Vamos a escucharla.
3: Y hay que decirlo con toda claridad. Se me cita bajo la simulación de ser un testigo, pero con la burda finalidad de fabricarme un caso y convertirme en inculpada. No guardaron las formas, no respetaron la ley, atropellaron la protección constitucional del cargo que los chihuahuenses me han conferido.
1: ¿Estará viendo cosas más allá la gobernadora? ¿Está imaginando? ¿O hay algo de sustento de lo que está diciendo? La mandataria panista tenía previsto comparecer, ya decía, allá en Ciudad Juárez, pero finalmente llegó a la Ciudad de México. Carlos Rivera Alcalá llevó a la oficina de la Fiscalía en Juárez un oficio para justificar la ausencia de Maru Campos y diciendo, bueno, es que se presentó en la Ciudad de México. Y por este caso también compareció el exfiscal del Estado, César Jáuregui. Pero recuerde, César Jáuregui fue el fiscal en el que sucedieron los hechos de este narcolaboratorio y renunció por el tema de los agentes de la CIA. Al salir, él sí estuvo allá en Ciudad Juárez. Al salir dijo que espera que esto sirva para que se vayan esclareciendo las cosas.
4: Contesté un cuestionario que ellos formularon. Yo espero que esto sirva para que se vayan aclarando las cosas y las situaciones. Pues yo creo que eso va a permitirle a la Fiscalía tener mayores elementos para comenzar a hacer una investigación que les permita concluir qué es lo que ocurrió en esos hechos.
1: Bueno, esto en el caso de Chihuahua. En el caso de Sinaloa, ya compareció también Rubén Rocha Moya, también el senador Insulza. Y ayer el secretario de Seguridad Ciudadana, Omar García Harfuch, decía que no había conocimiento de una ficha roja expedida en contra de Rubén Rocha Moya, así que pues él podría circular libremente por lo que se sabe hasta el momento. Bueno, eso en el caso de los casos de seguridad y narcopolítica. También le comento que fue pues una jornada de cierres carreteros de la CENTE en Oaxaca, desató un enfrentamiento en San Pablo Villa Mitla, donde habitantes retiraron por la fuerza a los docentes, incluso hubo disparos, esto en Oaxaca. Los maestros reaccionaron, prendieron fuego a un tráiler, a llantas. También el presidente municipal de San Pedro Villa de Mitla, Esaú López Quero, informó que el desalojo y posterior enfrentamiento con maestros de la sección 22 en el crucero de la población se originó tras romperse una mesa de negociaciones. Vamos a escucharlo.
5: Acudí en un primer acercamiento con ellos. Estábamos entablando una mesa de negociación donde se les dio opciones que pudieran ellos conseguir con su lucha, pero que nos dejaran el acceso, ya que nosotros somos un pueblo turístico, tenemos jóvenes, niños que estaban ahí visitando la zona arqueológica. Se entabló la mesa de negociación, se estaba avanzando, pero desafortunadamente hay gente infiltrada, desconozco de la sección, y se dio el primer golpe de ellos hacia nosotros, y bueno, hay cosas que como responsable del municipio pues no puedo contenerse, salió de control y pues ahí están las consecuencias.
1: Bueno, y la sección 22, por estos hechos en Oaxaca, en esta población llamada San Pablo Villa de Mitla, pues puso en pausa la mesa del diálogo en la capital mexicana, con la Secretaría de Gobernación. Aparentemente no había un tema relacionado con el otro, pero pues por lo pronto dijeron, ponemos en paro todo diálogo, bloquearon el crucero de Paseo de la Reforma y Bucareli, provocando un enorme caos vial en esta parte de la Ciudad de México. Y la secretaria de la sección 22, Jenny Flores, afirmó que no se trató de un enfrentamiento, lo sucedido en Oaxaca, y en las próximas horas definirán las acciones a tomar. Vamos.
6: No fue un enfrentamiento, fue una agresión directa hacia nuestros compañeros que se encontraban movilizados sobre la carretera hacia Mitla. No fue un enfrentamiento, porque nuestros compañeros no llevaban armas, pero quien sí llevaba las armas, quien sí estuvo ahí, fue el presidente municipal de San Pablo Villa de Mitla, Esaú López Quero. Este funcionario es el responsable directo de las agresiones al magisterio democrático de la sección 22.
1: Bueno, y pues los habitantes de la Ciudad de México tuvieron que pagar los platos rotos de lo sucedido en Oaxaca. Bueno, ya hay presencia, obviamente, de la sección 22 aquí en la Ciudad de México, pero ahora tomaron esta nueva acción allá en Bucareli, Paseo de la Reforma. Le comento también que el Banco de México recortó la el pronóstico de crecimiento para el país, de 1.6 a 1.1, 0.5 fue el recorte, su 0.5%, su pronóstico de crecimiento económico para este 2026 debido a una actividad económica considerablemente más débil de lo esperado, pues estamos estancados, francamente. Vamos a escuchar a la gobernadora de la institución, Victoria Rodríguez Ceja.
7: En el primer trimestre del año se reportó un retroceso del PIB de 0.62% a tasa trimestral desestacionalizada, después de haber registrado un avance de 0.72% en el trimestre previo. Así, el comportamiento de trimestre a trimestre de la actividad económica ha mantenido una elevada variabilidad. Para una lectura de mediano plazo sobre la evolución de la economía, se aprecia aquí que la economía atraviesa un periodo de crecimiento bajo, pero positivo.
1: Bueno, pues ahí está el Banco de México recortando el pronóstico de crecimiento, así que pues más o menos reconociendo lo que estamos viendo todos los días en la economía, un estancamiento de la actividad económica en todos los rubros, básicamente. Bueno, y este jueves y viernes, hoy y mañana, se va a llevar a cabo las primeras conversaciones ya formales entre México y Estados Unidos para la revisión del T-MEC, cuya parada, digamos, obligada es el 1 de julio. Con la ausencia del representante comercial de los Estados Unidos, Jamieson Greer. El secretario de Economía, Marcelo Ebrard, señaló que habrá una segunda ronda en Washington en junio y una tercera en la Ciudad de México en julio.
8: Y ya empezamos a trabajar con ellos y con ellas. ¿Qué temas vamos a tocar entre hoy, mañana, viernes en la mañana? Sector automotriz, sector acero y aluminio, que para nosotros es una gran preocupación. Sector de dispositivos médicos, esto es manufactura avanzada. Avances en materia laboral. Conocer el tema de minerales críticos. Y finalmente seguridad económica, ¿qué entendemos cada país por ello?
1: Bueno, pues hoy comenzarán y a ver cómo nos va. El pronóstico es que no se va a llegar a un acuerdo de aquí al primero de julio. Es lo que nos han dicho muchos de los entrevistados que hemos tenido a lo largo de los últimos días. Y que esto obligaría a tener revisiones anuales. De aquí hasta el 2036, en 10 años. Así están las cosas. Posiblemente, y es muy seguro que, casi lo más seguro, mejor dicho, es que nos quedemos con barreras arancelarias. No del tamaño de otros países. Seremos más beneficiados. Pero consuelo de, ¿cómo se dice? Consuelo de muchos. Yo para los, soy como el Chapulín Colorado, yo para los dichos, nunca me sale. Pero bueno, consuelo, ¿cómo era? Consuelo de muchos, no, consuelo de pocos, algo así. Bueno, nuestro consuelo, el que no estamos tan afectados, pero sí estamos afectados.
2: Consuelo de muchos, consuelo de tontos.
1: Ahí está, ese es el dicho. Gracias, bueno. Y también le comento que, pues resulta que los mexicanos no habíamos tenido la oportunidad de votar y de disfrutar de las habilidades políticas de Andrés Manuel López Beltrán por un asunto. De Andy, como se le conoce también, aunque no le gusta que le digan así, pero pues así es identificado el hijo de Andrés Manuel López Obrador. No habíamos podido conocerlo en su dimensión política completa porque tenía un pacto con su padre. Un pacto político y familiar. Mientras el padre estuviese en funciones, el hijo pues no daría un paso adelante buscando algún puesto de elección popular por respeto a su padre y para no aprovecharse del nombre porque él tiene su carrera política. Resulta que no habíamos disfrutado por eso y ya no sé si agradecerlo o más bien decir pues ese pacto nos afectó porque no pudimos haberlo visto en una boleta electoral. Y ahora ya lo haremos porque ya está retirado. Bueno, eso fue lo que dijo el propio Andrés Manuel López Beltrán. Andy López Beltrán dijo que pues había un pacto con su papá, pero que ya se acabó y que ahora va a buscar una diputación allá. Diputación, creo, de repente hasta la gubernatura le salta allá en Tabasco. Vamos a escuchar lo que dijo un medio local allá en Tabasco.
9: Moral, éticamente, no era correcto, porque eso me hubiera dado una ventaja, pero en realidad ahora estoy contendiendo en igualdad de condiciones con los demás. Yo no quise estorbar su carrera, creo que eso es parte del acuerdo. No se trataba de estorbarle a él de ninguna manera o que nos utilizaran para criticarlo a él el tiempo que estuvo activo. Por lo mismo, me mantuve al margen.
1: Para no aprovecharse del nombre. Ahora, por supuesto, hará una campaña política muy alejada del nombre, yo creo, ¿no, Fabiola? Yo creo que va, no, ni siquiera vamos a conocer propaganda donde use Andrés Manuel López. No, eso no va a suceder, porque tiene una carrera propia, supongo.
2: Yo solo quiero saber dónde le puedo reclamar al expresidente Andrés Manuel López Obrador por haber hecho este pacto y pues ya dejarnos a Andy.
1: Bueno, el pacto era que no participe, pero ya dice, ya está retirado, ya puedo participar.
2: Por retirarse. Bueno, en fin, oye, nos escribe Josefina Claudia Herrera, nos hace una precisión.
1: ¿Qué dice?
2: Sobre este dicho, es mal de muchos, consuelo de todos.
1: Mal de muchos. Ahí también Iván González también lo está diciendo aquí. Bueno, pues sí.
2: Todos son muy dicharacheros.
1: Yo soy el Chapulín Colorado en términos de dichos. Los digo todos al revés. Bueno, vámonos, regresamos con toda la información de desarrollo aquí en Enfoque. Regresamos.
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11: 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Proverbio chino.
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14: Bajo el lema La Pelota Vuelve a Casa, la Ciudad de México ya comienza a calentarse rumbo al Mundial. Y el ambiente futbolero poco a poco se siente en las calles, en los restaurantes, en las plazas y hasta en las conversaciones cotidianas. La Ciudad de México busca imponer un récord Guinness con la ola humana más grande del mundo. El partido inaugural se llevará a cabo el próximo 11 de junio. La selección mexicana se enfrentará a Sudáfrica. El 17 de junio, Colombia jugará contra Uzbekistán. Y el 24 de junio, México volverá a la cancha para enfrentar a República Checa. Para el 30 de junio se llevará a cabo el partido 16avos de final y el 5 de julio los octavos de final.
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1: 6:19 a.m, ¿qué están marcando los medios de comunicación esta mañana, Fabiola?
2: Iniciamos con El Universal, el caso Maru Campos Cía resucita al panismo. Los líderes del Blanquiazul ofrecieron no dejar sola a la gobernadora de Chihuahua, tope donde tope. La Razón, Maru Campos y PAN van a Fiscalía General de la República, rebaten citatorio y se lanzan en mitin contra la 4T. Milenio, México echó a los dos agentes de la CIA por pleito en Chihuahua, así lo reveló la presidenta Claudia Sheinbaum, quien detalló que no contaban estas personas, estos agentes, con un permiso para hacer labores de inteligencia en nuestro país. Reforma, enciende Estados Unidos alerta por huachicoleros, buscan senadores de los dos partidos obligar al Pentágono a que les dé reporte. La Jornada, en En menos de 2 años baja la incidencia de homicidios casi 50%. Y por último, El Financiero y El Economista retoman las estimaciones del Banco de México. Crecería economía de nuestro país solo 1.1% en 2026. Es lo más destacado de la prensa este jueves.
1: Qué interesante, ¿no? Cómo se está interpretando esto. Por lo pronto, La Universal con esta titular, Caso Maru Campos, CIA resucita al panismo. Y el diario El País, con otras consideraciones, también en una nota que escribe Ernesto Núñez, dice, el caso Chihuahua saca al PAN de la parálisis política. La investigación contra la gobernadora a raíz de la presencia de la gente de la CIA en el estado cuestiona y moviliza Acción Nacional para lanzar su mayor ofensiva del sexenio. Y me parece que es así. Porque el panismo estaba dormido, básicamente estaba con asuntos internos, no veían por dónde, y de repente se les ofrece esto. No vaya a revertirse este asunto, se los digo a los de Morena, el Acuerdo de Transformación, porque le están poniendo este dulce al panismo como para cerrar filas. En ese intento electoral, evidentemente, ya le he dicho que prácticamente todo lo que estamos viendo ahora se ve con clave electoral 2027, les ponen un dulce para cerrar filas frente a un tema que me parece que no es comparable, por más que trate la Cuarta Transformación de equiparar, de emparejar el marcador entre Sinaloa y Chihuahua, dos estados que están en elecciones, y de tratar de equiparar un asunto que se quiere vender como traición a la patria por agentes de la CIA, que habrá que ver en qué contexto se dio esa participación de los agentes de la CIA, porque sabemos que hubo agentes federales, por ejemplo, en ese operativo tan cuestionado, y que nos dimos cuenta todos por un accidente de tránsito. Así quedó, ya se cerró, no sé si cerró la investigación del accidente o no, si hay algo más que investigar al respecto. Creo que necesitamos y nos merecemos una línea de tiempo, una investigación puntual y que sea dada a conocer a la sociedad, porque se están acusando cosas muy graves a una gobernadora. Bueno, se trata de equiparar ese tema, en el cual, insisto, también lo he dicho, hubo un buen golpe contra las estructuras del narcotráfico por parte de autoridades federales, estatales, municipales, y sí, podremos decir, agentes de la CIA que participaron, que eran 4, 2 de los cuales fallecieron. Bueno, si se quiere equiparar ese tema con uno de vinculación con el narcotráfico, como es el caso de Sinaloa, con la acusación de Estados Unidos, que fue un golpe tremendo, se quiere emparejar, pues es incomparable un caso con el otro. Incomparable. Pero hay un intento político de tratar, y ahí está el tema también, de muy posible utilización de los instrumentos e instituciones de la justicia en el país, lo cual es gravísimo. Podría compararse con una traición a la patria. Yo sé que así no lo ven, pero si ante la ciudadanía tratan de hacer eso, pues se le regala eso al panismo para que pues tenga una bandera en la cual envolverse. No les vaya a salir revertido todo esto, parece que así está siendo. Por lo pronto, estos dos titulares que leo van por esa dirección. 6:23 de la mañana, la Cámara de Diputados se mantiene en sesión. Esta madrugada se aprobó, en lo particular, aplazar la elección judicial a 2028. Y de última, se agregó una reserva para que los magistrados y magistradas de la Sala Superior del Poder Judicial de la Federación se puedan reelegir. Más años para estos magistrados. Sergio Perdomo, ¿cómo estás? Cuéntanos todo.
17: Hola, Mario. Pues vaya incongruencia. Sigue trabajando la Cámara de Diputados desde el martes en periodo extraordinario. Y bueno, todavía no terminan. Yo estimo que a eso de las 2, 3 de la tarde o más de 4 de la tarde estarán concluyendo. En estos momentos están en el debate en torno a las causales de nulidad, que no haya intervención extranjera, etcétera. Pero vamos a lo primero, lo que ya se envía al Senado de la República. Luego de 20 horas de debate, el Pleno de las y los diputados aprobaron con 3 cambios la reforma judicial que propuso la presidenta Claudia Sheinbaum. En la discusión, en lo particular, toda la madrugada se emitieron 322 votos a favor de Morena y los aliados, es mayoría calificada porque es reforma constitucional. Hubo solamente 132 votos en contra de 500 y 22 abstenciones, ahí hay de morenistas, entre ellos Alfonso Ramírez Cuellar. La minuta ya se envía al Senado para continuar el proceso legislativo. De 300 propuestas de modificaciones en las reservas, en lo particular, Mario, se presentaron esta madrugada y solo fueron aceptadas 2 reservas de Morena. Una de ellas que se dio a conocer de última hora y otra del Partido del Trabajo. Reginaldo Sandoval es el coordinador del PT y propuso que la revocación de mandato sea el primer domingo de junio del cuarto año de gobierno y no se va a empatar con elecciones ordinarias, intermedias o presidenciales. Vamos a escuchar a Reginaldo Sandoval.
18: Ese es el propósito central para que quede muy bien acotado y establecido, que no haya duda alguna de que puede empatarse la la revocación de mandato con una elección federal. Sí puede empatar con algunas elecciones locales y con la elección al Poder Judicial, que será el tema de 28, pero nunca en una elección de Congreso o de Presidencia de la República.
17: Mario, esta propuesta modifica la iniciativa de la presidenta Claudia Sheinbaum, que proponía que este proceso coincidiera con comicios federales o locales. Y bueno, Mario, vaya incongruencia. La presidenta está en contra de la reelección, ya se han hecho algunos ajustes y cambios, sin embargo, Morena en San Lázaro, pues se fue por la vía también de la reelección y se aprobó. Incluso el diputado de Veracruz, el vicepresidente de la Cámara, el morenista Sergio Gutiérrez Luna, propuso la reelección de magistrados electorales, propuesta que fue rechazada por la oposición e incluso por morenistas y petistas. Ahí figura Alfonso Ramírez Cuellar. Esta reserva abre la posibilidad para que los actuales magistrados de la Sala Superior del Tribunal, Felipe de la Mata Pizaña, Felipe Fuentes Barrera, Mónica Soto y Reyes Rodríguez Mondragón, puedan participar en los comicios del 2028 para un nuevo periodo de 6 años, con lo que permanecerían 17 años, sí, lo escucha bien, 17 años en el cargo en el Tribunal Electoral. ¿Qué tal, Mario?
1: No, bueno, casi la mayoría de edad, ¿no?
17: Pues sí, 17 años, así es de que es lo que está aprobando Morena a través de la iniciativa. El autor, pues, la presentó Sergio Gutiérrez Luna y lo escuchamos aquí en Enfoque.
19: Salvaguardamos el principio de igualdad y de no discriminación, ya que la propuesta corrige este trato diferenciado e injustificado entre las magistraturas de la Sala Superior y el resto de las personas juzgadoras sujetas al nuevo modelo constitucional de elección judicial. Y también la ausencia de una justificación constitucional objetiva, porque no existe una razón constitucional válida para excluir a las magistraturas electorales de los mecanismos de transición previstos en la reforma judicial que se aprobó en el 2024, particularmente cuando forman parte del mismo Poder Judicial de la Federación y ejercen funciones jurisdiccionales constitucionales.
17: Bueno, pues ahí tienes, Mario, así es de que los actuales magistrados de la Sala Superior del Tribunal Electoral pueden permanecer en el cargo 17 años en total. Bueno, hubo protestas de la oposición en San Lázaro esta madrugada. El coordinador del PAN, José Elías Lija, desde su curul recriminó el albazo para presentar esta reserva. Escuchemos el punto de vista del PAN.
20: Manifestar la grave sorpresa que significa el albazo que ignora el diálogo. En todo momento se ha dicho, cuando una reserva se construye con viabilidad y se busca analizar y se busca construir, esta no es el caso. Esta no formó parte de ningún tipo de diálogo, lo advierto.
17: Y bueno, se sumó el PRI, Rubén Moreira es el coordinador de la minoría priista, 36 legisladores de 500, y bueno, a nombre del PRI dijo que esta reserva va en contra de la reforma que eliminó la reelección, y bueno, pues vamos a escuchar al morenista Alfonso Ramírez Cuellar, que pidió retirar la propuesta que calificó de vergüenza nacional que se permita la reelección para favorecer a los magistrados del tribunal, pero Alfonso Ramírez Cuellar se quedó solo, chiflando en la loma. Lo escuchamos.
21: Que por decoro de la República, por la decencia de la reforma judicial que estamos promoviendo, por la integridad de la iniciativa que presentó nuestra Presidenta de la República, yo les pido con toda honestidad que retiremos esa reserva, que no hagamos el ridículo nacional, que no hagamos el ridículo nacional, porque esta es una falta demasiado grave que trastoca el mandato del artículo 99 de nuestra Constitución. Nosotros no venimos aquí ni queremos ser gobierno para tener tribunales de contentillo.
1: Órale, es la voz de Morena, de, bueno, del vicecoordinador de Morena.
3: Exactamente.
1: Nuestro colaborador, por cierto.
3: Y también fíjate que él es vicepresidente de la Cámara. Bueno, él es vicecoordinador efectivamente, sí, pero sí, sí. El de la propuesta pues es el vicepresidente de la Cámara de Diputados, Sergio Gutiérrez Luna. Y pues la respuesta estuvo por parte del coordinador de Morena, el jefe de la mayoría parlamentaria, Ricardo Monreal, y dijo que pues él no daba línea a la bancada, pero respaldó la propuesta de la reelección. Ahí, insisto, la presidenta dice sí, no a la reelección, y en Cámara de Diputados aprueban lo contrario.
1: Sí, no, no va a la reelección para esto, pero no, para esto sí, para esto también. Oye, 17 años estaría un magistrado, si es que consigue obviamente la reelección, pero sería el cargo más largo que yo tenga conocimiento en la historia del país. Ya teníamos a jueces de la Suprema Corte por 15 años, ¿no, Sergio? 15, exacto, hasta ahí llegaba.
3: Sí, ahora, pero ahora 17... ya son... 17 años, Mario, así queda pues la reforma que se envía al Senado de la República, que pues también se espera que lo avalen, porque no se pueden hacer modificaciones, porque ya el tiempo está encima y hay que mandar todo esto a los congresos estatales.
1: Pues también, como dice, Mario, se hizo la vergüenza nacional, se... como dice el propio morenista.
3: Fíjate, los cambios que se aprobaron también de último momento, se aprueban que pues son cambios promovidos por Morena, que es la que manda en San Lázaro, y dijo Morena que con esta aprobación del Pleno, pues también la Corte podrá funcionar con dos secciones para casos urgentes, y que la presidencia de la Corte se renovará cada dos años de manera rotativa en función de los votos que reciba en la elección correspondiente. Otro punto que se acaba de aprobar es que se detalla que las legislaturas locales van a realizar las adecuaciones necesarias a sus leyes dentro de 90 días naturales siguientes a la entrada en vigor. Y bueno, pues son cambios importantes. El debate está fuerte, hay descalificaciones y acusaciones de vínculos con la delincuencia, y en estos momentos pues ya entraron al paquete de las iniciativas de Ricardo Monreal, se debate las causales de nulidad para las elecciones, Mario, así es de que va para largo, tres o cuatro.
1: Va para largo, ya estaremos por... Oye, ya, te voy a apostar a que le van a preguntar a la presidenta Claudia Sheinbaum sobre este asunto de la reelección de magistrados del Tribunal de Electoral, claro, y muy posiblemente diga, pues no estoy muy de acuerdo con eso.
3: Pues a ver, claro, si no les pues sí, eso. Claro, porque no está de acuerdo con la reelección, y pues ahora resulta que ahí están, pues en el Tribunal Electoral, Felipe de la Mata, Felipe Fuentes, Mónica Soto, Reyes Rodríguez Mondragón, pueden reelegir en el 2028 por otro periodo de 6 años, y entonces pueden estar en el cargo 17 años en total.
1: Bueno, en fin, estaremos muy pendientes, acuérdate, bueno, ya para qué te caliento más la cabeza, Sergio. A ver, ¿quién propuso esto?
3: Pues todo este paquete lo propone ahorita Sergio Gutiérrez Luna.
1: El de la reelección.
3: De la reelección.
1: Y una de las magistradas es Mónica Soto.
3: Mónica Soto.
1: ¿Te acuerdas de aquella cena que tuvieron ambos en donde, por si casualmente, favoreció Mónica Soto con una resolución a la esposa del legislador Sergio Gutiérrez Luna, el dato protegido? ¿Te acuerdas de ese tema?
3: Sí, exactamente.
1: Bueno, o sea, ahí lo dejamos, ¿no?
3: Nada más, o sea, pues ahí está, más claro ni el agua, Mario.
1: Bueno. Sí, gracias, Sergio, gracias, gracias, estaremos muy pendientes. Sí, a ver, está ese señalamiento. Ese tipo de pactos políticos, a ver, todo apunta a que hay por ahí ese tipo de pactos con los magistrados del Tribunal Supremo Electoral. Ese evento en el que fue tan cuestionado la acción del tribunal, y de particularmente la magistrada Mónica Soto, en contra de una ciudadana que alzó la voz por las pretensiones políticas de la esposa de Sergio Gutiérrez Luna, y que llevó a todo este caso el dato protegido, viene precisamente por una acción de Mónica Soto después de una reunión que tuvo con Sergio Gutiérrez Luna. Y ahora Sergio Gutiérrez Luna propone la ampliación, la reelección de estos magistrados hasta 17 años. Se les regala, como, a ver, échenle ganas y se quedan unos años más. Pues uno es suspicaz, ¿no? Como era, ahora sí, en mis dichos famosos que nunca me salen, la burra no era arisca. Bueno, 6:34, regresamos.
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1: Los libros son las abejas que llevan el polen de una inteligencia a otra. Russell Lowell.
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3: Hola Martín, ¿cómo estás?
4: Mario.

0: crecimiento de la actividad económica de 1.6 a 1.1. Vamos rápidamente con Ernesto Gloria, él estuvo muy pendiente de esta conferencia. Ernesto, cuéntanos, buenos días.
1: ¿Cómo estás, Martín? Auditorio de Enfoque, Mario, muy buenos días a todos. El Banco de México precisamente ajustó a la baja su expectativa de crecimiento económico para nuestro país, dejándola en uno puntual de 1.1% del 1.6% del informe previo. Victoria Rodríguez, gobernadora del Banco Central, señaló que para el próximo año se prevé un crecimiento de 2.1%, ligeramente mayor al 2% del informe anterior, con un intervalo que oscilará entre 1.3 y 2.9%. La gobernadora reconoció que el retroceso del PIB en el primer trimestre ha mantenido una elevada variabilidad. Vamos a escucharla.
2: En el primer trimestre del año se reportó un retroceso del PIB de 0.62% a tasa trimestral desestacionalizada, después de haber registrado un avance de 0.72% en el trimestre previo. Así, el comportamiento de trimestre a trimestre de la actividad económica ha mantenido una elevada variabilidad. Para una lectura de mediano plazo sobre la evolución de la economía, se aprecia aquí que la economía atraviesa un periodo de crecimiento bajo, pero positivo. La disminución de la actividad económica en el primer trimestre de 2026 fue resultado de descensos en los tres grandes grupos de actividad. En particular, las actividades primarias contrarrestaron buena parte del avance acumulado en los dos trimestres anteriores. La actividad industrial acentuó su débil desempeño y más que revirtió la moderada reactivación registrada al cierre de 2025.
1: Y bueno, también señaló que el sector de los servicios se redujo y frenó la tendencia a la alta que venía presentando. La institución confió en que pese a esta debilidad mostrada por el consumo privado al inicio de año, se espera que para el resto de la trayectoria a lo largo de este 2026 muestre una tendencia positiva. Además, reconoció que la inversión continuaría mostrando un debilitamiento en su desempeño al menos hasta el segundo semestre del presente año como reflejo de la incertidumbre que prevalece en torno a la relación comercial con los Estados Unidos y también a la revisión del T-MEC. Banxico Martín estimó que las exportaciones de nuestro país mantendrían una moderada expansión, principalmente en la producción dirigida a los Estados Unidos y apoyada en la adquisición de bienes relacionados con el sector tecnológico. En cuanto a la política monetaria, la gobernadora reconoció que concluyó ya el ciclo de recortes y dijo que hacia adelante mantendrá el actual nivel de tasa de 6.50% y que no dejará de tener seguimiento a los efectos del conflicto en Medio Oriente. Escuchamos nuevamente a Victoria Rodríguez.
2: Situando la tasa de referencia en 6.50% en nuestra última decisión. Con ello, dimos por concluido el ciclo de recortes iniciado en 2024. El ciclo de recortes recién concluido buscó en todo momento mantener una trayectoria de la tasa de referencia congruente con la convergencia de la inflación hacia la meta de 3%. Hacia adelante, consideramos que será apropiado mantener la tasa de referencia en su nivel actual, juzgando que esta postura monetaria es adecuada para conducir la inflación a su meta y mantener ancladas las expectativas, así como para enfrentar los retos del entorno macroeconómico, incluidos aquellos derivados de una prolongación y escalamiento del conflicto en Medio Oriente y sus repercusiones.
1: Por último, Martín, en lo relativo a la inflación, reconoció que hubo un aumento para dejarla por arriba de la meta del 3%. El pronóstico para la general se ajustó a la alza para el segundo y tercer trimestre por cambios en los precios de energéticos y agropecuarios, y para la subyacente también contempla un alza, todo esto para converger a la meta del 3% hasta el segundo semestre del 2027. Pues ahí, Martín, ya no son expectativas, ya no son especulaciones, son cifras claras que muestran este retroceso de la actividad económica y que ha obligado a Banxico a reducir su expectativa de crecimiento para este año, Martín.
0: Exactamente, Ernesto, gracias y bueno
3: hemos dado
0: buen
3: cuenta
0: viaje
3: con los datos que hemos tenido, ¿no? A lo largo de este trimestre. Buenos datos en algunas cosas, ¿no? Ya lo decíamos, en exportaciones, en otros temas también, pero pues fundamental, el fundamento de la economía, las actividades, las tres actividades, la primaria, uh-huh, secundaria, no crecen, simplemente estamos estancados, no en una recesión, pero sí un estancamiento clarísimo.
0: Sí, un arranque muy lento, sí, el que tuvo la actividad económica que ha llevado esto. Ernesto Gloria se encuentra en el aeropuerto para viajar ya a Monterrey.
3: Ahí lo alcanzamos al ratito. Ahí nos vas calentando.
1: Ah, ya nos vemos.
3: El chicharrón.
0: Claro, bueno, Mario. Claro.
1: Voy a poner para la carnita asada el asador.
3: Eso, ahí ya nos vemos. Oye, a ver, ya que estamos asada en esas, perdóname, Ernesto, aprovechando tu presencia.
1: Escucho, Mario.
3: Qué relajo, ¿no? en el aeropuerto no hay, por lo pronto, los servicios de estación.

0: Estacionamiento cero.
1: Cerrados, Mario.
0: Sí, para todos.
1: Y bueno, pues para los que llegamos temprano nos hicieron hacer jogging esta mañana porque el acceso, pues digamos que está en la zona de llegadas, que es el más cercano hacia las primeras puertas de embarque, pues estaba cerrado. Se les ocurrió mandarnos hasta la zona de internacional. Yo creo que fue un recorrido para que viéramos cómo estaban todas las instalaciones, cómo está quedando toda esta terminal aeroportuaria y luego regresar nuevamente hacia las primeras puertas de embarque.
0: Oye, pero entonces tuvieron cada uno, o sea, estaba cerrado por dentro, estaba cerrado, ¿no? Podía accesar por ahí.
1: Lo que se conoce como el filtro de seguridad, hay uno cercano a la zona de llegadas, pues se les ocurrió cerrarlo porque había mucha gente. Qué raro, ¿no? Pues es un aeropuerto. Pero bueno, nos enviaron a la zona de internacional y ya pudimos conocer toda esta nueva edificación que se ha hecho aquí.
0: Muy bien. Bueno, gracias Ernesto.
1: Hay ya que llegar con tiempo.
0: A dos semanas del mundial.
2: Dos semanas
0: tenemos ese verdadero relajo. Oye, está publicando hoy la encuesta. Ya habíamos hablado de los datos de empleo, pero ya la Encuesta Nacional de Ocupación y Empleo, la ENOE. Pues sí, se constata ya algo que habías mencionado esta semana, Martín. 55.2% de informalidad laboral en el país.
2: Sigue estando alta. Somos una
0: economía informal.
2: Las autoridades hablan de la creación de 500,000 de empleos en los últimos meses, pero ciertamente la gran mayoría de estos empleos han ido a la informalidad, aquellos que no tienen protección social, ni tienen prestaciones, ni de hecho el salario tampoco es de acuerdo a lo que desarrollan en su actividad laboral. Y llama la atención que también la tasa de desocupación, Mario, se queda en 2.5. Uh-huh. No sube, no baja, pero pues ahí se ha anclado en este nivel. Sigue creciendo la demanda de empleo y, por otra parte, pues sigue siendo el escape para muchos ir a la informalidad.
0: Sí, se mantiene en 2.5 la tasa. Bueno, pues sí, no ha habido, se ha estancado ahí también bastante. Muy bien.
2: Y es el tema, Martín. Si no crece la economía, difícilmente se va a poder crecer en cuanto a más empleo.
0: Lo que me llama la atención, ¿no?, de la tasa de desocupación es que está exactamente en 2.5 en mujeres, 2.5 en hombres, promedio, pues obviamente 2.5. Qué curioso, parejito está, según la encuesta.
2: Y siempre hay
0: disparidad. Siempre hay un poquito de disparidad, ¿no? Pero ahorita no, 2.5 y 2.5, o sea, está... Estamos fregados, pero parejo.
2: Parejo,
0: ¿no?
2: Ahora exactamente, hombres y mujeres.
0: Sí, bueno. Muy bien. Gracias, Martín.
2: Gracias.
0: 6:46 a.m.
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0: 6 de la mañana con 50 minutos aquí en Enfoque. La Secretaría de Salud de Jalisco confirmó que se registró el primer caso humano de gusano barrenador. Gloria Reza nos cuenta. Adelante, Gloria.
13: Gracias, Mario. Como tú ya bien lo mencionas, ayer el secretario de Salud en Jalisco, doctor Raúl Pérez Gómez, confirmó que se registró el primer caso de gusano barrenador en una persona en la entidad. Escuchemos.
14: Es un caso ocurrido en Tihuamo. El paciente, por cercanía domiciliaria, está siendo atendido en Colima. El paciente está estable, tiene 47 años de edad, es un varón con diabetes, un paciente inmunosuprimido, con una herida en la pierna izquierda, que fue la herida que se contaminó con miasis, este tipo de infestación por gusano barrenador.
13: Pérez Gómez mencionó que la infestación podría haber ocurrido tras tener contacto con ganado bovino. Aquí sus palabras.
14: Lo más probable es que haya sido de un bovino, eso es lo más probable. ¿Qué síntomas presenta? Bueno, insisto, una herida en la pierna izquierda que de origen no fue causada por el gusano barrenador. La tenía el paciente por motivo de la diabetes y la herida fue la que secundariamente tuvo la infestación.
13: También el secretario de Salud nos informó que ya se implementó un cerco sanitario en la zona con la intervención de ASICA y SENASICA y comentó que el paciente fue atendido oportunamente, por lo que actualmente se encuentra libre de larvas y estable de salud, pero sigue hospitalizado por la infección de la herida causada por la diabetes. Indicó que hasta el momento no se han detectado más casos en humanos en Jalisco. Esta es la información que les tenemos, Mario.
0: También, teníamos ya el reporte de la Ciudad de México que hay un caso de gusano barrenador. Me decía Fabiola, yo, la verdad ya lo habíamos dicho y se me pasó, pero a ver, cuéntanos.
15: No, así es, de acuerdo con el Sistema Nacional de Vigilancia Epidemiológica, en la primera semana de mayo se documentó el primer caso humano de miasis causado por infección del gusano barrenador aquí en la Ciudad de México. No se dieron más detalles sobre la persona afectada, ni las condiciones, ni cómo pudo haber contraído, pues, esta enfermedad, Mario.
0: Muy bien. Bueno, pues 6 de la mañana con 52 minutos, vámonos con los deportes.
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0: ¿Cómo estás, Javier?
16: Te estoy bien, ¿cómo estás, Mario? ¿Qué tal, Fabi? ¿Cómo están? Buenos días.
15: Muy buenos días, Javi.
16: Con el gusto de saludarles. Y bueno, si estaban con el pendiente, seguramente que sí, de lo
0: yo
16: que está
0: que
16: pasando
0: sí,
16: con la selección mexicana
0: de fútbol. La selección, sí.
16: Y la preparación para el partido de este fin de semana, cuando enfrente a la selección de Australia, justamente en Pasadena, California, donde se va a disputar el encuentro. Ayer llegaron ya a la concentración tanto César Huerta como Raúl Jiménez, ya están con el equipo, con lo cual el equipo mexicano ya está completo, es decir, con el total de jugadores que eligió el Vasco Aguirre, mismos que de ahí tendrá que hacer un descarte para quedarse finalmente con la lista de 26. El próximo 1 de junio, que si no mal recuerdo es lunes, será ya entregada la lista oficial definitiva de la selección mexicana de fútbol. Hasta donde parecería, ya está el cuadro completo, al menos en la mente,

0: o en los archivos que tenga Javier el Vasco Aguirre, pero hay todavía un par de dudas. Una de ellas es, por ejemplo, el caso de Alexis Vega, si está para jugar o no. Sabemos que es un muy buen jugador y que fue factor en el último título del Toluca, cobrando dos penaltis, salió de la banca, estaba lesionado, y como decir, campeador, regresó para conseguir ese par de goles en tiros de penal, uh-huh, que le dieron el título al conjunto de Toluca sobre el equipo de Tigres. Esto fue la final del Clausura 2025, pero no ha tenido la regularidad, no estaba al 100% en este semestre, a pesar de que sigue siendo buen jugador. Por eso la llamada del Chino Huerta, que también recordamos que estuvo lesionado y apenas hace un par de semanas ya se reintegró a los entrenamientos de su equipo. Sí, así sí, que sí.
1: Jugadores pues, muy distintos, ¿sí? No creo que uno sustituya al otro, creo que la calidad que tiene Alexis Vega es extraordinaria para mover todos los hilos del equipo, y el Chino Huerta tiene sus cualidades, sí, pero claro, no necesariamente esa, ¿no?
0: Sí, no, y la otra duda podría estar en la central. A ver, titular sin duda va a ser Johan Vázquez es un muy buen jugador, que además con experiencia en Europa, y me parece que ha crecido muchísimo en los últimos torneos allá en Italia. Pero falta un relevo. Es decir, en una posición como la de defensa, tú sabes, Mario, que se pueden presentar eventualmente en un torneo corto, además, una o dos tarjetas amarillas, ¿no? Ocurre. Sí. ¿Qué pasa si queda suspendido por un partido Johan Vázquez? ¿Quién sería entonces ese jugador de relevo que pueda cumplir con esa función? Uh-huh. Bueno, pues ahí se están deshojando algunas opciones, como Everardo López del Toluca, por ejemplo, que podría ser una de las opciones que tiene el Vasco Aguirre. Y todo esto tendrá que definirlo en las próximas horas. El partido este fin de semana ante Australia aparentemente va por ahí, uh-huh, para acabar de pulir los detalles o a pulir su lista.
1: También hay interrogantes, ¿no? Por ejemplo, Charly Rodríguez no estaba considerado. Exacto. Estaba dentro de los 50, pero parece que no se colaba hasta después de la temporada que tuvo, que ser campeón con jugó muy bien muy al bien. Final, o sea, fue de los más importantes. Le
0: un golazo también que marcó, además.
1: Sí.
0: Impresionante.
1: Entonces, te preguntas, en ese momento en el que está, ¿no sería importante ya como que pensar en incluirlo?
0: Sí, puede ser, claro, puede ser.
1: Habrá que ver, ¿no?
0: Este fin de semana, por ejemplo, también, Mario, se va a jugar todavía las finales del fútbol de CONCACAF, ¿no? Uh-huh. Toluca que va contra Tigres también, para no variar, otra final prácticamente en 6 meses ahora, sí, de CONCACAF. Bueno, pendientes de lo que pase, pues, alrededor, desde luego, de este partido y de estas horas, Mario, para definir entonces quién se queda y quién se va, al tiempo que otras selecciones están entregando ya sus listas definitivas. Ayer lo hizo, por ejemplo, la selección de los Estados Unidos también, España hace un par de días o 3 días, en fin, y la selección mexicana va a definirlo ya en las próximas horas. Bueno, también, Mario, recordar que a propósito de temas que tienen que ver con el básquetbol, te cuento que hoy se juega el sexto de la serie entre el Thunder de Oklahoma y los Spurs de San Antonio, que, si gana el equipo de Thunder, ya se acaba la serie y gana la final de la Conferencia del Oeste, y si gana el equipo de Spurs, se alarga un séptimo y definitivo juego. Pero bueno, lo cierto también, Mario, es que, fíjate lo que son las cosas, parece que el virus de FIFA ha impactado ya la NBA. Recordemos que los Knicks de Nueva York, uh-huh, no llegan a finales desde los años 90, el último título fue en el 73, o sea, ya llovió. Bueno, pues para el Madison Square Garden, donde se van a disputar partidos de esta serie final, porque los Knicks ya están instalados en la final, pues el precio más barato para ver un partido allá hasta arriba es de $3,700, el más baratito. Y si quieres ver el partido ahí abajo, ¿no?, al lado de las estrellas, $100,000 por partido, ¿eh? No crees que es la serie. $100,000 por partido.
1: No los tengo, ni me preocupo. No los tengo. No, me vería yo tentado ahí.
2: Qué bueno. O sea, el boleto más barato en pesos cuesta 64,248 pesos mexicanos.
0: Que habrá que hablar también de este tema, y si te parece, hablamos un poco más adelante, porque parece que el gobierno de Nueva York y de New Jersey.
1: Yo te voy a platicar ya un momentito al respecto, porque pues hay varias cosas que hay sobre la FIFA, ¿no? Y ya hay una investigación.
0: Sí, claro, justo eso te quería hablar. 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Mario, pues más adelante platicamos de ese tema. ¿Qué pasa también con los ajolotes?
1: Con los ajolotes, ya también te tengo ahí ya una respuesta por parte de las autoridades mexicanas. Dicen que no.
0: Que no es cierto, ¿no?
1: A ver, porque ayer circuló una información de que FIFA había ordenado retirar el ajolote que está en el Estadio Azteca, Estadio Ciudad de México, Estadio Banorte, o como usted le quiera llamar, porque está en su prerrogativa, en su atribución, llamarle como se le dé la gana, ante tantos nombres que tiene. Bueno, ya, llámelo como quiera, yo le llamaré Estadio Azteca por lo mítico que tiene. Pero bueno, pusieron un ajolote. Y había la especulación, ayer se difundió mucho una información de que iba a ser retirado porque la FIFA lo pidió que se retire porque está violando los acuerdos, porque la FIFA tiene una mascota, ¿no?
0: Sí, claro.
1: Pero ya el gobierno de la Ciudad de México dijo, no, nada que ver, no tiene nada que ver eso. No nos pidieron eso, no rompe ningún acuerdo, el Instituto Mexicano de la Propiedad Intelectual no ha pedido nada, así que va a estar ahí nuestro ajolote.
0: Faltan dos semanas exactas, Mario, para la inauguración de la Copa del Mundo, y vamos a ver si lo acaban retirando. Yo he entendido esto también, justo. A ver, el ajolote lo puedes poner donde quieras, puedes poner el Paseo de la Reforma si quieres.
1: Te lo puedes tatuar,
0: pero que no esté involucrado con las actividades FIFA, que es ahí donde aparentemente está la situación. Pero bueno, ya lo veremos.
1: Pregúntale, ¿puedes tatuar la mascota de FIFA? Que a nadie le gustó, pero el jaguar este, sí. poco lo ven, Yagú, ¿no? Sí. ¿Se puede tatuar o no? ¿O estás violando los derechos?
0: Sí. Es una magnífica pregunta.
1: Es una buena pregunta, ¿no?
0: No sé, fíjate.
1: Imagínate.
0: Hay que preguntarle a...
1: O muy escondidito, así, te lo tatúas en...
0: Ahí, sálvase a la parte. En la pompa izquierda, por ejemplo.
1: El trasero. Bueno, ya está la mesa integrada. Gracias por acompañarnos hasta este momento, pero nosotros continuamos aquí en Estéreo 100.1 FM, 1000 AM y nuestras plataformas digitales. Regreso.
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1: Siete de la mañana con 2 minutos, ya está la mesa integrada aquí en Enfoque en este jueves 28 de mayo, se nos va el mes de mayo. Gracias por continuar con nosotros y los que nos acaban de sintonizar, bienvenidos, estamos aquí desde las 6 de la mañana en Estéreo 100.1 FM, 1000 AM y nuestras plataformas digitales. Nos escuchas donde te encuentras. Y en la mesa está integrada por Javier Trejo Garay, Martín Carmona, Iván González, Fabiola Reza y un servidor Mario González. Bienvenidos.
2: Muy buenos días.
1: ¿Cómo están, compañeros?
2: Feliz día de la hamburguesa.
1: Ah, es día de la hamburguesa.
2: Hoy, 28 de mayo.
1: Vamos por unas hamburguesas.
2: Para rendir homenaje a uno de los alimentos más populares y deliciosos, por supuesto, del mundo. No existe un motivo claro por el cual se celebra este día, precisamente un 28 de mayo, pero se cree que fue un día como hoy, pero del año 1900, cuando un migrante alemán, residente en Estados Unidos, sirvió la primera hamburguesa en un restaurante, porque un comensal le dijo, quiero algo rápido y rico. Y tarán.
1: Supongo que ya venía, el señor ya venía con una experiencia de hacer hamburguesas
2: sí,
1: en su país,
2: supuesto.
1: Supongo, ¿no? O sea, o podemos decir que la hamburguesa es estadounidense.
2: O viene de Hamburgo. Yo creo que se popularizó en Estados Unidos.
0: Bueno, yo escuché una historia que fue... Ajá. De un soldado de la Segunda Guerra Mundial. Ajá. Que viene de ahí aparentemente, que que fue que soñaba con crear una, un alimento así y al final se hizo muy popular, no sí. Lo sé, pues, pero
1: así rápido y que se pueda llevar a la guerra, que no se
0: no pero después cuando termina la guerra eventualmente terminó y él regresó a su país.
1: Ya ves que los pastes tienen su historia en
0: en
1: Hidalgo, obviamente, en las minas, que es un alimento de Corwell, de los mineros, que se hizo muy popular por acá. Ya, tal vez, pero no hay día del paste, ¿verdad? No lo sabemos. Hoy día de la hamburguesa.
2: Hoy sí día de la hamburguesa.
0: Pues ya diste la idea, Mario, va a aparecer ahora.
2: De seguro en Hidalgo sí hay día del paste.
0: Sí, seguro, ahorita es la feria del paste.
1: A ver, todos los días son días del paste. Oye, y cada vez hay más ofertas hamburgueseras aquí en el país, ¿no? Y en la capital mexicana. Cantidad, ya hace unas muy buenas hamburguesas.
2: De hecho, es una de las búsquedas más importantes en esta mañana en Google, las promociones por el día de la hamburguesa. Y sí, hay un festival internacional del paste.
1: Ah, mira.
2: Aunque no es un día, es un festival internacional y se celebra, por supuesto, que en el Pueblo Mágico, en Mineral del Monte, en Real del Monte, allá en Hidalgo.
1: Bueno, oye, y entonces hoy hay promociones por hamburguesas, ¿sí? Por ser el día de la hamburguesa, en las hamburguesas, o sea, las de
2: como
1: marca,
2: cada año.
1: Ajá, ya. En las del arco y todo eso.
2: ¿Sí? Todas.
1: Oh, ya. Bueno, mañana estaremos hablando de tlacoyos, ¿verdad, Martín Carmona? Porque
4: no, la siguiente semana.
1: La siguiente semana. La siguiente semana, sí. Que es, no hay será nuestro día del tlacoyo.
4: El tlacoyo.
1: Para pagar aquella apuesta. Por cierto, aquí los dos Pumas, Iván González y Martín Carmona.
4: Echándoles a la herida.
1: No, ahí lo dejamos. ¿Qué más, Martín? ¿Qué vamos a tener?
4: Oye, pues a propósito de la fiebre mundialista, la Secretaría de Hacienda emitió un comunicado, Mario, dirigido a todas las instituciones bancarias y financieras, porque dice la Hacienda que los grandes eventos internacionales generan una importante movilidad de personas, recursos económicos y la actividad económica repunta. Por lo tanto, le pide a los bancos alertar y activar todos sus monitoreos para evitar riesgos de lavado de dinero, movimiento de recursos ilícitos, como es a través de la trata de personas. Todo esto en el contexto de la Copa Mundial de la FIFA 2006. Le pide a los bancos que estén atentos para identificar operaciones inusuales de movimiento de dinero, de sobre todo dólares y algunas otras monedas, y evaluar los riesgos mediante indicadores y señales de alerta para evitar que recursos que vienen del exterior de manera irregular puedan permear en el sistema bancario mexicano. La alerta la pone Hacienda justamente y llama a todos a estar pendientes también sobre este tema.
1: Pues es que imagínate, va a estar muy difícil, Martín, porque como están los precios de los boletos, cada movimiento que hagas bancario para comprar un boleto o un paquete de alimentos allá, pues parece un movimiento de lavado de dinero. Pues son tantos montos de miles y miles de pesos que son movimientos inusuales.
4: Justo por ahí se puede prestar a una serie de operaciones de lavado de dinero. Tú puedes, alguien escuchaba los boletos de el básquetbol de parte de Javier, ¿no? Que alguien te vende un boleto en 100,000 pesos y tú vas y lo compras y dices sin problema. Y esa operación puede ser para ingresar 100,000 pesos sucios al sistema financiero, ¿no?
1: Bueno. A ver, yo me voy a meter un poquito en el terreno de Javier y de la economía también, porque ya lo ponía en la mesa Javier hace un momento lo de los precios de la NBA, que están, parece que le copiaron a la FIFA, pero siempre han sido caros, ¿no? Las finales de la NBA.
0: Sí, pero yo recuerdo hasta hace no mucho, la reventa para un Super Bowl era hace 10 años, en $1,000. $1,000 y era, wow, estás pagando la fortuna para entrar a un Super Bowl. Ahora es...
1: Ha sido, yo creo que el comentario de todo el mundo, y creo que eso ha desincentivado mucho la participación, no sé cómo lo vean. También
4: totalmente.
1: Pero imagínate que se le haga caro un boleto de estos para uno de los hombres más ricos del mundo. Imagínate, o sea, que Carlos Slim diga, no, está carísimo, no voy a... Pero eso lo dijo en la conferencia de prensa que tuvo hace un par de días. No, Fabiola, fue lo que dijo el propio Carlos Slim, dijo, pues son impagables.
2: El hombre más rico de México y uno de los hombres más ricos del mundo, que tiene una fortuna calculada en $125,000 millones, esto fue lo que expresó.
5: No, pues no. ¿Decir quién va a ganar o qué? No, mira, yo creo que los que deberíamos de ganar nosotros, porque dicen que van a entrar no sé cuántos miles de millones de pesos, pero muchos. Entonces, yo creo que eso es lo atractivo de lo que de la parte buena para México, aunque son unos cuantos juegos, y está carísimo todas las, los ingresos de los costos de los lugares y todo eso, yo creo que es un exceso.
2: Es un exceso.
0: Bueno, tiene sentido, porque dicen que los hombres más ricos no son los que ganan más,
4: los que gastan,
0: sino los que ahorran más. Entonces tiene sentido, por eso no.
1: Bueno, pero mira, te voy a poner también otra declaración más o menos por el mismo tono de Alejandro González Iñárritu, el director de cine, que hace pues también unas horas fue presentado ante el Colegio Nacional en una presentación muy emotiva, y le preguntaron también al respecto, y él hablaba de pues cuando era niño, bueno, vamos a escuchar lo que dijo, parte de lo que dijo González Iñárritu.
6: El costo de los boletos me parece una grosería. Mi padre, que no tenía dinero, recuerdo en el partido de Argentina, famoso, Inglaterra, en el gol de Maradona, famoso, de la mano de Dios, yo fui a ese partido, para que mi papá hubiera invitado, quiere decir que él podía pagar ese boleto. O sea, lo que dice, había un acceso, pero ahorita creo que los boletos, el más barato es de 10 mil pesos o 20 mil pesos.
7: Y si alcanzas,
6: ¿quieres llevar a tus hijos un señor? O sea, es una barbaridad, o sea, me parece...
1: Bueno, es una barbaridad, y dice, y fíjate, con toda razón, él recordaba el partido del 86 entre Alemania y Argentina, un partido histórico, evidentemente, pero decía, pues, mi papá, que no tenía dinero, pues era un hombre trabajador, me invitó, le alcanzaba, fui con él. Bueno, todo esto uno pensaría, pues así están las cosas, subieron los precios y se acabó, ¿no? No, hay ya una investigación
0: ¿no?
1: por parte de las fiscalías conjuntas de Estados Unidos, de Nueva York y de Nueva Jersey, porque el estadio MetLife está en Nueva Jersey, pero comparte también con Nueva York toda la organización. Bueno, los fiscales generales de Nueva York y Nueva Jersey insisten en que la FIFA debe responder una serie de preguntas tras las acusaciones de haber inflado artificialmente los precios. Están citados a comparecer y están obligados, sería en este caso la FIFA, a demostrar su política de precios. ¿Qué hicieron? Si no está amañada, porque la fiscal de Nueva Jersey dice lo siguiente, Davenport, dice, ser honestos en la venta de entradas no es algo complicado. Sin embargo, la FIFA ha convertido la compra de una entrada para la Copa Mundial en un calvario de confusión, escasez artificial y precios desorbitados. Todo ello a expensas de los consumidores y de los laboriosos ciudadanos de Nueva Jersey. Escasez artificial, eso sí puede ser un delito. O sea, ya estamos hablando... Parece que va por ahí. O sea, todo lo que hemos hablado, lo que hemos visto de cómo lo venden por tandas, han cambiado, han modificado a contentillo lugares. Entonces tú compras un lugar que ya lo
0: hemos comentamos hablado aquí, claro.
1: Sí.
0: Pasa en el Estadio Azteca también, ¿no?
1: Claro.
0: Tú tenías un lugar y resulta que ya no existe ese lugar porque lo cambiaron con la remodelación, ¿no?
1: Y entonces uno se pregunta, ¿y la autoridad no puede hacer nada? Pues en Estados Unidos están demostrando que sí, que hay leyes del consumidor que tienen que ser protegidas.
0: Sí, eso es
8: sí, pues se amparan en que es una instancia supranacional la FIFA, pero pues digamos...
1: Estamos ante una institución que tiene que ser cuidadosa en lavarse la cara, porque ha tenido problemas de corrupción muy grandes la FIFA. No es que, digo, a ver, otra vez, la burra no era arisca. Claro. Pero si tienes una institución que ya ha tenido esos problemas y que estamos viendo que está hincando el diente en cada paso que da, pues sí, te pone a pensar, ¿no?
0: Sí, de hecho, parte de la investigación, si no mal recuerdo, va más atrás, es decir, va a hacer una narrativa y un estudio de lo que pasó en Qatar, de lo que pasó en Rusia, para entender, ¿no? Entiendo que y seguramente más profundo todavía la investigación para entender qué es lo que está haciendo FIFA, ¿no?
1: A mí me parece esa declaración de la fiscal de Nueva Jersey una joya. Dice, no es difícil ser transparentes, es que está pasando, hay una escasez artificial. Bueno, una serie de cuestiones muy delicadas.
2: Fabio. Agrega también, nadie debería de ser manipulado para pagar precios desorbitados por un asiento. Y los aficionados deben poder confiar en que las entradas que compran serán las que reciben. Fue lo que dijo la fiscal de Nueva York, porque las autoridades han catalogado el proceso de adquirir un boleto como un calvario de confusión para los aficionados.
1: Bueno, en México ya está judicializado el tema con dueños de los palcos, ¿no?
0: Claro.
1: Ya hay un tema ahí también por la compra de, pues también paquetes exorbitantes, ridículos, perdóname, pero miles de dólares por una chela, ¿no? O sea, ¿por qué les pasa?
0: Hasta ayer todavía, antier, que entré todavía boletos para la final, para el inaugural, ¿eh?
1: Pues es que
0: de 100 mil pesos.
9: De hecho, mañana es la última venta de boletos de FIFA. Mañana 29.
1: Mira. Bueno, y ante todo esto, también ya hace algunos días el alcalde de Nueva York, el izquierdista Zoran Mamdani, anunció que va a hacer un sorteo exclusivo para residentes de la ciudad, ofreciendo 1,000 boletos de $50 cada uno para los partidos del Mundial en el MetLife. Esto incluye transporte gratuito, ida y vuelta. Y además, la final también, 50 dolaritos, ¿sí? Un sorteo que está haciendo. Eso sí no se mocharon las autoridades mexicanas.
7: Paga, pero eso lo paga de ellos, supongo, ¿no?
1: Porque lo paga el gobierno, Nueva York, el gobierno, sí, claro.
7: Mira.
1: Sí, yo creo que les habrán regalado, tal vez, ¿no?
7: Eso va a acabar ocurriendo, Mario. Los boletos que no se vendan, la FIFA no va a permitir que en las tomas de las imágenes se vean huecos, se va a ver vacío. Entonces, van a acabar regalando boletos si es que no los venden y a sus patrocinadores o a sus
9: gobiernos, ¿no? Sí, ¿no?
1: Pero mira, ya todavía no empieza el mundial y ya empezaron este tipo de acciones, ¿no? Como el caso de la Fiscalía de Nueva York y de Nueva York.
7: Sí, muy bien.
1: Bueno, ya hablábamos del ajolotito este en el banco, en el Estadio Azteca, pues que parece que no es cierto eso que les hayan pedido que lo quiten. En fin, muy bien, gracias. Iván, ¿qué va usted en esta mañana?
8: Mario, pues en la sección Historias de Papel, en libros, tenemos una interesante novela que habla de una joven madre que tiene que remar contracorriente para pues poder salir avante, y bueno, ya está en formato de serie también en Apple TV y está por su segunda temporada, la novela de Ruffy Torf, Margo tiene problemas de dinero. ¿Y quién no, verdad?
1: ¿Estás hablando del libro o de la serie?
8: Del libro y de la serie, las dos cosas.
1: Híjole, ¿no? Es que empecé a ver la serie y me quedé impactado. Está muy interesante, lo vamos a hablar. Claro que está muy buena, la verdad que la serie también. A ver si me echo el libro, pero está muy, muy buena. Es un estudiante que, pues, de repente se ve una situación complicada en la vida y toma un rumbo inesperado.
8: Exactamente.
1: ¿No? Bueno, muy bien. Vámonos con el resumen de la información más importante en esta mañana. Morena y aliados en la Cámara de Diputados aprobaron en lo particular aplazar la elección judicial al 2028. De última hora se agregó una reserva para que los integrantes del Tribunal Electoral se reelijan. La sesión sigue para discutir otras iniciativas.
2: La gobernadora de Chihuahua, Maru Campos, se presentó en la Fiscalía General de la República por el caso de los agentes de la CIA en el estado, pero rechazó declarar. Por este caso también compareció el exfiscal del estado, César Jáuregui, pero en Ciudad Juárez.
1: La Secretaría de Seguridad y Protección Ciudadana informó que el gobernador con licencia de Sinaloa, Rubén Rocha Moya, no tiene ficha roja de Interpol.
2: En Oaxaca, maestros de la CENTE se enfrentaron con pobladores de Villa de Mitla, quienes intentaron retirarlos de un bloqueo. En el lugar hubo disparos. Por estos hechos, la coordinadora rompió el diálogo con la Secretaría de Gobernación al acusar represión.
1: Andrés Manuel López Beltrán, hijo del expresidente López Obrador, aseguró que acordó con su padre, mientras era presidente, no participar en política mientras él estuviera en activo. Pero ahora, pues ya está en retiro y ya le toca al hijo.
2: El Banco de México recortó a 1.1% su pronóstico de crecimiento económico para este año.
1: Una jueza decretó detención provisional con fines de extradición a Isaí Martínez Cepeda, alias el Chinacate, sobrino de Joaquín el Chapo Guzmán.
2: Se elevó a 238 el número de muertes sospechosas por ébola en la República Democrática del Congo. El director general de la Organización Mundial de la Salud, Tedros Adhanom, confirmó que sí viaja hoy al país para evaluar la situación. Esto tras retrasar la visita programada para inicios de esta semana.
1: Luego de que el presidente Donald Trump desestimó un informe iraní sobre un acuerdo para reanudar el tráfico a través del Estrecho de Hormuz, el ejército de Estados Unidos realizó nuevos ataques contra Irán, que en respuesta atacó una base aérea estadounidense en Kuwait. Y esto en medio de lo que se llama una tregua, un alto al fuego. Pues, ¿cuál alto al fuego? Se está dando con todo, Fabiola.
2: Exactamente, sí.
1: Esto fue hoy, hace unas horas, el fin de semana también. Pues ya está roto ese pacto del fuego, pero los dos dicen, no, seguimos negociando.
2: Israel también está bombardeando Beirut, además.
1: Bueno, vamos con el reporte vial. Alfredo Pérez, ¿cómo estás?
10: Mario, auditorio de Enfoque, buenos días. Pues le recordamos que continúa este mitin de la CENTE allá en el centro, principalmente sobre la avenida 5 de Mayo, en el tramo del eje central hasta Bolívar. Como alternativa le sugiero utilizar el eje 1 Norte. Además, pues la estación Zócalo de la línea 2 del metro todavía permanece cerrada. También continúan las obras en las estaciones San Antonio Abad, Portales y Nativitas. No hay servicio, esto también en la línea 2 del metro. Ya aumenta el aforo vehicular sobre Avenida de los Insurgentes desde Avenida Chapultepec hacia Avenida Baja California y considere que hoy para las 4 de la tarde habrá manifestación otra vez frente a la Suprema Corte de Justicia, esto en Pino Suárez número 2 allá en el Centro Histórico. Hoy no circulan los vehículos con engomado verde, terminación de placas en 1 y 2 que tengan hologramas de verificación 1 y 2 y además recordarle a los propietarios de estos vehículos que tengan el engomado verde que ya va a concluir el plazo para la verificación vehicular este próximo sábado. Sí. Mario,
1: oye,
10: enfoque, dígame.
1: A ver, nada más te cuento, hemos tenido algunas opiniones de que no hay placas en la Ciudad de México y está este debate, si hay placas, no hay placas, hay escasez de placas. Están a la venta todavía las placas conmemorativas en tres colores. Están bonitas, depende de su automóvil, a ver cuál están en 1,500 pesos. Pero el trámite parece que lo que está haciendo el gobierno de la Ciudad de México, ya lo hablaremos la próxima semana, es tratar de evitar ya, el que agencias acaparen, por ejemplo, las placas, los gestores famosos también, disminuir ese tipo de prácticas para que sea el ciudadano el que lo haga personalmente y también porque hay un procedimiento por medio de internet en el que el propietario pues tiene que subir su factura, si es un auto viejo pues tratar de acreditar que es de él. Creo que es una buena manera también de poner orden en el mercado y en el parque vehicular de nuestro país, pero se puede hacer y es bastante sencillo. Si uno entra a la página de la CEMOVI, está muy digitalizado, todo se puede hacer por internet, se puede pagar por internet, se puede decir donde quiere uno recibir las placas completamente gratis, así que está bastante cómodo el tema, Fabiola, solo hay que dedicarle un tiempito al tema.
2: Sí, y no le va a quitar tanto tiempo.
1: No es tanto
2: de
1: tiempo.
2: De verdad que no es un proceso engorroso, hasta eso hay que destacarlo. No es algo que quite mucho tiempo, es muy sencillo, solamente pues tiene que tener acceso a internet, una computadora o a través de su teléfono en la aplicación.
1: Sí, en la aplicación yo pude hacerlo hace unos días, el de las placas conmemorativas, y bueno, resultó bastante bastante rápido. Las estoy esperando, ya veremos si funciona o no también, pero no, bastante bien. Me dice Dimas, por ejemplo, aquí nuestro productor que él hizo, pero que no había, que hace como un mes que ya no había por medio de la aplicación, pues tal vez inténtalo de nuevo ya ahí, porque yo no tuve ningún problema. Está bastante sencillo, ¿no?
2: Sí.
1: Claro, hay que tener a la mano ciertos documentos,
2: por supuesto,
1: para acreditar la identidad y todo eso, pero pues me parece bien, creo que por ahí va. Y mientras menos gestores, yo sé que hay gente que se dedica a eso en la vida y a veces es cómodo, pero si es un trámite sencillo que se puede realizar, pues creo que hay que hacerlo, ¿no?
2: Y que puede ahorrarse un dinerito.
1: Exactamente. 7:20, vamos a escuchar algo. Ayer ganaron los Beatles la Beatlemanía. Ayer, sí, me resultó muy sorprendente que el auditorio decía, no hombre, los Beatles, vámonos con los Beatles.
2: El auditorio de Enfoque es fan de los Beatles.
1: Sí, totalmente.
2: Por justificar razón, por supuesto, pero mañana le adelanto porque mañana tal vez escuchemos a Sir Paul McCartney porque va a lanzar un nuevo disco.
1: Mañana
2: lo estaremos escuchando aquí, por supuesto. Mientras tanto, vamos a escuchar a otro británico este jueves, pero un poco más moderno. Se trata de Ed Sheeran, porque volvió a colocarse como el artista más escuchado y programado del Reino Unido. Sonó en promedio 574 veces al día durante 2025. Superó a la mismísima Taylor Swift y otra británica, a Dua Lipa.

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14: Siete de la mañana, 26 minutos, la gobernadora de Chihuahua, Maru Campos, compareció ante la Fiscalía de la República en la capital mexicana, no en Chihuahua como se esperaba, ya en Ciudad Juárez, sobre el caso de la operación irregular o presunta operación irregular de la CIA en Chihuahua. Jorge Sánchez, cuéntanos.
15: Mario, auditorio de Enfoque, muy buenos días a todos. Efectivamente, acompañada y arropada por la dirigencia nacional del Partido Acción Nacional, alcaldes, legisladores y servidores públicos del Blanquiazul, la gobernadora del estado de Chihuahua, Maru Campos, acudió ayer a la Fiscalía General de la República a fin de responder al citatorio que se le hizo por el caso de la presunta operación irregular de agentes de la Agencia Central de Inteligencia, CIA por sus siglas en inglés, en territorio chihuahuense. La mandataria compareció ante el Ministerio Público de la Federación, donde se negó a declarar al acogerse al fuero que tiene como gobernadora. Una audiencia ante el MP, donde dice Mario Campos, no declaro, me apego a mi fuero. A su salida de la Fiscalía General de la República en la Ciudad de México, denunció una presunción por parte del oficialismo que busca, dijo, fabricarle un caso para convertirla en inculpada. Vamos a escuchar parte de sus declaraciones.
10: Para declarar, mientras a quienes tienen órdenes de aprehensión en Estados Unidos por vínculos con el narcotráfico, los invitan a tener entrevistas amigables. No se trata de casos iguales, no es lo mismo. Por más que busque Morena y la 4T empatar cartones para cubrir sus crisis y sus vínculos con el crimen organizado, que están muertos de miedo por lo que viene para ellos, ellos están acorralados por la realidad que dolorosamente vive su estado. A mí, en cambio, no me han acusado de nada formalmente, pero desde hace un mes están buscando cómo torcer la ley para perseguirme.
15: De esta forma, Maru Campos reclamó que al gobernador con licencia de Sinaloa, Rubén Rocha Moya, al senador Enrique Insunza y a los otros implicados en el caso por vínculos con cárteles del narcotráfico, se les hace entrevistas amigables para brindarles impunidad absoluta y a ella se le persigue sin pruebas. La gobernadora llamó al pueblo de México a luchar hasta donde tope para acabar con este gobierno totalitario, perdón. ¿Qué más quieren saber de mí? ¿Qué otra mentira quieren atribuirme? Se preguntó al retar allá afuera de la Fiscalía General de la República al gobierno de la 4T. Explicó que solo acudió al citatorio, pero no hay nada que decir, y pidió alzar la voz y luchar contra este gobierno que abraza a los delincuentes, pero que persigue a quienes hacen su trabajo para que la droga no llegue a las familias y a los niños mexicanos. Ya por su parte, el dirigente nacional del PAN, Jorge Romero, insistió en que si le tocan un pelo, así lo pone entre comillas, a la gobernadora del panismo, saldrá a las calles y pondrá en marcha una serie de movilizaciones en defensa de Maru Campos. Vamos a escuchar.
16: De mexicanas y de mexicanos en este país, y contando cada día más, respaldamos con toda nuestra energía, con todo nuestro espíritu, a nuestra gran gobernadora de Chihuahua, Maru Campos. ¡Bravo! Tienes gracias. Todo el respaldo. Gracias. Y esto trasciende al Partido Acción Nacional. Gracias. Es lo primero que les queremos decir. No la miden. Porque antes que nada, ay, con perdón, antes que nada son torpes. Por decirlo bonito. No miden lo que están haciendo. No saben en lo que están logrando que se convierta cada día más la gobernadora Maru Campos.
15: Bueno, esa es la respuesta política. La respuesta legal, pues la da su abogado de la gobernadora, Roberto Gil. Informó que la respuesta entregada por la gobernadora tiene tres puntos centrales. Primero, no reconoce la facultad de ningún ministerio público para imponer actos de molestia en calidad de testigo o de inculpada a la gobernadora del estado de Chihuahua, Maru Campos, porque la función que desempeña se encuentra protegida por la Constitución. Segundo, objetó las inconsistencias de documentos. El oficio ni siquiera insinúa que se investiga. No sabemos, dice el abogado, si el ministerio público quiere hablar del clima o de la final de Cruz Azul Pumas. Y tercero, afirmó que la gobernadora debe recibir un trato institucional. Si quieren información sobre cualquier circunstancia del gobierno del estado, trátenla como es la autoridad del gobierno y no como un testigo en una comparecencia absolutamente inconstitucional. Así, de esta forma fue arropada por la cúpula del Partido Acción Nacional, aquí en la Ciudad de México, en la sede central de la Fiscalía General de la República. Mario, el reporte que les tengo.
17: Muy bien. Oye, bueno, pues gracias, Jorge. Estaremos hablando del tema, por supuesto. Y a ver, ya lo decíamos, fue un pretexto para que todo el panismo se reuniera. En una de las pocas oportunidades, o uno de los pocos temas que ha logrado aglutinar al panismo en un tema, digamos, nacional, ¿no? Ahí estuvo el presidente Jorge Romero, el Partido de Acción Nacional, estuvo también el senador Ricardo Anaya y otros prominentes panistas, que ahora se suman a esta causa en contra de Maru Campos, del Estado contra Maru Campos, y le dan vida al panismo, le dan un argumento político electoral de cara a las elecciones de 2027. Se los dan, se los regalan prácticamente con el asunto de la CIA. No les vaya a salir contraproducente a la Cuarta Transformación en este intento de afectar la figura, la imagen de Marco Campos, e incluso hay un juicio político ya, un procedimiento de juicio político en su contra. Cuando insisto, el tema trata de equipararse con lo de Sinaloa. Básicamente fue la respuesta. Está Sinaloa, pues está también Chihuahua. Como si fuera un tema exclusivamente partidista. Lo de Sinaloa por las acusaciones en contra de 10 funcionarios públicos por parte de Estados Unidos. Aquí también Estados Unidos está metido en el tema con la CIA. En el caso de Chihuahua me refiero. Cuando son temas incomparables, incompatibles. Es decir, Maru Campos ha dicho, ya la escuchábamos, y no es por defenderla, pero pues ha insistido, ¿cómo van a comparar un tema en el que yo sí actúe en contra del crimen organizado, buscando tal vez el apoyo? Desarticulamos uno de los más importantes laboratorios de metanfetaminas y otras drogas sintéticas en Chihuahua, con cómo se va a equiparar esto con el caso de Sinaloa, donde están acusados de vínculos con el narcotráfico. Incomparables, no se pueden emparejar los cartones. Y por el contrario, se les da argumentos a la oposición, se le da argumentos al panismo para tomar las calles y envolverse en la bandera de la protección a Maru Campos. En fin, ahí está el tema político. Creo que les puede salir mal la apuesta, y pero pues están en esa lógica, ¿no? De ir por todas. Ya vimos también en Chihuahua la manifestación que intentó hacer Morena hace algunas semanas, un sábado, hace 15 días, se presentaron ahí para hacer una manifestación en contra de Maru Campos y le salió el tiro por la culata. Absolutamente. 7:33 a.m. Regresamos. Ya tenemos a Alejandro Poré. Vamos.
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17: Alejandro, qué gusto saludarte. ¿Cómo estás?
19: Muy bien, Mario. Muy buenos días. Muchas gracias igualmente. Con mucho gusto, como todos los jueves aquí en Enfoque. Y hay días, Mario, que hay que guardar en la memoria como cápsulas históricas, y el día de ayer creo que fue uno de esos. No es un día, digamos, que vaya a guardar una memoria, creo yo, muy venturosa, sino todo lo contrario. Porque no solamente están estos temas que ya relatabas ahorita, en lo que se puede interpretar como un gobierno atacando a sus adversarios políticos de una forma muy clara, y como dices, incluso en una de esas galvanizando a la oposición, sino también lo que ocurrió y lo que está ocurriendo en materia electoral es gravísimo. Mario, fíjate que a veces yo trato de dar una perspectiva que no sea extrema, que no sea escandalosa, pero lo que ocurrió el día de ayer creo que sí es una señal, es una de esas cápsulas históricas en donde dices, mira, si quieres señalar los momentos en los cuales se fue acelerando la erosión democrática en nuestro país, el día de ayer, y lo que probablemente va a ocurrir en los próximos días, fue uno de esos días. Y eso tiene que ver con que la iniciativa de reforma para postergar la elección de los jueces de 2027 a 2028, pues ahí aprovecharon para hacer algunas otras modificaciones. La más notable, la que ya se ha escuchado, es esta iniciativa para incluir la posibilidad de anular las elecciones por temas de injerencia extranjera que propuso el diputado Ricardo Monreal, que ya avanzó en comisiones y está para votarse en el pleno. Pero al mismo tiempo, en la misma discusión y paralelamente, la posibilidad de que los cuatro integrantes de la Sala Superior del Tribunal Electoral del Poder Judicial de la Federación, que ahorita están en funciones, también puedan elegirse o reelegirse en la elección judicial del 2028. Y nada más para poner esto en contexto, Mario. Nuestra Constitución, una de las cosas muy importantes, más esenciales de nuestro proceso de democratización electoral, fue dotar a las autoridades electorales de unos principios rectores y decirles, así se tienen que hacer las cosas. En materia electoral, los principios rectores son, entre otros, la certeza y la imparcialidad. Y con esta reforma, que dice, bueno, si hay una interferencia extranjera, se pueden anular las elecciones. Está completamente en contra del principio de certeza. Tú imagínate, en el contexto actual, lo que significa determinar que hay una injerencia extranjera que permite suponer que se debe anular la elección.
17: Sí, no está. Y bueno, ya ayer lo hablábamos con Olga Sánchez Cordero, también de Morena, pero que estaba en contra de esto porque ya jurídicamente es un absurdo, es muy abierto. ¿Quién determina y qué es injerencia extranjera? Un tuit de Donald Trump, una contratación de bots, que tú la a ver, conociendo la política mexicana, Alejandro, imagínate que te vayas tú de candidato, vayas perdiendo y te fabricas ahí una contratación de bots extranjeros para que vayan en tu contra, tú mismo para anular la elección, ¿no? Jugarla a la mala, así de plano, pues voy a lunar esta elección sea como sea, pues con la causal de injerencia extranjera, y tú mismo la propicias, ¿eh?
19: Por supuesto, además en un contexto en el cual la ley ya incluye dos causales de nulidad: el exceso de gastos de campaña, se utilicen recursos de procedencia ilícita o recursos públicos, que es notorio, público, contundente, inobjetable, que están ocurriendo de manera sistemática en nuestras elecciones, y donde tendríamos más bien que ponernos a trabajar para decir, oye, a ver, ¿esas son causales correctas, sí o no? Y si sí lo son, más bien, ¿cómo dotamos

0: no las normas, si se están cumpliendo o no estas leyes, o incluso esta propia nulidad en materia electoral por intervención extranjera. Quienes lo van a tener que validar son los magistrados de la Sala Superior del Tribunal Electoral del Poder Judicial de la Federación. A ellos permitámosles que después de valorar la elección del 2027, entre otras cosas, van a tener que valorar la sobrerepresentación o no que se dé en la Cámara de Diputados, les vamos a permitir reelegirse en el 2028, lo cual va completamente en contra del principio de imparcialidad. De verdad, Mario, estamos en un momento...
1: Nada más para yo creo que eso también es materia de otro comentario, pero ahí pongo el tema. ¿Quién le está ayudando a la presidenta? ¿Cómo están las...? A ver, lo que yo me quedé es que la presidenta envió una iniciativa para tratar de, pues, escuchar a las voces que le decían, oye, el 2027, hacerla concurrente con esta elección enorme, vamos a pasarla para el 2028, entre ellos el INE y otros especialistas. Así y la presidenta dice, va, está bien, vamos a pasarla al 2027 y hay algunos ajustes. De repente envía la iniciativa y dice, bueno, ya que estamos aquí sentados, dicen legisladores, le suman esto que estás diciendo y otras cosas.
0: Sí.
1: Que bueno, lo de los magistrados, del tribunal, por una parte, lo de las causales de nulidad, por otra, fueron agregados que se fueron poniendo ahí, que uno pensaba que lo que iba a pasar es que, o la pretensión del Ejecutivo era ir corrigiendo los errores de aquella elección judicial que se cometieron. Uno pensaba que iba por ahí. Sí, me parece que era la intención del Ejecutivo. Pero lo que va a quedar es un bodrio peor todavía.
0: Sí.
1: Después del manoseo legislativo.
0: Me da la impresión, Mario, que parte de lo que está ocurriendo es el reconocimiento de una circunstancia política muy delicada para el gobierno. Es decir, se les están complicando muchas cosas. Por supuesto, el frente de seguridad, el frente de impunidad en materia de delincuencia organizada, la presión de los Estados Unidos, desde luego, pero desde luego también la parte macroeconómica está sumamente delicado, el tema de la calificación de la deuda y el constante endeudamiento del gobierno mexicano y todo lo que eso significa en términos de tasas de interés y de la viabilidad del modelo macroeconómico actual, y en ese contexto pues las señales son endurecimiento. ¿Cómo le hacemos para asegurar la mayoría en las elecciones y cómo le hacemos para tratar de contener por otro lado, en el cual pues están fortaleciendo su control? Así de sencillo.
1: Hijo. Bueno, pues Alejandro, gracias. Seguiremos en el tema.
0: Un abrazo grande, querido Mario, y felicidades. Como lo dijimos hace una semana, estaríamos hablando del partido. Máquina celeste de la Cruz Azul.
1: Ya son 10, Alejandro, ya son 10. Y vamos por más, obviamente.
0: Vamos por la 11, como dice Wiki.
1: Con el señor Wiki, claro. Gracias, Alejandro, un abrazo.
0: Un abrazo.
1: Cuídate, 7 de la mañana, 42 minutos. Regreso, tenemos más.
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7: Martín Carmona, ¿cómo estás?
8: Todo bien, Mario. Buenos días al auditorio. Destacar lo que el propio secretario de Economía, Marcelo Ebrard, el día de ayer, ya con sus homólogos de la Oficina de Comercio de los Estados Unidos, planteaba en el calendario de lo que vienen las revisiones del T-MEC, aparte de la reunión que inició ayer, sigue hoy jueves y mañana viernes aquí en nuestro país. El próximo de 16 y 17 de junio, ya en pleno mundial, reunión en Washington, y el próximo 20 de julio de nueva cuenta aquí en la Ciudad de México.
7: Sí, 20 de julio, pero no el límite era el 1 de julio.
8: A finales de julio.
7: A finales
8: sí,
7: de julio.
8: Sí, y no todo es... parece indicar, bueno, que el calendario, pues si bien se va a ir ajustando a las reuniones, por ahora se tiene el 20 de julio como sería la última reunión aquí en México.
7: Ya. Bueno, ¿qué te parece si conversamos con un especialista del tema, académico de la Universidad Panamericana, ex subsecretario de Comercio Exterior y negociador del T-MEC, Juan Carlos Baker? ¿Cómo estás, doctor? Qué gusto saludarte, bienvenido.
9: ¿Qué tal, Mario? Muy buenos días, gracias por la invitación, Martín, encantado.
8: Buenos días.
7: Bueno, ¿cómo estás viendo las cosas? Pues ya, recta final, ¿cómo ves los momios? ¿Habrá un acuerdo? ¿No lo habrá? ¿Cuáles son los escenarios que estás viendo, Juan Carlos?
9: Bueno, creo que primero te diría que yo no sé si esta es la recta final. O sea, desde el momento en el cual hay un calendario que nos está marcando cosas pues para los siguientes dos meses, lo que me da la impresión es que es un proceso, perdón, discúlpame, un proceso que puede alargarse pues más allá de julio, ¿no? Ahora bien, esto no es necesariamente malo. Yo en ocasiones previas que hemos charlado, Mario, te decía que lo más importante es que México pueda lograr un buen acuerdo, como yo sé que el secretario Ebrard y su equipo están tratando de hacer, en obtener el mejor acuerdo para el país. Y bueno, pues si eso toma tiempo que nos lleve pues más allá del mes de julio, no creo que haya que ni preocuparnos, ni caer en pánico, ni nada. Yo soy muy consciente que pues para algunas empresas que están pagando aranceles, esta situación puede resultar muy preocupante, incluso tal vez hasta para inversiones que por ahí puedan estar esperando la resolución de esta revisión, pero me parece que es más importante el hecho de que tengamos, insisto nuevamente, perdón por la insistencia, pero un buen acuerdo, que las prisas no nos lleven a tener pues un resultado que sea subóptimo. Y me parece que desde esa perspectiva, el que ya se hayan anunciado las fechas que vendrán, por una parte nos habla de una continuidad, lo cual es bueno. Los mercados interpretan que esto, pues sí, a lo mejor toma tiempo, son cosas complejas, pero no hay un quiebre en el diálogo, no hay de ninguna manera temas que nos estén separando. Creo que también nos señala que México pues está trabajando con Estados Unidos en tener soluciones. Si tú no vieras que el proceso va a producir esas soluciones que estás buscando, pues simplemente no te reúnes, ¿no? Así de sencillo, ¿no?
7: Sí, claro.
9: Y finalmente creo que también los propios comunicados lo mencionaban, también ya tenemos una idea pues más aterrizada respecto de cuáles son los sectores y los temas que se están hablando. Un comunicado, por ejemplo, habla de que se van a reunir, en las próximas reuniones hablarán del tema de agricultura, por ejemplo, uh-huh. Algo que no había estado necesariamente en las principales líneas. Hablábamos de coches y de acero, etcétera, pero agricultura pues no tanto, ¿no?
10: Entonces, mira, en general, un balance inicial bueno. Me gusta que haya comunicación, me gusta que haya esta continuidad, me gusta que sepamos pues pocos más detalles respecto de lo que se está discutiendo, pero pues sí, ciertamente tenemos que ser conscientes que esto puede alargarse, ¿no?
7: Uh-huh. Oye, a ver, lo que hemos visto también es que, por lo pronto, lo que he visto del secretario de Economía, Marcelo Ebrard, es que con el paso del tiempo, como que, no sé si te da esa impresión, Martín, también, ha ido bajando poco a poco las expectativas. Aquel escenario triunfalista de hace algunos meses, donde pues todo iba muy bien, iba marchando, ya como que ha ido ajustando el discurso incluso, Juan Carlos.
10: Bueno, yo creo que es un discurso, el del secretario Ebrard, que ha reflejado el momento en el cual estamos. Uh-huh. O sea, hace algunos meses, pues sí, yo mismo pensaba hace algunos meses que si se alineaban ciertas cosas podíamos tener una revisión rápida del T-MEC. Pero pues en aquel momento Trump no se había metido en los problemas que se había metido, no habíamos también visto cómo si otras variables económicas tenían el comportamiento que ahora sabemos. No creo que eso quiera decir que estamos cambiando de opinión o que hayamos sido, pues no sé, decepcionados tal vez, ¿no? Uh-huh. Simplemente que pues tenemos que ser conscientes del lugar en donde estamos parados. Y en todo caso, eso creo que sería como una buena cualidad, el saber que tú tienes un plan, un plan de juego, un plan, sí, de vuelo, pero pues que se tiene que ir ajustando porque la realidad pues es muy necia, ¿no?
7: Uh-huh. Martín.
8: Doctor Baker, buenos días. De la postura de Estados Unidos, ha ido alineando sus intereses hacia naciones como China, por ejemplo, ¿no? Con este tema de la guerra arancelaria. ¿México va a tenerse que irse ajustando a esto? Es decir, veremos, como lo ha comentado también Mario González en algún momento, pues el libre comercio ya no será tan libre, llevará aranceles, como también en su momento lo reconoció el propio secretario Ebrard.
10: Mira, yo creo que la relación de México con China debe de darse en función de varias cosas, pero la más importante de ellas es, pues, ¿qué quiere México de China? Uh-huh. ¿No? Es innegable que nosotros tenemos una asociación muy fuerte, muy profunda con Estados Unidos, y eso no va a cambiar. O sea, todas estas ideas o todos esos comentarios que a veces escuchas de, pues es que hay que acercarnos más a China y olvidar a Estados Unidos, pues a mí me parecen un poquito ingenuos, porque pues aunque nosotros queramos acercarnos mucho a China, si ellos no quieren, pues no se va a poder. O si nosotros deseamos cambiar toda nuestra planta productiva, que siempre ha estado diseñada para atender el mercado de Estados Unidos, hacia otras partes, pues eso va a tomar tiempo y va a costar dinero. En fin, yo creo que la dimensión de la relación México-China sí efectivamente va a depender de cómo nos entendamos con Estados Unidos, qué tipo de espacio hay para la proveeduría de estos productos, insumos, qué tipo de inversiones pueden llegar o quisieran llegar. Y ahí hay un triángulo un poco inestable entre los tres, México, China y Estados Unidos, porque esta misma conversación también la he escuchado en Estados Unidos, qué relación va a tener México, Estados Unidos, uh-huh, respecto de China, y la he escuchado también en Beijing. Entonces, bueno, creo que son preguntas que todos tenemos, pero pues, sin duda eso se tendrá que definir en el cortísimo plazo. Ahora, el hecho de que Trump haya ido recientemente a Beijing y que por ahí también esté dando señales de que se van a volver a juntar y que están tratando de encontrar pues espacios para un comercio administrado, en principio a México debería quitarle presión, porque pues no aquí no podemos decir que uno es más papista que el Papa, claro, pero pues no puedes esperar que uno sea más chinoísta, si me permite la expresión, sí, que el propio Beijing, ¿no? O sea,
7: uh-huh. Oye, lo que he visto recientemente, estuvo por aquí con la presidenta Claudia Sheinbaum, Mark Rain Mullin, el secretario nacional de Estados Unidos, obviamente muy alto rango. Entiendo que no va a estar tampoco en estas negociaciones comerciales el principal, el secretario de Comercio de los Estados Unidos, se anunció que no va a estar tampoco, Jamison Greer. Lo que estamos viendo es una presencia muy muy frecuente de funcionarios de seguridad en México, y que parecería que están a la cabeza de las negociaciones, no sé si las comerciales, pero a lo que voy, están mezclados todos los temas. ¿Tú crees que sí está siendo una condición el tema de seguridad sobre la parte comercial y todo, muy el estilo de Donald Trump? ¿Lo estamos viendo así?
10: En la mente de Estados Unidos es así. O sea, yo estoy seguro que aquí las autoridades mexicanas tratan de mantener pues cada tema en su carril y cada canasta de temas de alguna manera autocontenido. O sea, yo estoy convencido que no hay una mesa del T-MEC en donde también se esté hablando de todos los temas de seguridad. O sea, eso yo sé que no sucede, no es la dinámica, sería de hecho contraproducente. Pero me parece que pues en la mente de Donald Trump pues todo está ligado, y eso él nos ha dado una serie interminable de ejemplos en donde el señor, pues si quiere avanzar en su agenda de otro tipo, el garrote con el cual amenaza a los países pues es el comercio. Simplemente, acuérdense cuando a los países europeos que no estaban de acuerdo en eso de que se quedara con Groenlandia, pues el tuit flamígero llegó a avisarles que pues los aranceles estaban a la vuelta de la esquina. Entonces sí, yo creo que en la mente de Donald Trump a esos temas, todos los temas están ligados. No me sorprendería si más adelante él hace una referencia explícita de que para que haya T-MEC se tiene que cumplir en su mente otra vez con la agenda en X, Y o Z dimensión. Pero pues vaya, es algo que vamos a tener que vivir con eso, así es como opera el presidente de Estados Unidos, así ha operado siempre, no es nuevo. Y pues México, independientemente de eso, tiene que hacer el trabajo técnico de revisión y de negociación sobre el T-MEC, y por eso ahí destaco también, tú mencionabas ahorita que Jamison Greer no está presente en esta ocasión, surgen compromisos, esto es también bastante común, no hay que tratar de leer demasiado ahí. Pero lo importante es que se vean los técnicos, que se vean los directores generales, la jefa de unidad, son los que hacen la talacha realmente, ¿no? Mientras eso camine, estamos bien.
7: Bueno, pues fue un gusto conversar contigo, Juan Carlos.
10: Encantado, saludos a ambos, buen día.
7: Igualmente, Juan Carlos Baker es académico de la Universidad Panamericana, ex subsecretario de Comercio Exterior y negociador del T-MEC. Le sabe bastante al tema.
8: Sin duda, Mario. Y a la expectativa, entonces, ¿cuáles son los resultados? Hoy y mañana siguen reunidos.
7: Sí, vamos a estar obviamente pendientes, porque uno de los temas por los cuales atraviesa prácticamente todo nuestro futuro inmediato.
8: Vienen legisladores y congresistas de Estados Unidos, de aquí en México se incorporarán algunos diputados, y por ahí me llamó la atención un tuit de Alejandra Barrales, senadora, que dijo que el Senado tiene también que participar en estas negociaciones, pero no fueron convocados. Uh-huh. Entonces, bueno, pues a ver si en algún momento los invitan para... Porque finalmente el Senado es el que se encarga de todo este tema de la política exterior y también parte de suscribir los acuerdos, Mario.
7: Sí, sí. Bueno, estaremos muy pendientes. Gracias, Martín. Muy buenos días. 7:58 a.m.
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7: Bueno, pues lo sucedido ayer en la Fiscalía General de la República de la Ciudad de México, en la sede de la Fiscalía General de la República con Maru Campos, fue pues un pretexto para hacer un buen mitin político. Ahí estuvieron los principales representantes del Partido Accional, incluido su presidente. Y voy a conversar precisamente con el dirigente nacional del Partido Accional, Jorge Romero. ¿Cómo estás, Jorge? Qué gusto saludarte. Bienvenido.
12: Buenos días, querido Mario. Buenos días a ti y a todo tu auditorio.
7: A ver, quedó claro en calidad de qué fue citada la gobernadora. No, realmente no hubo comparecencia, fue más bien a presentar un posicionamiento, Jorge.
12: Casi, a ver, es decir, en efecto no fue una comparecencia tal cual, es decir, no acudió como compareciente al citatorio al que la convocaron, que incluso era en Ciudad Juárez, en la delegación de la FGR de Ciudad Juárez, ¿no? Ella fue a presentar su propio escrito, un escrito en donde ella señala precisamente que no puede estar sujeta a comparecencias. Además, fue en esta dirección de la Ciudad de México porque en el citatorio original dicen que cualquier cosita, duda, comentario fuera, pues en donde fuimos ayer. Por supuesto que al hacer este acto jurídico, también aprovechamos para decir pues todo lo que dijimos ayer, querido Mario, que la respaldamos no solamente las y los panistas. Nosotros, de verdad, Mario, lo tenemos muy medido. Cada vez sabemos que son más personas, no solo en Chihuahua, en todo el país. Esto ya lo hicieron, esto ya es un tema nacional, incuestionablemente. Y es un tema que más allá de que seas o no panista, te guste o te choque el PAN, sí está indignando a mucha gente. Porque mira, Mario, dos cosas son las que están en el fondo, así en el fondo. Si uno le rasca, el núcleo es el siguiente. En este país, si eres gobernadora de oposición del PAN y desmantelas un narcolaboratorio, te persiguen. Pero si eres un gobernador de Morena y Estados Unidos, una corte de ellos, te señala como literalmente asociado al crimen organizado, te protegen. Y creen que la gente no lo distingue. Es que está bien fácil el caso. El contraste está de plata sésamo. Y creen que la gente no lo nota.
7: Claro.
12: Y también
7: a ver, sí, creo que estamos viendo incluso en encuestas, ¿no? Cómo se percibe uno y otro caso. Parece más bien un acto desesperado de la llamada Cuarta Transformación, por así englobarlo en ese grupo político, pues tratar de comparar una acción con la otra, ¿no? Y creo que, pues sí, como lo ha dicho, reiterado, la gobernadora Maru Campos, no es comparable un asunto de crimen organizado, de acusaciones contra un gobernador por vínculos con el crimen organizado, por un asunto de procedimiento delicado también, en contra del crimen organizado. Compararlo, creo que la gente no se chupa el dedo, y creo que estamos en la misma, Jorge. Pero ahora, quitando esa parte política, pues creo que hay algo que aclarar con esa intervención de la CIA en México.
12: ¿Tú qué es lo que crees que se tiene que aclarar, querido Mario?
7: La línea de tiempo. ¿Qué fue lo que pasó? ¿Cómo se autorizó la participación de los agentes en el Estado, en un operativo importante? ¿Cómo fue que se dio eso? Yo creo que nos merecemos una línea de tiempo, una explicación de cómo fueron las cosas. ¿No lo crees?
12: Sí, lo creo. Y coincido. A ver, mira, yo ayer también lo decía. Fíjate. A ver, mira. ¿Cuál es la narrativa que quieren construir allá enfrente? Morena, pues. A ver. Dicen, como dos agentes de la CIA participaron en un operativo contra un narcolaboratorio, deja tú si está bien o mal desmantelar un narcolaboratorio, se lo dejo a tu auditorio, Mario. Como participaron dos agentes de la CIA en desmantelar un narcolaboratorio sin consenso con el gobierno federal, entonces estás cometiendo traición a la patria. Ok, a ver, entonces vámonos en el silogismo este, y vámonos premisa por premisa. Uno, no ha habido una sola autoridad, Mario, ni una, ni en Estados Unidos, ni en México, y mira que andan de persecutores, ni una que confirme que esos agentes que tristemente fallecieron participaron en el operativo. Dos, no ha habido ni una sola fuente gubernamental, ha salido en medio, salió en uno, solo en uno, no ha habido una sola confirmación gubernamental oficial, ni de Estados Unidos, ni de México, que digan que esos agentes eran de la CIA. O sea, de ese silogismo sus dos premisas fundamentales se caen. Entonces, ¿en torno a qué estamos hablando? O sea, es que ni siquiera hay confirmación de lo que nos quieren imputar. Y tercero, ya fuera del silogismo, pero pues para tu auditorio. A ver, es increíble, Mario, que el gobierno federal, que es el encargado de tener relación bilateral, cooperación internacional, el que debe de estar al tanto de cómo participan los agentes extranjeros de otras agencias en su país, le eche así de fácil la bolita a un gobierno estatal, fuera del color que fuera.
7: Claro, yo creo que eso es lo que hay que aclarar perfectamente, Jorge, y hay muchas preguntas. ¿Eran de la CIA realmente, como tú lo dices? ¿Murieron en un accidente? ¿Fue un accidente realmente? Habría que ver eso también, ¿no? ¿No estaba enterado el gobierno federal? ¿Solo el estatal? Exacto. ¿Estaba esterado el gobierno estatal y no el federal? ¿Participaron agentes federales? Bueno, a eso me refiero con que creo que los ciudadanos merecemos una explicación de todo esto.
12: No, sí, sin duda. A ver, sí, yo te la compro, pues claro. Pero bueno, estoy aquí haciendo el intento de explicar lo que ya lleva la gobernadora desde hace mucho tiempo explicando. La premisa fundamental de que agentes de la CIA participaran en un operativo no la ha confirmado nadie, Mario. Y es de donde se agarra la 4T... para hablar de traición a la patria. Bueno, yo insisto, ¿qué es más traición a la patria? Es pregunta para tu auditorio, ni siquiera es enunciado mío, es pregunta. ¿Qué es más traición a la patria? ¿Que se desmantele un narcolaboratorio, Mario, o que te acusen de que estás cogobernando con el narco? Pues es que es absurdo. Y solo sacan tema de Maru, hablan de Maru, porque creen que así no vamos a hablar de Sinaloa, y están mal, lo digo aquí en tu espacio. Y cuenta la leyenda que se vienen imputaciones a muchos otros gobernadores, y vamos, aunque les duela y les choque, a seguir diciendo y denunciándolo, porque es el papel de la oposición en México. Y siempre responderemos a todo lo que nos pregunten de Chihuahua, digo, dejando claro esto que te acabo de decir, pero siempre denunciaremos lo que ellos no quieren que denunciemos y que ingenuamente creen que nos vamos a callar. Mira, revivieron Maru porque otra chistoretada de ellos, tipo cambiar el calendario escolar, ni quién se los peló. Ya no les sale, Mario, lo de rifar aviones, ya no les sale. Por lo menos el PAN ya no se las compra y siempre seguiremos denunciando, querido Mario.
7: Sí, no. Está muy preocupante cuando ya está todo en un escenario político, Jorge. Desafortunadamente, a ver, estamos ya ante unas cuantas horas de que se confirme ya la reforma electoral, en donde se abren estas causales de injerencia política extranjera, ¿no? En dos estados que van a estar en elecciones en 2027, Sinaloa y Chihuahua. ¿Quién podría no decir hubo injerencia en el estado de Sinaloa electoral, así que se anule la elección? Ganó el PAN, no puedo porque se atacó al gobierno de Morena ya. Vaya, se están abriendo frentes muy delicados y muy riesgosos en este país.
12: Muy delicados, Mario, muy delicados. A ver, lo que tú estás diciendo para el PAN, esta iniciativa, que dice en pocas palabras, si se demuestra injerencia extranjera en una elección, se anula la elección. A ver, así fraseada, a favor todo el mundo. A ver, nadie, Mario, quiere injerencia extranjera de ningún tipo para ningún caso en México. O sea, que no le quieran endilgar esa etiqueta a nadie. El PAN no la compra para nada. Nada más que, a ver, entre abogados y para tu auditorio, lo primero que tenemos que entender es, defíneme injerencia. O sea, define intervencionismo.
7: Es imposible.
12: Porque si no acotas ese término, entonces lo vas a usar como instrumento cuando se te dé la gana para anular elecciones que no te gustaron. Por ejemplo, te pregunto a ti, Mario. Supongamos que tú emitieras desde San Diego, de Los Ángeles, da igual, pues. E imagínate que tú dijeras, oye, está muy delicado lo que está pasando en Sinaloa, son acusaciones muy serias. Imagínate que luego, por tu comentario periodístico, se dijera, no, mira, es que muchísima gente en Sinaloa escuchó su programa, su emisión.
7: Sí.
12: Pues para nosotros eso fue intervención. ¿Cuál va a ser la frontera entre injerencia y periodismo? ¿Cuál va a ser la diferencia entre injerencia y publicar en las benditas redes? ¿Sabes cuál va a ser? La que el juez quiera.
7: Ese es el periodo.
12: La que el juez quiera.
7: Sí.
12: Muy delicado. Esto para nosotros es censura absoluta. Y déjame cerrar con esta frase. Ellos piden que no haya injerencia extranjera. ¿Y por qué no nos pelan cuando el PAN desde febrero lleva pidiendo que no haya injerencia criminal? O sea, les preocupa más la injerencia extranjera que la injerencia criminal en las elecciones en México. Así la 4T, querido Mario.
7: Está complicadísimo el tema, el escenario. Bueno, yo creo que también hay temor de que pueda haber una acción, ya nos han escrito aquí algunos miembros del auditorio, de que pase lo que Maduro, que se le hagan una serie de acusaciones y después hay una injerencia tan grande como una intervención y ese tipo de cuestiones. Quizás es lo que temerían en todo caso en una injerencia extranjera de este tipo. Pero bueno, yo por eso insisto en que sería muy bueno conocer la línea de tiempo, qué fue lo que pasó con ese operativo, que por cierto, Jorge, no me dejarás mentir, fue un gran operativo exitosísimo por parte de autoridades federales y locales, un narcolaboratorio que ya muchos días después se supo de qué dimensión fue, uno de los más grandes narcolaboratorios de este país desarticulado, narcolaboratorios que durante 6 años no existían. No había eso en el país, ¿no? Eso lo dijo hasta el cansancio el expresidente López Obrador, cuando todos sabíamos que sí existían estos laboratorios. En fin, oye, me aclaran también aquí un abogado, dice,
12: ¿sí?
7: Legalmente, el haberte presentado ante el Ministerio Público, MP, y entregado tu postura por escrito, sí cuenta como comparecencia, aunque el alcance de esta dependerá de la calidad en la que fuiste citado, como imputado, como testigo, como denunciante, y si el fiscal te requirió a ratificar el documento. O sea que sí contaría esto como una comparecencia, Jorge.
12: No, me duele contradecir al abogado.
7: Ajá.
12: No, porque mira, una comparecencia es, a ver, tome asiento y ahora responda las preguntas que al respecto de esta carpeta le queremos hacer, y eso no sucedió.
7: Ya.
12: O sea, lo que sucedió fue decir, a ver, aquí venimos con nuestro derecho casi casi del 8 constitucional de petición, de decirte, no estoy de acuerdo con la convocatoria que me hiciste a comparecer, punto, eso es a lo que vengo, y así fue como verbalmente se expresó en un par de minutos con la gente del Ministerio Público, amable ella, por cierto, la verdad, y en donde, por cierto, ella también ratificó lo que venimos diciendo, que la FGR la citó en calidad de testigo. Nada más que nosotros no podemos disociar esto con actos de hostigamiento, Mario. A ver, el hostigamiento, entiéndase la idea de hostigamiento en términos de molestia que no alcanza un acto jurídico en contra de tu estatus jurídico. Sí. El hostigar es algo que también nosotros vamos a denunciar. Oye, y encuadrar como persecución política.
7: Ya legisladores locales están solicitando un juicio político contra la gobernadora. ¿Crees que esto pueda prosperar?
12: No, fueron diputados federales, querido Mario. Lo formalizaron en San Lázaro. Y no, tampoco creemos que vaya a prosperar, porque, a ver, para empezar, hay un orden en la Cámara de Diputados en donde hay, creo que, no te voy a mentir, Mario, sí, creo que hay más de 200 juicios políticos en fila. Ya. O sea.
7: Oye, pero no hay sección que pueda tramitar eso, parece que no lo habían nombrado en el Congreso.
12: Y para empezar, de la Comisión de Jurisdicción se desprenden una sección instructora para desaforar y una subcomisión de examen previo que ni siquiera se ha instalado. No es algo que nosotros veamos. Sí. Nosotros ya pedimos juicio político para Rubén Rocha. Estaría chistosísimo para este país que se activara contra Maru y no contra Rubén Rocha. Bueno, pues eso ya sería gritarle al país que son lo que tanto les ofende que les digamos y que niegan, pero que son. Oye, que son persecutores autoritarios.
7: Solamente para aclararte, porque nos lo confirmó aquí la propia presidenta de la Cámara y también nuestro reportero, fueron diputados locales de Chihuahua, del Congreso de Chihuahua, que se presentaron ante instancias de Morena, por supuesto, que se presentaron ante el Congreso Nacional, el Congreso para promover este juicio político, pero sí fue promovido por Morena en el Congreso de Chihuahua, nada más para
12: la verdad me estoy enterando, sí, te agradezco el dato, mi querido.
7: Sí, así fue, según nos confirmó la propia presidenta, pero bueno, como sabemos, tiene que ser promovido por instancias locales, no puede ser así nada más. En fin, vamos a ver cómo avanza esto, te agradezco mucho. Oye, a ver, te voy a preguntar dos titulares, a ver cómo sí lo recibes. El País, el diario El País dice, Sheinbaum refuerza, no, perdóname, ese ya me confundí de caso, pero dice básicamente que el Partido Acción Nacional ve una oportunidad. El caso Chihuahua saca el PAN de la parálisis política. Eso dice el diario El País. Y el diario Universal, más o menos una interpretación similar, dice, caso Maru Campos, CIA, resucita al panismo. ¿Le están dando motivos al PAN para hacerse más fuerte, en tu punto de vista?
12: Sin cuestión, no nos sentíamos muertos como para hablar de resucitación, sinceramente, pero por supuesto que este es un caso en el que habremos de demostrar toda nuestra energía, pero toda, Mario, para defender a nuestra gobernadora. O sea, nada más que no vayan a creer que está solita, o que tampoco vayan a creer que solamente el PAN la va a defender. No, hombre, pues yo lo he dicho, nos vamos a volver locos así, tal cual, y muchísima gente más. Mira, déjame ponerte un ejemplo. Hace ya un par de años, Mario, pues obviamente tú y tu auditorio lo recuerdan. O sea, mucha gente se indignó cuando querían reventarse la 4T hace un sexenio al INE. Y se generó algo llamado el INE no se toca. Ok, el cálculo, Mario, de convocatoria entre partidos y sociedades, yo creo que no fue ni el 10% de lo que se convocó ese día a esas marchas por una indignación ciudadana real. Ciudadana real. Yo te aseguro que así es como estamos con el caso de Maru, más allá del PAN, de si está, si se revive o si resucita o si reencarna. O sea, esto es lo que está provocando. La 4T es torpe, es algebraicamente torpe, Mario. O sea, no entienden lo que están haciendo. Bueno, pues lo hemos dicho con y sin ironía. Síganle, pues nosotros fascinados, no tenemos ni un solo estudio que no nos demuestre que esto se les está revirtiendo por completo. Si creían que la gente está pensando que Maru o que el PAN somos traidores a la patria, no les está saliendo. Les está saliendo lo contrario. Maru es víctima de persecución política y cada vez gente dice yo con Maru, aunque no sea panista. Síganle, pues, felices, querido Mario.
7: Bueno, que sigan haciendo su trabajo, dices entonces. Bueno, Jorge, te agradezco mucho.
12: Muchas gracias a ti, mi querido Mario. Que tengas muy buen día.
7: Igualmente, Jorge Romero, dirigente nacional del Partido Acción Nacional, sobre todo este tema tan complicado que estamos viviendo de cara a un proceso electoral que, imagínese cómo está, todavía no empieza el proceso electoral. Todavía no inicia. Y ya estamos con estas dimes y diretes muy delicados, acusaciones. Ya lo decía yo hace algunos días. Antes estábamos acostumbrados a este debate político de no estoy de acuerdo con lo que dices, tal vez alguna denuncia por acá. No, ya la política mexicana es de a órdenes de aprehensión. cuestiones penales. Te voy a meter a la cárcel por corrupto, por narcotraficante, por lo que sea, por complaciente con entidades extranjeras. De ese es el nivel. Y todavía no empieza el proceso electoral. Estamos, obviamente, a poco de que comience. Imagínese cómo se va a poner, ¿eh? Rumbo al 2027, donde hay 17 estados de la República en disputa. Vamos al resumen de la información más importante en esta mañana.
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15: 8 de la mañana con 17 minutos, 17 grados la temperatura promedio en la Ciudad de México. Hace unos momentos la Cámara de Diputados aprobó la reforma para incluir la intervención o injerencia extranjera como una nueva causal para anular elecciones. Pasa al Senado. Y por cierto, tras su aval en la Cámara de Diputados, la Cámara Alta recibió la minuta para aplazar al 2028 la elección judicial. Será turnada a las comisiones de puntos constitucionales y estudios legislativos para su dictamen. El secretario de Salud, David Karsenovich, anunció que, como parte del Plan México, la industria farmacéutica invertirá más de 21,000 millones de pesos en distintos proyectos en el país. La presidenta Claudia Sheinbaum presentó su declaración patrimonial y de intereses actualizada al 2026. Reportó ingresos anuales por 1.7 millones de pesos. En Guerrero, elementos del ejército aseguraron varios bultos con 585 kilos de marihuana. Recuerde, las drogas matan. El gobierno capitalino negó que la FIFA haya ordenado quitar la figura del ajolote instalada en inmediaciones del Estadio Ciudad de México, como ha trascendido en redes sociales. Y por cierto, en materia internacional, los fiscales de Nueva York y de Nueva Jersey anunciaron una investigación por prácticas comerciales engañosas y un aumento desmesurado en los precios de los boletos para el Mundial de Fútbol. Por último, le informo que la Organización Meteorológica Mundial alertó que la temperatura media global continuará en niveles récord hasta el año 2030 y es muy probable que al menos uno de los siguientes 4 años supere al 2024 como el más cálido jamás registrado. 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Ocho de la mañana con 19 minutos, 17 grados, la temperatura promedio en la Ciudad de México. Será una tarde calurosa, se pronostica una temperatura máxima de hasta 26 grados y se esperan lluvias ligeras aisladas, principalmente en el poniente y el sur de la capital. 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Ya son las 8 de la mañana con 20 minutos, continuamos con más en Enfoque con Mario González.

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9: Auditorio de Enfoque, buenos días. Le comento que tenemos reducción de carriles en la autopista México-Cuernavaca a la altura del kilómetro 58. Hay un accidente en dirección a Cuernavaca. Tenemos reducción de carriles en ambos sentidos de la calzada San Antonio Abad entre Chimalpopoca y calzada Chabacano por obras. Alternativas para evitar la zona: Congreso de la Unión, Eje Central Lázaro Cárdenas, Isabela Católica o Francisco del Paso y Troncoso. Y recuerden que ya son los últimos días para verificar los automóviles con engomado verde, terminación de placas en 1 y 2. El plazo concluye el próximo 30 de mayo. Más información en www.enfoquenoticias.com.mx.
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11: Hola Ruth, ¿cómo estás? Muy buenos días.
12: Querido Mario, bien, buenos días. Aquí escuchándote desde temprano.
11: Oye, pues hoy queda ya la reforma.
12: Ya la aprobaron, Mario. Acaba de anunciar.
11: ¿Podría ser contrarreforma, sería algo así?
12: Pues sí, Mario, porque mira, el problema no es que se esté analizando que no haya intervención extranjera. Además, la exposición de motivos, Mario, no tiene desperdicio. La verdad es que es una broma. Fíjate, argumentan que en base a los últimos años lo que ha sucedido en América Latina y la intervención extranjera en procesos electorales, o sea, yo no recuerdo ningún proceso electoral en donde se esté señalando gravemente la intervención extranjera, pero bueno, ese es el argumento que puso el diputado Monreal en la iniciativa que presentó. Ahora, hay que diferenciar. Son tres iniciativas. Una es de reforma constitucional que presentó el diputado Monreal con su respectiva reforma legal, y la otra es la iniciativa que presenta la presidenta Sheinbaum, que anunció la semana pasada diciendo que es para evitar que se involucren actores que estén vinculados con el crimen organizado, como si no viéramos lo que está pasando. Y aquí, Mario, es el problema, porque otra vez vuelven a poner en el centro de la discusión el asunto de la soberanía nacional. O sea, si leemos bien las iniciativas, hablan sobre que estas iniciativas, en especial las del diputado Monreal, es para defender la soberanía nacional. Pero pues una cosa, Mario, es que se esté proponiendo reformar para tener las reglas claras, pruebas, procedimientos, evitar la intervención extranjera. Y otra cosa, Mario, es lo que estamos viendo, que se está utilizando como una bandera política. Yo coincido contigo, Mario, de que hace falta una explicación de la gobernadora Maru Campos, y creo que debería de hacerlo, porque eso que comentó el dirigente del PAN, pues es muy dudoso que las personas vayan a equiparar el movimiento del INE con una defensa de la gobernadora. O sea, tú sabes que hay una distancia para poder equiparar y decir, todas las personas que se movilizaron a defender al INE van a defender a la gobernadora, aunque muchos coincidimos que no está siendo el piso parejo y que la gobernadora no se le está dando un trato justo, ¿no? De trato de piso parejo, como lo están haciendo, por ejemplo, en el caso de Sinaloa con el gobernador, ¿no? Con el exgobernador, del trato preferencial que le dan. Entonces, Mario, aquí el problema no es que se esté legislando contra la intervención extranjera. O sea, eso pues es innecesario desde mi punto de vista. ¿Por qué? Porque surge en un contexto en donde todo mundo dudamos que lo estén haciendo por una cuestión objetiva. O sea, surge en un contexto en donde están acusando, están pidiendo el juicio político en contra de una gobernadora del PAN, argumentando injerencia extranjera. Y ahí es donde surge, creo que, la principal duda. Por otra parte, Mario, también la cuestión del acceso a la justicia no está siendo pues clara, objetiva para nosotros en este momento, pero lo peor es lo que dice Poiré, Mario. El problema de la legislación, de lo que están haciendo ahorita legislando los diputados, es que se están previniendo para el proceso electoral que viene, pues poder descalificar los adversarios desde mi punto de vista. Creo que ese es el fondo de todo, porque si bien es cierto está siendo enturbiado con todo el contexto de la gobernadora, de la confrontación con la gobernadora, también es cierto que hay una intencionalidad a futuro, porque es lo mismo que ustedes ahorita analizaron. ¿Cómo van a comprobar que una persona está siendo apoyada, o cómo van a poder calificar si una persona recibió apoyo del extranjero, ¿no? Eso creo que es obvio, o sea, anular las elecciones señalando a los opositores de que se les está apoyando desde el extranjero, creo que es una manera de descalificar, de anular al adversario a la mala. O sea, si va ganando un adversario, pues van a utilizar este argumento, Mario. Uh-huh. Ese es el gran problema. Sí, o sea, a mí me parece que eso es lo que hay detrás de toda esta intencionalidad, poderse mantener en el poder con una mayoría hegemónica que ya les gustó, pues para estar transgrediendo la Constitución, porque lo que están logrando es destruir lo que se había construido durante muchos años, y destruir los pocos años que gozamos de democracia, Mario. Sí. Porque pocas veces valoramos eso,
0: pero,
12: ¿no?
0: Pero sí, también me llama mucho la atención, y creo que ahí hay una vertiente también de que tenemos que analizar el qué está pasando al interior del movimiento de la Cuarta Transformación cuando la presidenta manda una iniciativa con la intención o la idea, por lo menos así quedó expuesta, no se dijo abiertamente, de corregir lo mal hecho de la reforma al Poder Judicial, pero bueno, se mandan algunas rectificaciones, lo que es un reconocimiento implícito de que se habían hecho mal, la reforma se hizo sobre las rodillas. Bueno, se manda al 2028, se hacen algunos cambios para elección de jueces, de los candidatos a esta elección, etcétera, etcétera, y de repente se le van aderezando una cuestión de cuestiones muy muy delicadas como esta que mencionas, ¿no? Las vertientes para la nulidad de las elecciones, tanto internas como externas, y otros asuntos como la extensión también de los cargos a los magistrados del Tribunal Electoral del Poder Judicial de la Federación, y otros asuntos que dices, bueno, ¿y esto por qué se puso ahí? Va a resultar algo peor de lo que teníamos en todo caso.
12: Mira, Mario, yo tengo una hipótesis al respecto. Creo que en este segundo año la presidenta Claudia Sheinbaum ha sufrido una caída que, si bien es cierto, todavía no es grave, de 21 puntos en las preferencias electorales, se mantiene en casi el 60% su preferencia electoral. También hay un desgaste de gobierno en primer lugar, y en segunda hay una gran división al interior de Morena. Entonces creo que es un poco para controlar los daños y tratar de mantener la posibilidad de ganar las elecciones en el siguiente año, Mario. Y por otra parte también reconocer que las cosas se hicieron mal, o sea que lo de la reforma al Poder Judicial no les está resultando bien. No es cierto que porque hayan elegido a los juzgadores por medios de voto popular, ahora tengamos una mejor justicia. O sea, por el contrario, o sea, no han podido demostrar que esto haya resultado como ellos lo plantearon, que pues fue a todas luces falso. O sea, era la manera de humillar, de someter al Poder Judicial, y ahora pues están tratando de rectificar. Y yo, Mario, estoy de acuerdo en que vayan modificando, pero sigo insistiendo que el fondo sigue persistiendo. O sea, el hecho de que se vote popularmente a los juzgadores es el mayor error que hemos cometido. O sea, ningún país, incluso Bolivia, que tiene ahorita graves problemas, precisamente en parte por esa forma de elegir a los juzgadores y otras cosas más que se han ido sumando, y nosotros para allá vamos. O sea, no tenemos acceso a la justicia, vamos a empezar a enfrentar problemas económicos, tenemos problemas políticos, una gran división en la sociedad, y creo que ahí la presidenta está tratando pues de administrar los daños, ¿no? De ver cómo ir corrigiendo poco a poco, pero también ir controlando los escenarios, Mario, y ese es el problema.
0: Sí. Bueno, pues esto va a seguir dando mucho, mucho de qué hablar cuando vayamos viendo la letra chiquita de toda esta reforma. Gracias, Ruth.
12: Claro que sí, Mario, hasta luego.
0: Un abrazo. Adiós. Gracias a Ruth Zabaleta. Aquí en Enfoque, 8:33, regreso. Tenemos todavía mucho aquí en Enfoque.

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9: Son las 8 de la mañana con 39 minutos en Oaxaca. Maestros de la Coordinadora Nacional de Trabajadores de la Educación se enfrentaron con pobladores de Villa de Mitla, quienes intentaron retirar.

0: la carretera federal 190, en la carretera que conduce de Mitla a Tehuantepec, en donde se registró efectivamente este enfrentamiento. Y es que los pobladores de esta comunidad, ubicado en el Valle Central, pues hartos de esta situación que se estaba viviendo, llegaron hasta este punto para pretender dialogar con la sección 22. Sin embargo, en esta plática que realizaban, uno de los maestros pues aventó una piedra a los pobladores y fue en donde se desató esta gresca. Los pobladores corrieron prácticamente a los maestros de este punto, incluso, como ya lo mencionabas, pues se accionaron armas de fuego, se escucharon detonaciones de armas de fuego, además de que la lluvia de piedras y palos no cesaba. Comentarte que durante esta refriega pues fueron detenidas por lo menos dos maestras, quienes fueron atadas de pies y manos y que fueron prácticamente secuestradas por los ciudadanos, además de 15 maestros más que se resguardaban en una vivienda. Y por el otro lado, comentarte que los maestros golpearon prácticamente salvajemente a un taxista de la comunidad, quien también fue retenido. En este sentido, y después de casi 20 minutos de enfrentamiento entre maestros y pobladores, la situación regresó a la calma. En este sentido, los maestros exigieron pues la llegada de los funcionarios, sobre todo del gobierno estatal, y dialogar con funcionarios del gobierno municipal. En este sentido, el presidente de la localidad de San Pablo Villa de Mitla, Saúl López Quero, aseguró prácticamente que la situación se le salió de control. Pero escuchemos lo que dijo.
1: Acudí en un primer acercamiento con ellos. Estábamos entablando una mesa de negociación donde se les dio opciones que pudieran ellos conseguir con su lucha, pero que nos dejaran el acceso, ya que nosotros somos un pueblo turístico, tenemos jóvenes, niños que estaban ahí visitando la zona arqueológica. Se entabló la mesa de negociación, se estaba avanzando, pero desafortunadamente hay gente infiltrada, desconozco de la sección. Y se dio el primer golpe de ellos hacia nosotros, y bueno, hay cosas que como responsable del municipio pues no puedo contenerse, salió de control y pues ahí están las consecuencias.
0: Mario, comentarte que este día los maestros accionarán en la Fiscalía General del Estado para exigir la renuncia del presidente municipal, que por cierto, la noche de ayer solicitó licencia indefinida para ponerse a disposición ante la Fiscalía del Estado y realizar las investigaciones correspondientes. Así es que continúa este paro y sobre todo estas acciones de los maestros aquí en Oaxaca. Mario, es el reporte.
2: Y parece que van para largo, por lo menos es lo que han anunciado. Karina, gracias.
0: Gracias, buenos días.
2: Y en la capital mexicana, pues obviamente también, ayer fue ya ante esto que pasó en Oaxaca, la CENTE, que está presente aquí en la Ciudad de México, también la sección 22 de Oaxaca, pues decidió tomar Paseo de la Reforma en Bucareli, en esta zona para donde está la Secretaría de Gobernación, además del plantón que mantienen ya en la calle 5 de Mayo, después de que no pudieron entrar al Zócalo de la capital mexicana, aunque está instalando todo el asunto del Mundial, pues tomaron 5 de Mayo. Ahí van a estar, dicen, hasta que se les haga caso. Desde hace ya meses habían anunciado que iban a estar presionando por el Mundial de Fútbol, que era el momento, etcétera. Vamos a conversar con Vicente Gutiérrez Camposeco, presidente de Canaco, la Ciudad de México, porque ya expresó su preocupación por las afectaciones económicas, comerciales y de movilidad derivadas de los bloqueos de la coordinadora. Vicente, gracias por estar con nosotros. Me da mucho gusto saludarte.
3: Igualmente, muchas gracias. Muy buenos días.
2: Ya, afectaciones ya se sienten, evidentemente.
3: Sí, desde luego, mira, el plantón del 5 de mayo, desde luego también afecta a la avenida Juárez, que de repente la cierran, estrangulan la movilidad y actividades comerciales. En el centro histórico, nosotros calculamos una afectación diaria de alrededor de 40 millones de pesos, porque pues tenemos en esa zona 3.600... 24 negocios impactados por las marchas, o las marchas estas del CENTE, 7.788 establecimientos mercantiles, y bueno, pues entonces, lo que sucede es que esos 40 millones son de no ventas realizadas, en virtud de que la gente no va, la gente no asiste al centro, y entonces se dejan de vender. Hay comerciantes que regularmente venden a lo mejor hasta 10 mil pesos diarios, y ahorita están vendiendo mil pesos, y eso no les importa a los señores de la coordinadora, y bueno, pues sí es una afectación muy grave.

0: para eso y para el empleo también, porque pues hay que estar juntando el dinerito para el pago del Infonavit, seguro social, la renta, el agua, la luz y desde luego los impuestos, ¿no? Que el impuesto sobre la nómina, que le hemos dicho
1: a la renta de la ciudad,
0: que debería de, sí, claro, que debería eximirlo, ¿no? El impuesto sobre la nóminas mientras esté en los plantones, ¿no? Y bueno, es pero además fíjate, Mario, que es importante también destacar que no les importa la educación de los niños. O sea, casualmente donde está la coordinadora, la educación es la más baja del país, que es Oaxaca, Chiapas, Guerrero. Ah, pero eso sí, muy buenos para venir a chantajear y tratar de aprovechar esta coyuntura del Mundial de Fútbol para ver qué prebendas personales pueden sacar, ¿no?
1: Sí. A ver, repíteme, ¿cuál es la cuánto están calculando la afectación hasta ahora o esto ya es lo que viene si no, es que se mantiene en el Mundial?
0: Son 40 millones diarios.
1: Diarios.
0: Sí, de 90.
1: De 90,
0: ¿no? Entonces, el tiempo que se queden, esperemos que levante su plantón, desde luego.
1: ¿Esto por 5 de mayo, llenas, fundamentalmente, o cómo se hace este cálculo?
0: Es 5 de mayo, entonces todo el comercio que está por ahí, que son alrededor de 3,624 comerciantes. Uh-huh. Entonces, el no vender el promedio, pues de 10,000 pesos diarios, porque es una zona de alta concentración.
1: Sí, claro, actividad económica enorme.
0: Claro, y bueno, los que sí siguen vendiendo son los chinos, los ilegales, los que venden productos de contrabando, los que, pues yo creo que generan mucha corrupción porque nadie los toca ni con el pétalo de una rosa. Y a ver, que se vaya la coordinadora a meterse allá, a espaldas de Palacio Nacional, a ver si los dejan entrar.
1: Entonces, vaya,
0: a los que somos formales, siempre nos va, del cocol, ¿no?
1: Sí, son los más afectados, sin duda. Sí, los informales, pues se moverán a otra calle, ¿no?
0: No, ni eso. Y no hablo de los informales, de los ilegales. Mm. Toda la venta de productos chinos de contrabando, la corrupción que existe en toda esa zona, las bodegas, el reetiquetado que dicen que hecho en México y es mentira. Todo eso, ¿por qué no se meten las autoridades con ellos? Porque pues seguramente
1: he visto operativos grandes, ¿no? De hecho, fin de semana que estaba ahí había un operativo.
0: Dos, tres. Mm. Cuando hay una gentrificación porque están corriendo a los comerciantes establecidos desde hace ya varios años. Entonces, sí, hay uno, sí. Okay, nosotros incluso acompañamos a la Secretaría de Seguridad Ciudadana en Lázaro Cárdenas, ¿no? Mm. De motos y bicicletas eléctricas. Uf. Pero hay miles de establecimientos clandestinos, ¿no?
1: Oye,
0: pero
1: ¿está toda la avenida 5 de Mayo tomada prácticamente?
0: Toda la avenida 5 de Mayo.
1: Desde, digamos, desde Eje Central hasta Zócalo.
0: Como no los dejaron entrar al Zócalo, entonces ahí se establecieron. Ahí están los campamentos.
1: No, hay cantidad de comercios
0: salen, ¿no?
1: Ahí, muy importantes, ¿no?
0: Sí, y hoy anunciaron ir al aquí al obelisco, ¿no? Entonces el estrangulamiento de la vialidad. También nosotros tenemos derecho a la libre circulación. Yo sé que la Constitución consagra la libertad de expresión, la libertad de marchas, plantones, pacífico siempre, por supuesto, pero también nosotros tenemos derechos.
1: No, sin duda que lo digas. Bueno. Ay, bueno, 40 millones de pesos diarios estarían perdiendo.
0: Diarios.
1: ¿Están cerrados la mayoría de los comercios de plano? ¿Cerraron la cortina?
0: Algunos no, sí, y otros no. Tienen la esperanza de vender, aunque sea los 1,000 pesos, en lugar de los 10,000, los 1,000 pesitos.
1: Es que es difícil pasar, hay lonas, hay techos de plástico, hay
0: claro,
1: una cantidad de cosas.
0: Sí, está horrible. Y entonces, muchos también cierran, porque dicen, bueno, pues, ¿a qué venimos, no? O sea, y luego además con el tráfico que hay espantoso motivado por esas marchas, está peor.
1: Bien, pues te agradezco mucho por conversar esta mañana, Vicente.
0: Al contrario, muchas gracias,
1: gracias.
0: Buenos días,
1: Vicente Gutiérrez Camposeco, presidente de la Canaco Ciudad de México, la Cámara de Comercio, Servicios y Turismo de la Ciudad de México, con estas afectaciones por las marchas, que pues vaya usted a saber cuándo van a estar solucionadas, si es que van a estar solucionadas o se va a aprovechar todo el mundial para estar ahí presentes. Vámonos con el reporte vial. Alfredo Pérez, ¿cómo estás?
2: Mario, auditorio de Enfoque, pues recordarle a nuestros amigos del auditorio que pues continúan las afectaciones en el centro histórico por este plantón de los maestros, avenida 5 de mayo cerrada desde el eje central Lázaro Cárdenas hasta Bolívar. Las alternativas para evitar esta zona son el eje 1 norte, la calle de Donceles o Venustiano Carranza. Tenemos otro cierre a la circulación en ambos sentidos de Ponciano Arriaga entre el circuito Plaza de la República y avenida México Tenochtitlán. Esto es perímetro de la colonia Tabacalera, hay obras de reencarpetamiento. Las alternativas, José María Iglesias, avenida de los Insurgentes o bien la calle de Rosales. Tenemos manifestantes que provocan el cierre a la circulación de Melchor Ocampo entre Francisco Sosa y Pérez Valenzuela, allá en la colonia del Carmen, alcaldía Coyoacán. Aquí la alternativa es transitar por la calle de Tres Cruces. Mario, auditorio, lo que tenemos al momento.
1: Muy bien, gracias.
2: Buen día.
1: Que tengas muy buenos días. Gracias, Arturo García, por sus comentarios. Mario González, Martín Carmona siempre defendiendo a la derecha. No cabe duda que ustedes son panistas disfrazados de periodistas. Deberían dejar de este espacio radiofónico para comunicadores objetivos y ustedes trabajan para el PRIAN. Ah, ya no somos panistas, somos del PRI también. Del PRIAN, pues. Ya quítense la máscara. Gracias, Arturo, por tus comentarios, de verdad. Y gracias por escucharnos, igual. Gracias por aceptar que en tus oídos entren, pues, cosas que no van contigo, en todo caso. 8:51.
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1: Iván González, ¿cómo estás? Qué gusto saludarte.
4: Mario, pues mira, estábamos hablando hace unos, un poco más temprano, de esta serie original de Apple TV, que ha sido muy aclamada, por lo que ya está confirmada una segunda temporada. Se trata de Margo tiene problemas de dinero. Pues la adaptación de la novela homónima de la escritora Ruffy Thorpe, publicada en 2024, y la serie fue creada por David E. Kelley, responsable de la exitosa Big Little Lies, también una extraordinaria serie. Y bueno, la producción cuenta con un gran elenco, protagonizado por Elle Fanning en el rol de Margo, y tiene la participación de Michelle Pfeiffer, Nick Offerman y Nicole Kidman. Ahí nada más, Mario, un gran elenco. Y bueno, la novela de Ruffy Thorpe presenta la historia de una joven madre que navega por las dificultades que implica dicha situación en la actualidad, a través de un relato que combina humor, crítica social y drama para reflexionar sobre la maternidad, la precariedad económica y los juicios morales que todo esto da impuestos a las mujeres en nuestra sociedad. Y bueno, Margo Millet es la estudiante universitaria que se relaciona íntimamente con su profesor de literatura, queda embarazada, y al enfrentarse a esta complicada situación, Margo debe sobrellevar las dificultades que implica el decidir tener a su bebé sin contar con el apoyo del padre, como el abandonar sus estudios, perder su empleo, tener que pagar el alquiler, además de tener que generar ingresos suficientes para poder mantener a su hijo. Y bueno, la autora busca cuestionar por medio de la perspectiva de su protagonista las estructuras sociales y económicas que los jóvenes deben enfrentar, explorando en especial el caso de las madres solteras, a quienes la sociedad suele condenar sin ofrecer suficientes alternativas que puedan brindarles un apoyo real. Y algo muy interesante esta salida, Mario, pues es que ella pues decide entrarle en el rollo de las OnlyFans, ¿no? Imagínate a nivel familiar, a nivel de su círculo social, lo que esto implica, ¿no? La contradicción entre lo que se supone que es el papel de una madre que debe dedicarse a su hijo, y en contradicción absoluta para los ojos de esta sociedad, de lo que es una página OnlyFans, en donde obviamente pues se ofrece a través del internet un intercambio de imágenes del cuerpo a cambio de dinero, ¿no? Entonces, pues interesantísimo esta propuesta que nos tiene esta autora. La novela es buenísima, extraordinaria, y bueno, la serie también.
1: Sí, cómo no, está muy buena, está bien puesta la serie, ¿eh?
4: Sí.
1: La comencé a ver, todavía no la veo, no voy a estar spoileando, pero sí, me parece interesante, muy actual también.
4: Y viene segunda temporada, Mario.
1: Sí,
4: entonces es que
1: sí.
4: Hay que entrarle al libro y a la serie.
1: Sí, las complejidades de una clase media baja, ¿no? En los
4: Estados Unidos, básicamente. Por supuesto, sí.
1: Está interesante.
4: Interesantísimo, sí. Mario. Y bueno, por otra parte, Mario, les quiero hablar de un breve libro del escritor estadounidense Paul Auster, en el que nos presenta varias situaciones aparentemente reales que se derivan de los juegos del azar, esas sorpresas inexplicables que nos encontramos en la vida, en donde dos puntas de un mismo lazo parecieran no tener absolutamente ninguna conexión exactamente así, hasta que nos damos cuenta, con sorpresa, que sí estaban unidas. Se trata del Cuaderno Rojo, un libro de poco más de 100 páginas que reúne varias historias mínimas que el autor aseguraba haber ido encontrando en su vida, aunque tratándose de Paul Auster, pues ya no sabemos si era real o no, ¿no? Pero lo cierto es que nos podemos identificar con varias de esas historias, porque a lo largo de la vida estoy seguro que cada uno de nosotros nos encontramos con casos similares que nos dejan estupefactos. Y es que todos los relatos del libro comparten ese mismo hilo conductor, coincidencias. Por ejemplo, alguien aparece justo en el momento en que unos amigos están a punto de rendirse por el hambre y la desesperación, y esta persona los salva de la miseria. Alguien conoce en un país remoto a una persona que termina siendo vecina de su hermana, así totalmente casual. O el típico mala suerte, que las únicas tres o cuatro veces que viajó con el narrador en su coche, se le ponchó una llanta. Anécdotas en que está de manifiesto el inmenso poder del azar, pero en la que nos vamos a divertir mucho,
5: ¿vale? Muy bien, pues muy buenas recomendaciones, Iván.
4: Claro que sí, María, ya tenemos tarea.
5: Vamos, tenemos tarea y también entretenimiento. Gracias, Iván. Mañana nos escuchamos, por supuesto. Javier Trejo Garay, ¿con qué cerramos?
6: Presente, ¿cómo estás, Mario? Hola, mi querido Iván, ya te he saludado. Con, sí, claro, con muchísimo gusto de hacerlo de nueva cuenta. Bueno, dentro de lo que podríamos hablar, justamente ya en esta parte final de nuestro espacio, Mario, temas importantes, básquetbol de la NBA. Hoy se juega el sexto de la serie entre el Oklahoma City Thunder, que estará enfrentando al equipo de los Spurs de San Antonio. Ganó el pasado martes el equipo del Thunder, así que de ganar el día de hoy, estaría ya asegurando su, primero, el título de la Conferencia del Oeste, y su boleto para jugar contra el equipo de los Knicks, que ya esperan rival de los Knicks. Ya hablamos un poco más temprano.
5: Sí.
6: Los precios tan altos que se han disparado ya para ver a los Knicks en el Madison Square Garden, superando los 3,000 pesos el boleto más barato. Bueno, esto cuando se juegue justamente en Nueva York, y habrá que ver si se juega en Oklahoma o si se juega en San Antonio, pero hoy, el día de hoy, si el equipo de los Spurs ganan, se empata la serie, y el definitivo sería el próximo sábado, en caso de que se empate la serie. Puede ocurrir, aunque me parece que Thunder tarde que temprano va a acabar amarrando ya.
5: Es que, bueno, uno parecía que esperaría que estuvieran más emparejados la final, ¿no? El llegar a la final, pero Nueva York despachó rapidísimo a Cleveland.
6: Sí, 4-0.
5: Sí.
6: Los barrió.
5: Los barrieron.
6: Sí. Los barrió. Aquí sí estaba más pareja, estuvo empatado la serie. Exacto. A 2. Está 3-2 ahora en favor del equipo de el Thunder. Y vamos a ver si puede el equipo de los Spurs acabar empatando esta serie y forzar ese cuarto juego, que sería el próximo día sábado. Otros temas también para comentar, Mario, a ti que te gusta el deporte blanco. Bueno, lo de Novak Djokovic, que ayer consiguió victoria, una victoria más para avanzar a la siguiente ronda. De hecho, avanza ya a una cuarta ronda. Uh-huh. Mientras que en el caso de Jannik Sinner, hoy estará jugando también su segunda ronda. Estará jugando
5: el Roland Garros, ¿verdad?
6: Sí, hablamos, sí, de Roland Garros. Sí, sí, sí. Justo hablamos de Roland Garros. Que por cierto, recordemos, Mario, que Alcaraz no jugó en Madrid, no jugó tampoco los torneos de tierra batida. Sí. No juega Roland Garros, y también ya confirmó que no va a jugar en Wimbledon.
5: Wimbledon tampoco.
6: Todo por una lesión en la muñeca. Sí. A ver, no es el momento para analizarlo, pero me parece que está empezando con lesiones, sí, fuertes, sí, muy
5: rápido,
6: temprano.
5: Muy rápido, sí.
6: Muy,
5: sí,
6: temprano.
5: Y pues veamos a ver si el US Open, que por cierto hoy comienza la venta de boletos del US Open, ya que es hasta septiembre,
6: sí,
5: ¿no?
6: Sí, pero sí,
5: pues
6: ya, a finales de agosto, principios de septiembre.
5: Pues a ver si ya está listo.
6: A ver si llega.
5: A ver si llega, sí, para ratificar su triunfo. Ya van dos veces que lo gana, creo. Si no estoy mal.
6: Sí, y de hecho es el último Grand Slam ese que,
5: sí,
6: refieres.
5: Sí, sí, sí.
6: Se va a perder dos. Se está perdiendo esta, el de Roland Garros, se va a perder el de Wimbledon, y vamos a ver si llega para el de el US Open. Ya por último, Mario, nada más comentar así rapidito, fíjate tú, y lo haremos si te parece con más calma mañana, de Checo Pérez. Checo está corriendo bien, es decir, abandonó el pasado fin de semana el Gran Premio de Canadá, pero ha llamado tanto la atención que hay rumores de que equipos de la Fórmula 1 están pensando en buscar contratarlo para el próximo año. Tiene contratos hasta finales del 2027, sí, pero con dinero se pueden romper esos contratos. O sea, ha sido tan buen el rendimiento con un equipo nuevo que, como si lo acabaran de conocer, no tiene 14 años corriendo en la Fórmula 1.
5: Dando grandes resultados, dice, ha sido subcampeón. Pues bueno,
6: es que bien está corriendo el Checo, todavía dicen, sí, que tuvo retuvo. El propio Checo dice que él piensa terminar su contrato con el equipo de Cadillac a finales del 2027. Ya tendremos oportunidad.
5: Pues hay un compromiso, ¿no? Ahí importante.
6: Sí, pero se rompen, ¿estás de acuerdo, Mario?
5: No,
6: esos,
5: sí,
6: contratos,
5: de acuerdo, pero
6: los pagas,
5: parte,
6: y ya, ¿no?
1: También hay, yo creo que también de lealtad, ¿no? También yo creo que ya a estas alturas.
6: Lealtad, y yo creo que también ya está dando la parte final de su carrera. Quiere terminar, está sin tanto sobresalto, se está divirtiendo, me lo parece, a pesar de que va atrás.
1: Exacto.
6: Pero el desarrollo del auto, pero yo creo que es parte de
1: una empresa que en su primera incursión, pues, apuesta por él.
6: Apuesta por él, claro.
1: Después de que salió de manera fea, la verdad.
6: Sí, por la puerta atrás. De manera inmerecida, me lo parece.
1: Sí, a mí también. Entonces.
6: Pues sí.
1: Me parece que bueno, pues ya veremos.
6: Vamos a ver. Faltan 17 carreras, Mario. Faltan 17 carreras de esta temporada.
1: Un montón.
6: Y este fin de semana en Detroit, la IndyCar, a ver cómo le va al pato.
1: Muy bien.
6: Gracias, Mario.
1: Gracias a ti, Javier. Fabiola, llegamos al final.
7: Rápido, la gente nos pregunta que repitamos, nos pide que repitamos la recomendación literaria de Iván González. Es una obra de Ruffy Turf y se llama Margot tiene problemas de dinero. Ese es el libro, el mismo nombre de la serie que se transmite por Apple TV.
1: Está buena la serie.
7: Yo no la he visto, pero la voy a ver.
1: Sí, véala. Bueno, que pase un excelente día. Lo esperamos mañana.
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1: Muy buenos días, feliz jueves, jueves 28 de mayo, se nos está acabando el mes, qué miedo. Yo soy Clau Tenorio, Clau se escribe con K, estoy contigo desde este momento y hasta la una de la tarde. Mis redes sociales, Clau Tenorio MX, en Instagram, también puedes sumarte así a mi canal de YouTube, búscalo como Clau Tenorio MX. Estoy bien acompañada por Martín en los controles, que ya tiene lista la música y la magia detrás de todo esto. Hoy vamos a platicar acerca de un día internacional para los que somos de buen diente. Si a ti te gusta comer, hoy es el Día Internacional de la Hamburguesa. Vamos a platicar acerca de esto. Y también te cuento que nuestro país tiene un nuevo patrimonio cultural inmaterial. La riqueza cultural de México es impresionante y nuestro listado sigue creciendo. Además, vienen más artistas a tocar gratis a México. Y no, esta vez no es en el Zócalo, te voy a contar de quiénes se trata en plural. Probablemente ya viste alguno. Saludos si nos estás escuchando desde tu computadora a través de nuestra página stereo100digital.com. Ya sabes que puedes votar en el player. En el momento que escuches una canción que te gusta, ponle corazón para que sepamos que quieres seguir escuchándola aquí en Stereo 100. Para iniciar, vámonos a 1986. ¿Qué estabas haciendo en ese año? Porque Lionel Richie estaba bailando en el techo. Dancing on the Ceiling, para ti en Golden Hits de Stereo 100.

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0: I Can't Wear the New Shoes sonando en Golden Hits de Estéreo 100. 10:22 de la mañana, yo soy Clau Tenorio y te dije que hoy es un día para los de buen diente. Y aquí tengo en la línea a alguien que dice que hoy es Navidad para los amantes de la hamburguesa. Le doy la bienvenida a Marcelo Lara, Burgerman, un sommelier de hamburguesas tremendo. ¿Cómo estás, Marcelo?
1: ¿Cómo estás? Buenos días, qué gusto.
0: Hola, hola, ¿está por ahí? Parece que estamos teniendo problemas en la línea. Marcelo Lara, tú lo conoces, se ha especializado precisamente en el trabajo difícil, como pone él en su propio Instagram, de probar hamburguesas, probarlas todas. Se ha ido especializando, es como todo un sommelier. En festivales también ya ha hecho varias propuestas de zonas de hamburguesas gourmet. Está metido también en varios tours. Siempre está buscando nuevos lugares para que podamos probar hamburguesas. Y precisamente parece que ya lo tengo en la línea. Hola, Marcelo, ¿me escuchas?
1: ¿Cómo estás? ¿Me escuchas ahí ahora sí?
0: Buenos días. Ahí estamos escuchándonos.
1: Qué gusto estar aquí, saludos a todo tu público y a ti, en este que pues soy una persona muy afortunada porque yo me toca celebrar el día de la Navidad dos veces al día, uno en diciembre y uno en mayo.
0: Maravilloso.
1: Hoy es el Día Internacional de la Hamburguesa y es pues mi fiesta del año.
0: Ya lo creo que sí. Oye, ya hemos visto todas las propuestas de hamburguesas que haces en festivales, todos estos tours, pero cuéntanos, ¿hoy cómo se debe celebrar? ¿Cuál es el ritual correcto para celebrar el Día de la Hamburguesa? ¿Qué debe tener?
1: El ritual correcto para celebrar hoy, pues es evidentemente comerse una o dos o varias, pero en realidad, pues para la gente que no es tan tragona como yo, pues una. El chiste del Día de la Hamburguesa era como, pues, hacerle publicidad a este platillo tan querido y tan socorrido y tan popular en estos tiempos modernos, como para tratar de llevarlo al mayor lugar de posible, al mayor número de personas posible. Entonces, lo ideal hoy es darse una vuelta en algún restaurante o pedir a casa, porque todos los restaurantes de hamburguesas y todos los restaurantes que venden hamburguesas tienen especiales muy interesantes el día de hoy. Hay 2x1, 3x2, papas gratis, en fin,
0: combos,
1: de todo tipo de variedad.
0: De todo debe sí. de haber. Oye, y por ejemplo, ahorita que mencionas de tipos, por supuesto buscamos las ofertas, ¿no? Pero, digo, la hamburguesa puede ser, la verdad, algo muy mal hecho. Hay carne aventada, pan feo, que a veces nos pasa, pero se ha especializado tanto el platillo. ¿Cuáles son las hamburguesas ahorita más gourmet que has descubierto? ¿Algunas propuestas nuevas?
1: La verdad, sí, se ha ido especializando cada vez más y más y haciendo, y se ha ido entendiendo el platillo no como una cosa de desecho, ¿no? O sea, estábamos muy acostumbrados hace unos años a pensar en la hamburguesa solo como comida fast food o comida de la zona de comida de un centro comercial, y no, se ha vuelto un platillo, bueno, se ha acabado de entender como un platillo muy profundo y una cosa como mucho más compleja que simplemente la comida rápida. Entonces, hay por todos lados. Hay hamburgueserías muy eficientes y muy buenas que están haciendo propuestas muy ricas, como Chicago Bernie's o como Smile o como Indómita, varios lugares de la ciudad aquí, pero en realidad la hamburguesa, gracias al internet creo y gracias al Instagram sobre todo, se ha vuelto un platillo que está ya muy presente en todos los tipos
0: todos
1: de restaurantes.
0: Lados,
1: ya
0: ¿sí?
1: No nada más tienes que ir a una hamburguesería como tal, sino en restaurantes muy, muy, muy fifí o en restaurantes que no son necesariamente
0: sí,
1: de hamburguesas.
0: Ahí en la carta no falta una hamburguesa, ¿no?
1: Exacto, sí, ya hay sí. por todos lados.
0: Oye, y ahorita que decías precisamente de redes sociales, estoy viendo tu Instagram y de verdad que me arrepiento de haber desayunado, ¿eh? Qué fotos de algunas de las hamburguesas que pones. Burgerman Mex te encuentran en Instagram, ¿verdad?
1: Exactamente, Burgerman Mex es el centro de operaciones de Burgerman. El Instagram, también estoy en TikTok como Burgerman Mex 00. Y bueno, me pueden ahí buscar, seguir mis recomendaciones. Todo lo que quieran saber sobre las hamburguesas está ahí permanentemente. Y hoy ahí voy a hacer como un tour de lugares, voy a ir a cinco lugares. Donde voy a estar a partir de la 1 de la tarde haciendo lives desde esos lugares, invitando a la gente a que vaya a comer hamburguesas. También tengo unas playeras conmemorativas que hice que vamos a estar regalando en 5 lugares diferentes.
0: Ah, maravilloso.
1: Muy limitadas cantidades, así que entren allá a Burgerman Mex y se pueden enterar de todo lo que está pasando el día de hoy.
0: Si ven tu live pueden ir directamente y llegar, no hay que hacer más nada, registrarse.
1: Exacto,
0: nada.
1: Si están ahí cerquita de de donde estoy, pues caigan y me saludan y se echan una hamburguesa ahí o cotorrean, en fin, es un día para celebrar.
0: Me encanta. BurgerManMex en Instagram, también en TikTok. Si están buscando un buen lugar nuevo para comer hamburguesas, Marcelo Lara los lleva. Muchísimas gracias por tomarnos la llamada, Marcelo.
1: Al contrario,
0: gracias. Y feliz Navidad en la hamburguesa, ¿no?
1: Para todos.
0: Gracias, un gusto saludarte. Vamos a seguir con la música aquí en Golden Hits. Yo te dejo con Tom Odell, Another Love. Esto es Golden Hits en Stereo 100.

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3: Considera marcas propias. Cada vez más supermercados cuentan con líneas de productos propias que ofrecen calidad similar a las marcas reconocidas, pero a un costo menor. Desde alimentos básicos hasta artículos de limpieza o cuidado personal, las marcas de supermercado pueden convertirse en una buena alternativa para ahorrar. Muchas veces, la diferencia está únicamente en el empaque o la publicidad, ya que algunos productos son elaborados por fabricantes similares a los de marcas comerciales más populares. La recomendación es comparar ingredientes, gramajes y contenido nutricional para identificar cuáles realmente ofrecen una buena relación entre calidad y precio. Poco a poco, integrar algunos de estos productos puede reducir significativamente el gasto mensual.
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Y hablando de versión más bailable, pues bueno, se anunció un nuevo concierto gratuito en nuestro país, y no, esta vez no es en el Zócalo, te lo prometo. Es en la Feria Nacional Potosina 2026. Esta feria va a ser en agosto, ya pasando la locura del mundial, del 7 al 30 de agosto. Trae un cartel musical bastante ambicioso, muchos artistas internacionales. Es la edición 43 de este festival. Están divididos entre el Teatro del Pueblo y el Palenque. 43 artistas, perdón, están entre el Teatro del Pueblo y el Palenque. Y bueno, ¿quién ya salió a confirmar a través de sus cuentas de redes sociales? Katy Perry. Katy Perry confirmó que se va a presentar gratis el 25 de agosto en la feria. Ella está considerada actualmente como una de las estrellas pop más importantes. Cualquier cosa que hace, desde el novio hasta su carrera y sus conciertos, está causando un furor tremendo. Y bueno, publicó un video bastante sencillo, la verdad, muy natural. Ella trae una sudadera rosa, una gorra gris, y con esos ojos que tiene y ese rostro tan hermoso, no necesita más. Y dijo: prometí que iba a volver a México y aquí está la fecha, 25 de agosto, show gratis para todos mis Katy gatos. Así dijo para sus fans. Ahí está el video en nuestra cuenta de redes sociales, en Stereo 100 MX, en Instagram, te lo compartió el Escuadrón Digital. Pero Katy Perry no es la única que se va a presentar gratis ahí en San Luis. También va a estar Motley Crue para todos los más ruidositos, esta icónica banda de hard rock de los 80s. Ellos van a estar el 8 de agosto y va a haber ya otros eventos de pago, los Tigres del Norte, por ejemplo, para las nuevas generaciones, Bizarrap, Kenia Os, Santa Fe Clan. ¿Y qué más hay en esa feria? Juegos mecánicos, pabellones gastronómicos, exposiciones culturales y, por supuesto, toda la feria ganadera y agropecuaria. Así pinta la Feria de San Luis pasando el mundial en agosto. Vámonos con más música. Yo soy Clau Tenorio y te dejo con Daryl Hall, Foolish Pride en Golden Hits de Stereo 100.

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3: El jengibre es conocido por sus propiedades antiinflamatorias y puede ayudar a reducir dolores de cabeza, especialmente cuando están acompañados de náuseas. Consumirlo en té o agregarlo a bebidas calientes puede ayudar a disminuir la inflamación y favorecer la circulación. Suele ser una alternativa natural utilizada para aliviar migrañas leves.
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0: Opala de Taylor Swift, que dicen los Gen Z que esta canción se parece a una de Luis Miguel. Somos dos enamorados. ¿Tú crees que sí? Yo creo que sí, me estaba muriendo ahorita de risa. Estás escuchando Golden Hits en Stereo 11:06 de la mañana. Y vámonos a todo lo que está en redes sociales. Joana, ¿cómo estás?
1: Hola, Clau, muy bien, gracias. Y la verdad es que es muy feliz, muy hambrienta hoy en el Día Internacional de la Hamburguesa, como ya lo hemos mencionado.
0: Me arrepentí de desayunar, lo dije hace rato.
1: Sí, ay, imagínense desayunar una hamburguesita. Sí. Es pesado, pero rico.
0: Sí, yo rico. Sí, yo sí me aventaría una ahorita.
1: Y fíjense que ahorita les publicamos un post en redes sociales, en nuestra cuenta de Instagram, Misterio100MX. Uh-huh. La verdad está un poco divertida, porque ¿qué tipo de hamburguesa sería cada artista?
0: Ah, miren, me gusta su ahí personalidad, les va. Su música.
1: Su personalidad, su música, por ejemplo. Ajá. Depeche Mode sería una hamburguesa de barbecue y cebolla caramelizada, porque sería como oscura, intensa, pero elegante.
0: Ah, sí, tiene nos como gusta ese toquecito medio dulce, sí, sí,
1: sí, claro. Sí, por ejemplo, gusta. Tenemos a Madonna, una hamburguesa spicy gourmet, pero okay, también con algo atrevido, porque pues icónica y siempre reinventándose.
0: Entonces, tendría que ser así como algo agridulce que llevar.
1: Agridulce, ejemplo, sí, un sí, chile, pero también con una salsa dulce, sí, no sé.
0: Algo así, es una sí, mezcla de Madonna.
1: Por ejemplo, Paul McCartney, claro que sería una hamburguesa vegana, porque pues sabemos claro, que Paul McCartney es vegano y todavía es consciente y cool.
0: Exacto, me gusta.
1: Tenemos, por ejemplo, también Lenny Kravitz, sería una hamburguesa a la parrilla, pues casi sin esfuerzo, está buenísima.
0: Iba a decir algo, dije qué carne, pero bueno, sí. Definitivamente.
1: Es una hamburguesa que siempre quieres pedir, ¿no?
0: Sí, me como dos.
1: Tenemos, por ejemplo, también de Bruno Mars, una hamburguesa hawaiana, porque sí, Bruno Mars es hawaiano, divertida, funky, con energía de fiesta. Sí. Nunca falta también la hamburguesa hawaiana.
0: Mira, qué lindo, lo mezclaron bastante bien. Uy, uy, ya sí, me dio hambre además.
1: Sí, a mí también, ¿eh? Invítenos unas hamburguesas, por favor, aquí. También tenemos, por ejemplo, la de Bon Jovi, una hamburguesa doble con carne, con tocino, pero poderosa y hecha para los estadios. O sea, en los sí, estadios la encuentras, sí, es sí, básica.
0: Sí. O sea, que te llene desde que el inicio llena, para aguantar todo el festival.
1: Sí, la verdad es que a mí se me antojó cuando estaba haciendo esta publicación, la verdad, qué rico comer una hamburguesa hoy en el Día Internacional de la Hamburguesa. Y también con los artistas, ¿no? O sea, relacionarlo con los artistas. Vayan y ustedes comenten qué tipo de hamburguesa comerían ustedes.
0: ¿Qué ingrediente le pondrían o le quitarían?
1: Sí, la verdad está buenísimo. Vayan, comenten Estereo 100 MX en nuestras redes sociales, en nuestra cuenta de Instagram, ahí lo encuentran, para que le den like y comenten.
0: Me claro, gusta, me gusta. Muchísimas gracias.
1: Gracias.
0: Y también por ese dato de Taylor Swift, tienes toda la razón. Sí, sí, se parece. Yo te dejo ahora con The Cranberries, Animal Instinct en Golden Hits de Stereo 100.

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Rebelde Billy Idol sonando aquí en Golden Hits de Estéreo 100. Yo soy Clau Tenorio y te contaba hace un rato que ya México tiene un nuevo patrimonio cultural inmaterial y es originario de aquí de la Ciudad de México. Se trata de los organilleros. Esto ya se publicó en la Gaceta Oficial y se reconoce el oficio de organilleros como una manifestación cultural. ¿Por qué? Porque integra conocimientos, transmisión de ellos entre generaciones y también se refleja la memoria histórica de la ciudad. Eso contribuye de manera significativa a dar identidad cultural. La finalidad del decreto es que el oficio se preserve, que tenga reconocimiento, que se ejerza de forma digna y también que se le dé promoción y difusión como cuestión cultural. La Unión de Organilleros de México dijo que sí es necesario proteger este oficio que ya es centenario porque con el crecimiento de la ciudad, con la urbanización, se ha perdido mucho y es una de las últimas tradiciones y expresiones culturales que tenemos aquí en Ciudad de México. Te cuento un poco de su historia. Los organilleros comenzaron en México durante el Porfiriato con toda la migración que llegó de comunidades extranjeras. Se fueron extendiendo en espacios públicos, en plazas, en ferias, se volvió parte de cualquier fotografía o cualquier cuadro. Y en la época de la Revolución, algunos, además de tocar en espacios públicos, también se fueron a acompañar a los batallones para levantar el ánimo durante los combates. Se modificaron las piezas europeas de aquel tiempo que estaban grabadas en el instrumento y se pusieron melodías populares mexicanas, polcas, corridos. ¿Tú cuáles recuerdas cuando has ido a Coyoacán o la Alameda? Yo recuerdo mucho Bésame Mucho, que dicen que es una de las canciones más covereadas de la historia. Así que ahora los organilleros son reconocidos como patrimonio cultural inmaterial. Vamos a seguir con más música. Yo te dejo con Phil Collins, Something Happened on the Way. Esto es Golden Hits en Stereo 100.

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Robert Palmer acompañando tu mañana de jueves, Mercy Mercy Me en Golden Hits de Stereo 100. ¿Y qué te parece si hacemos memoria musical en esta ocasión? Vámonos directo a 1983, cuando los cines se inundaban de películas de baile. Un 28 de mayo de 1983 conocíamos la canción Flashdance, What a Feeling, por supuesto con Irene Cara. Esta canción estaba llegando al número uno en Estados Unidos. Es una canción que marcó a toda una generación de personas que soñaban con el baile, con la superación personal también en ese momento. Esta película tenía mucho ese mensaje. No es cualquier canción, estuvo producida por el gran Giorgio Moroder, el padre del disco. La canción mezclaba el pop con sintetizadores de música disco más vanguardista, creaba este sonido como muy energético, muy motivador. Irene Cara, que ya era famosa por Fame en ese momento, se consolidó como la voz de muchos, muchos sueños juveniles de los 80s. Esa canción le dio además un premio Oscar y se convirtió en una de las bandas sonoras más vendidas de la historia. Todavía se mantiene así. En el video tú recuerdas escenas de Jennifer Beals bailando, todo eso se nos quedó grabado en la memoria. Incluso se han hecho reversiones en algunos videos más actuales, en películas, incluso en caricaturas. Ese es el impacto que tuvo Flashdance y lo recordamos en su lanzamiento de 1983. Yo te dejo con más música. 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
3: Incluir alimentos ricos en omega 3 como salmón, sardinas, nueces o chía puede ayudar a disminuir la inflamación en las articulaciones. Estos alimentos tienen propiedades antiinflamatorias naturales que favorecen la movilidad y reducen la rigidez. Consumirlos varias veces por semana puede marcar diferencia en molestias constantes. También ayudan a cuidar músculos y huesos. Son una gran opción para complementar una alimentación balanceada.
2: Informó NRM Comunicaciones. 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

Ya mediodía de este jueves, yo soy Clau Tenorio, Clau se escribe con K, y vamos por nuestra última hora juntos. Estoy contigo todavía hasta la una de la tarde en Golden Hits. 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Vamos a seguir con la música. Aquí llega uno de los cumpleañeros de esta semana.

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You're Not Alone. Escuchaste a Olive en Golden Hits de Stereo 100. Y hoy 28 de mayo, claro que tenemos cumpleaños en Golden Hits. Un 28 de mayo, pero de 1968, nacía la princesa del pop australiana. Kylie Minogue está cumpliendo 58 años el día de hoy. Ella nació en Melbourne y en realidad no comenzó en la música, ella comenzó en la actuación en una serie muy famosa que se llamaba Neighbours, y fue en los 80 y 90 cuando ya se lanzó a la música. Se convirtió en una máquina de hits en aquella época. Por ejemplo, Kylie de 1988 fue un disco, y también hizo algo más experimental con Impossible Princess en 1997. Ha ganado Grammys, Brit Awards, también tuvo una relación muy famosa con el fallecido Michael Hutchence. Hay una colaboración que parecería a primera vista un poco imposible por la diferencia de estos dos artistas, todo color y el otro un poco más oscuro, más reflexivo. Kylie Minogue grabó con Nick Cave una canción llamada Where the Wild Roses Grow. También sigue muy activa, su último disco Extension de 2023, y por ahí su éxito Can't Get You Out of My Head, que tenemos de fondo, sonó en la clausura de los Juegos Olímpicos de Sydney. Es una guerrera, es una sobreviviente de cáncer de mama y ha recaudado millones para la investigación de esta enfermedad. Además, le gustan los buenos vinos, tiene su propia marca y es bastante exitosa. Feliz cumpleaños a Kylie Minogue, y ya estamos listos para ver ese documental acerca de su vida próximamente. Vamos a seguir con más música. 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
2: Lo que hace esa iniciativa es decir, a ver, si se demuestra que hay injerencia de otros países en las elecciones, pues que sea para el INE o para el tribunal un asunto de nulidad de la elección.
3: ¿Qué tal, amigos? Les habla Poncho Gutiérrez. Ya casi empezamos Enfoque segunda emisión y les voy adelantando que en este momento se discute la reforma para la no intervención, lo que significaría que podría cancelarse una elección en México en caso de que algún agente extranjero intervenga, haga campaña a favor o en contra de un candidato mexicano. ¿Les gusta la idea o no? Y además hablaremos sobre otra reforma que le daría el poder a los magistrados del Tribunal Electoral de también poder hacer campaña en las próximas elecciones, reelegirse, y eso significaría que estarían en el poder, estarían en su puesto casi hasta 18 años. Estas noticias y muchas más en Enfoque Segunda Emisión. No se vayan.
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¿Escuchaste Porcelain de Moby? Algo de lo más ambient que tiene este productor estadounidense, que en su nuevo disco está regresando como eso a minimalismo, y dijo directamente que era música para desconectarnos un poco del bullicio. Con esto cerramos este Golden Hits de jueves. Muchísimas gracias por acompañarme. Yo soy Clau Tenorio, Clau se escribe con K. Mis redes sociales, Clau Tenorio MX. Muchísimas gracias a todos los nuevos seguidores que se están sumando a la comunidad, y también por tus mensajes. Le mando saludos a Alfredo Olmos, María Elena Cruz, Gabriel Uriarte, Jorge Monroy, Marina Rivera, Marcelino Antonio, también a Alex Gómez. Muchísimas gracias por sus mensajes. A veces se me acumulan un poquito, pero siempre trato de contestarles a todos. Clau Tenorio MX en Instagram, y también te invito a suscribirte a mi canal de YouTube. Ya casi es viernes, mañana te espero en Golden Hits en punto de las 10 de la mañana con la agenda de fin de semana, para proponerte muchas actividades para que salgas a disfrutar de la ciudad, o buen entretenimiento para que veas en tu casa. Muchas gracias a Poncho en los controles. Yo te dejo con Enfoque para que estés bien informado, y después viene Rocío Velázquez con sus Forever Hits de 3 a 6 de la tarde. Sigue disfrutando.

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2: La sandía puede ser útil cuando el dolor de cabeza está relacionado con deshidratación. Gracias a su alto contenido de agua, ayuda a recuperar líquidos y refrescar el cuerpo rápidamente. También aporta minerales que ayudan a equilibrar el organismo y mejorar la sensación de cansancio o pesadez que muchas veces acompaña el malestar.
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1: Amigos y amigas, tal y como lo escucharon en la cortinilla, efectivamente, uno, les habla Poncho Gutiérrez, y efectivamente, dos, estamos en el TEC de Monterrey, Campus Monterrey. Así que le mando un saludo a mi mamá para que vea que sí terminé en la universidad, para que vea que de vez en cuando me asomo a una escuela. Le mando saludos a toda la gente que nos escucha en Ciudad de México y en todo el país. Y antes que nada, quiero agradecer porque, oye, qué consentidos nos tienen acá en Monterrey, nuestros amigos del TEC de Monterrey. Todavía les falta la carnita asada, pero eso ya será terminando el programa. Quiero agradecer a nuestros amigos, a Karina Romero, a Jesús Uresti y a Alexis Alanis, que está aquí en los controles, y a todo el equipo del TEC de Monterrey que nos están recibiendo como si de veras lo mereciéramos, como si mereciéramos este gran trato. Qué bonita ciudad. Calorcito rico, fíjate. Nos estaban diciendo que quizá pudo haber sido un calor así de esos que me urgen para broncearme, pero no, está muy rico el calor, muy bonita ciudad. Y se preguntarán, ¿qué estoy haciendo acá, además de el ridículo? Pues, ¿qué creen? Mañana es el Innova Fest Monterrey y se va a llevar a cabo en el Centro de Convenciones Sintermex, allá en el Parque Fundidora. Pero como llegamos un día antes, pues estamos conociendo la bonita ciudad acá en Monterrey. Pero la dinámica es igual, amigos míos. Si ustedes quieren mandar un mensaje, un comentario, sugerencia, petición, insinuación, lo que gusten, ahí está el número de WhatsApp, se los dicto, es el 55 85 77 55 74. ¿Y quién es el encargado de leer todos esos mensajes? Saludo a la distancia al señor Alfredo Pérez, que me duele mucho no estar compartiendo cabina con usted, señor Alfredo, pero lo acompaño en espíritu. ¿Cómo está? Buenas tardes.
2: ¿Qué tal, Poncho? Saludamos al auditorio en esta tarde de jueves 28 de mayo. Veo que no te la estás pasando mal. El estudio se ve, como quien dice, de lujo. Tienes escenografía atrás muy variada. Y ya listos para responder los mensajes, pasarlos y leerlos. O como tú me digas, Poncho, pero aquí estamos para atender al auditorio.
1: Muy bien, para que vean que tenemos todo tipo de audiencia, desde el norte hasta el sur, hasta en otros países. Imagínate lo incluyentes que somos. Ya más tardecito, bueno, mañana te voy a contar cómo estuvo el chisme del Innova Fest. Es un encuentro, es un festival que es impulsado principalmente por la Secretaría de Economía, tanto la federal como la del Estado, para hablar del talento, la ciencia, la tecnología y el emprendimiento en México. Así que mañana voy a estar ahí, voy a estar grabando, transmitiendo, a ver si me encuentro algún robot, algún tema de inteligencia artificial, algo que llame la atención, algo que no me pueda robar de ahí, y pues ya veremos, seguramente habrá muchas sorpresas y te voy a estar pasando el chisme, estimado Alfredo. Así que saludos a toda la cabina y ahí está el WhatsApp para cualquier comentario, sugerencia o lo que quieran decir. Algo me dice que también en cabina se encuentra un hombre experto en finanzas, experto en dinero, por lo menos en la teoría. En la práctica lo dudo mucho, pero de que sabe mucho sobre dinero en la teoría, eso sí. Señor Martín Carmona, muy buenas tardes.
3: Y si me preguntas, Poncho, en finanzas personales, ahí también repruebe. Soy de lo peor, exactamente.
1: Digamos que un examen teórico no, que lo pasaras, pero el práctico ahí sí, definitivamente, pues ahí no, me quedo. No tienes derecho a examen, sí, lo siento mucho.
3: Sí, oye, pero no puedes regresar de Monterrey si no traes una la carne para la carnita asada el fin de semana.
1: Ahora sí. Sí, la machaca.
3: Sí, sí, sí.
1: La machaca. También otro tipo de bebidas que no podemos decir al aire, pero también me voy a llevar algo aquí, algún gusto culinario, algo gastronómico, seguramente me estaré llevando allá a Ciudad de México. Ya veremos en cuánto te lo puedo revender, pero cuenta con ello, cuenta con ese artículo.
3: Comprometido estás, entonces.
1: Hecho.
3: Oye, pues déjame informarte que el SAT nos dio a conocer cómo va la recaudación. No arranca del todo bien en los primeros 4 meses de este año. Los ingresos tributarios, todo lo que tiene que ver con impuestos, sumó 2.070.803 millones millones de pesos. Hay un descenso de 1.6% comparado el periodo enero-abril a que corresponde este dato de este 2026 con lo que se recaudó en el 2025. Hay un descenso entonces, producto, Poncho, justamente de este lento arranque de la economía mexicana que ya comentábamos y que confirmó el Banco de México. Así es que los datos ahí van. Sí, impuestos especiales, los de los refrescos, los de que se refieren a las gasolinas, esos siguen reportando buenos ingresos, más de 251 mil 500 millones de pesos. Ahí estamos con eso, con esa información, Poncho.
1: Híjole, pues, o sea, es una combinación de temas muy raros, porque me encanta saber del dinero, pero no me gusta mucho saber del SAT. Entonces me siento un poco confundido, pero bueno, esta información en las finanzas, señor Carmona, más adelante platicaremos a profundidad sobre este tema y muchos más.
3: Claro que sí, Poncho.
1: Muchísimas gracias. Y uno de mis temas favoritos, amigos míos, no es el deporte, debo confesarlo, pero mi tema, el que me apasiona, el que me motiva, es hablar del señor Fernando Espinosa. Eso para mí es mi motivación todos los días. Saber que despierto y digo, hoy voy a ver al señor Fernando, es mi batería, es mi motivación. Señor Fernando, muy buenas tardes.
4: ¿Cómo estás, Poncho? Muchas gracias, buenas tardes. Y no te culpo, o sea,
1: y no soy el único, seguramente.
4: Esto se generaliza, ¿no? Se generaliza. Sí. Además, ya sabíamos lo del deporte, ¿no? Así es de que...
1: Definitivamente.
4: Evidentemente quedo ahí. Hoy vamos a platicar hoy de Yannick Sinner, el italiano que hoy pierde con Cerúndolo, el argentino. Es algo que no puedo entender. Iba ganando los dos primeros sets y en el tercero, que estaba 5-1, pierde.
1: ¿Por la qué? Cruz azulió, diría usted, o ya no aplica ese término.
4: ¿Sabes qué es el tema del calor? Porque sí están hasta los 40 grados ahí en Roland Garros, París, ¿no? Es un suburbio parisino, divino. Entonces vamos a platicar un poquito de este tema. Dices que llegamos a todas partes del mundo, ¿no? Entonces, nos tienen que seguir de Cuba, Venezuela,
1: también saludos a Bolivia. Hasta allá, y tiene muchos fans.
4: Oye, lo que queda de los seguidores también de Cristina Fernández, ¿no?
1: Seguramente están abarrotando las redes sociales, señor Fernando, porque si alguien quiere en ellos después de Cristina, es a usted.
4: Muy bien. Oye, platicamos al ratito, Poncho, nada más decirte que hubo una encuesta de las 16 ciudades mundialistas sobre el tema del tráfico. Y no me lo van a creer, para que debemos de valorar, aprendamos a valorar lo que tenemos. Según la encuesta, somos la tercera ciudad con menos problemas de tráfico.
1: ¿Cómo estarán las que están peores, señor Espinosa?
4: Si somos de las mejores. Los Ángeles, Toronto y Vancouver. Así es de
1: que ¿son las peores?
4: Es lo que marcan los 3,000 las 3,000 personas de encuesta en cada una de las ciudades, ¿no? Entonces, bueno, vamos a seguirlo a ver si es cierto. Gracias, Poncho, platicamos al ratito.
1: Muy bien, señor Espinosa, muchísimas gracias. Ahora sí, amigos míos, siendo la 1:08 de la tarde, tanto en CDMX como en Monterrey, doy por inaugurada la resumidita. Resulta que la CENTE pues ya se levantó de la mesa de diálogo con autoridades federales en la Ciudad de México después de denunciar ataques contra el magisterio, pero allá en Oaxaca. Y es que ayer, como les comentamos, habitantes del municipio San Pablo Villa de Mitla se enfrentaron con los docentes para retirar un bloqueo. Durante este encontronazo, estos fregadazos, pues se calentó el asunto y hasta hubo detonaciones de arma de fuego. Y por estos hechos, el presidente municipal de San Pablo Villa de Mitla, Esaú López, pidió licencia, o sea, dijo tiempo, y se fue por tiempo indefinido. ¿Para qué? Pues para que las autoridades deslinden responsabilidades y castiguen a esos piromaníacos, quienes hayan sido. Mientras tanto, en la Ciudad de México continúan las movilizaciones y los bloqueos de la CENTE. Y es por eso que el señor Alfredo Pérez anda bien al pendiente del tema del reporte vial y nos va a decir en dónde están los bloqueos.
2: ¿Qué tal, Poncho? Saludamos al auditorio de Enfoque de nueva cuenta. Pues además del plantón principal que se ubica en Avenida 5 de Mayo en el Centro Histórico, los maestros hoy tuvieron a bien bloquear desde hace varias horas la circulación en circuito interior en ambas direcciones entre el Monumento a la Raza y Benjamín Franklin. Esto afecta para quien se dirige hacia el aeropuerto o bien en sentido contrario hacia lo que es Avenida Revolución y el sur de la capital. Las alternativas alternativas que le puedo ofrecer a esta hora de la tarde son transitar por Periférico, Avenida de los Insurgentes, Florencia, Sevilla, Eje 1 Norte, Eje 2 Norte o el Eje 1 Poniente. El grueso principal de esta manifestación se ubica precisamente en el bajo puente del Paseo de la Reforma, de Circuito Interior a su cruce con Paseo de la Reforma, además colapsado el tránsito hacia lo que es la zona de Chapultepec. También tenemos otro bloqueo en el cruce del Paseo de la Reforma, pero este es a la altura de Rosales en ambas direcciones. Las opciones para evitar esta zona son la Avenida Chapultepec, el Eje 1-2 Norte y el Eje Central Lázaro Cárdenas. Además, esto se suma otra movilización en el cruce de Venustiano Carranza y Pino Suárez, colapsado totalmente el centro histórico, como ya te decía. La única alternativa para evitar esta zona de la ciudad es Fray Servando Teresa de Mier. Y ya para concluir, otro bloqueo más, pero este es en el cruce de Avenida Presidente Masaryk y Edgar Allan Poe. Esto es en la colonia Polanco, tercera sección de la alcaldía Miguel Hidalgo. Aquí las soluciones son transitar por Avenida Ejército Nacional y la Avenida Homero. Mal y de malas, la circulación, el tránsito vehicular aquí en la capital del país, agregándole que pues ya esperamos lluvia en las próximas horas, Poncho.
1: Muy bien, pues señor Alfredo, usted sufra la lluvia, mientras yo acá en Monterrey estoy muy a gusto. Ahí me avisa cómo le va, ahí me avisa si se enferma, yo le mando mis mejores deseos. Muchísimas gracias.
2: Hombre, qué amable, no se esperaba más de ti, Poncho.
1: Que le vaya muy bien, señor Alfredo. Ahí me avisa si le mando paracetamol o algo con esa gripita. Muchas, muchas gracias.
2: Buenas tardes.
1: Muy buenas tardes. Por cierto, en otros temas, el senador de Morena, Enrique Insunza, pues también pidió una licencia al cargo, porque en redes sociales afirmó que él sí se encuentra en la CDMX, que no se ha pelado, que ahí está, y que desde ayer ha acudido al Senado para el periodo extraordinario, donde sabemos que están chambeando ahorita en friega. Sin embargo, dijo que ante la embestida mediática que se ha desplegado por personeros y medios de la derecha, su suplente, Omar López Campos, será quien participe en las sesiones de hoy y mañana, por lo que presentó la solicitud de licencia, pues para no ir. El senador Enrique Insunza forma parte de los 10 funcionarios y exfuncionarios de Sinaloa que fueron señalados por Estados Unidos de tener vínculos con el narco. El secretario de Salud, David Kersenovich, anunció como parte del Plan México, pues que la industria farmacéutica va a invertir, escuchen ustedes cuánto varo, 21,000 millones de pesos para fortalecer a la industria nacional, pues precisamente de los farmacéuticos. Escuchemos cómo lo dijo el secretario.
5: Como parte importante del desarrollo del sector salud y también del Plan México, hemos estado en comunicación muy directa con la industria farmacéutica. Hemos fortalecido el que pueda haber inversión y desarrollo de la industria farmacéutica en México. Lo que van a anunciar el día de hoy es un total de 21,000 millones de pesos, que más allá de la cifra, habla de la posibilidad de desarrollo industrial en el país, el poder tener acceso a la producción de medicinas en el país, y será parte de lo que seguirá desarrollándose en la industria farmacéutica.
1: Pues ojalá que sí, porque vaya que se requiere mucha medicina y con ese varo, con ese dineral, vaya que se pueden comprar muchas pastillitas. En otro tema, durante una maratónica discusión de más de 15 horas, imagínense, 15 horas platicando sobre las reservas de la nueva reforma del Poder Judicial, pues finalmente, pues lo que ya sabíamos, los diputados aprobaron una modificación que permite a los magistrados electorales en funciones, o sea, los que ahorita son magistrados en el Tribunal Electoral, se van a poder reelegir para un nuevo periodo de 6 años. Es decir, súmenle los años que ya tienen con los otros 6 y podrían quedarse hasta 18 años en el cargo. Esta reserva fue presentada por el morenista Sergio Gutiérrez Luna, pero causó división dentro del mismo Morena. Por su parte, la oposición acusó que se trató de un albazo. Sobre esta polémica, la presidenta Claudia Sheinbaum evitó opinar sobre el tema. Sin embargo, dijo que se trata de una decisión del Congreso y que la gente, que los mexicanos serán los que decidan. O sea, fue un jalón de orejas que todos vimos. Escuchemos cómo lo dijo.
6: Pero lo que se plantea no es que se queden 17 años, como está planteado ahí, sino que puedan participar nuevamente en la elección. O sea, que se les permita participar en la elección. No es que se vayan a elegir directamente. Fue una decisión que tomó el Congreso. No quisiera yo opinar al respecto. Pero sí es importante que la gente sepa que es que no es que se quedan 17 años, sino que van a participar en la siguiente elección. ¿Podría? Y la gente pues ya tomará la decisión si los eligen o no. Bueno, pues tendrá que regularse bajo qué condiciones tendrían que hacerlo.
1: Ahí está lo que dice la presidenta sobre este tema. Y también hablando de reformas, pues resulta que tras su aval, su aprobación en la Cámara de Diputados, el Senado ya recibió la minuta para aplazar, para recorrer hasta el 2028 la segunda parte de la elección judicial y también la reforma para anular elecciones cuando haya pruebas de intervención extranjera. Hoy mismo comenzará su análisis en comisiones allí en el Senado y les spoileo, como siempre, toda la bancada pro 4T votará a favor y toda la oposición votará en contra, no importa si lo leen, no importa si lo analizan, no importa si ni siquiera abren el WhatsApp cuando les llegue el link, ya sabemos, la oposición dirá no a todo y la 4T dirá sí a todo. Es algo muy complejo, muy interesante. Ayer les decíamos que era una oportunidad muy grande para, pues sí, para mejorar estos mecanismos electorales. Lamentablemente nuestros políticos siguen pensando que esto es un juego de fútbol. Pues no sabemos si es porque son las fechas mundialistas o porque simplemente cobran por decir que sí o cobran por decir que no. Y finalmente, la presidenta Sheinbaum presentó una actualización de su declaración patrimonial y de intereses para que más o menos sepamos cuánto ganan, cuánto gana ella, para que no anden inventando que está ganando el triple o que está ganando 200 pesos al día. Pues ella así abiertamente reportó un ingreso anual de 1,791,441 pesos, aunque no dijo cuántos centavos, ¿verdad? Pero por lo menos 1,791,000 pesos al año es lo que gana la presidenta. Amigos míos, ustedes no sean austeros con los mensajes, mándenos muchos WhatsApps al 5585-775574 y les pregunto, ¿les parece bien que el presidente o presidenta de México gane 1,790,000 pesos al año? ¿Sí o no? Ahí está el número de WhatsApp. Díganos qué opinan y después de esta pausita leemos sus mensajes. Es 1:17 y ya regresamos.
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13: Jalisco se reporta listo para la fiesta futbolera. 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Pero la fiesta futbolera no se queda en la cancha. Con boletos agotados, la estrategia estatal se vuelca a las calles. Se espera la llegada de hasta 6 millones de visitantes que vivirán el mundial a través del Fan Festival en el Centro Histórico. En este punto icónico, rodeado por la majestuosidad de la Catedral y el Teatro Degollado, hasta 65 mil personas diarias disfrutarán de todos los partidos en vivo, conciertos, así como la gastronomía jalisciense que incluyen la torta ahogada y la carne en su jugo.
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1: Amigos, ya estamos de vuelta, siendo la 1:21 de la tarde. Seguimos en el Tec de Monterrey, Campus Monterrey. Les repito que estoy haciendo acá. La verdad es que no solo es por la carnita asada, no solo es por la machaca, sino que mañana iremos al Innova Fest, que va a ser acá en el Parque Fundidora. Va a estar muy interesante. Obviamente transmitiremos desde allá. Hablaremos sobre tecnología, veremos lo último en robótica, en inteligencia artificial y en los nuevos talentos, toda la chaviza y no tan chaviza que quiere incursionar en esta pues nueva industria de la IA, de los procesadores, de las tarjetas gráficas, todo esto que ya es un negociazo y ya no es el futuro, es el presente, pues estará en el Innova Fest. Ya mañana les contaremos. Mientras tanto, aquí disfrutamos del solecito en el Tec de Monterrey. Bueno, amigos míos, en este momento vamos a una entrevista. Hace rato les comentábamos que la mayoría en la Cámara de Diputados aprobó una reserva que presentó el morenista Sergio Gutiérrez Luna, que ahora permite a los magistrados del Tribunal Electoral que se puedan reelegir para un nuevo periodo de 6 años, con lo cual podrían sumar en total, y con mucha suerte, 18 años en el cargo. Esto, claro, no automáticamente, solo si es que ganan la elección del 2028. Sin embargo, la propuesta generó rechazo, no solo en la oposición, que sabemos que rechazan todo, sino que también dentro de Morena y del PT, o sea, dentro de la 4T, unos decían muy bien, otros decían muy mal. Es por eso que agradezco tener en la línea, completamente en vivo, precisamente a Sergio Gutiérrez Luna, vicepresidente de la Cámara de Diputados. Sergio, muy buenas tardes.
19: Hola, Poncho, ¿cómo estás? Buenas tardes, un gusto saludarte a ti y a tu auditorio.
1: Muchísimas gracias, te saludamos aquí en Enfoque. Primero que nada, ¿por qué esta reserva fue tan express? No habíamos escuchado de ella hace 3, 4, 5 días, como que llegó, ¡fum!, a la mera hora, como una tarjeta ahí secreta en la mano.
19: Bueno, mira, el día de ayer se presentaron muchas reservas, particularmente en ese dictamen, que es el dictamen que reforma algunos temas del Poder Judicial. Creo que lo comentamos aquí, el tema de la fecha, el tema de las boletas, y ahí se presentaron algunas reservas, por ejemplo, una que tiene que ver con el tema de las secciones de la Suprema Corte, que venía como algo, digamos, obligatorio y quedó como en algo potestativo, y yo presenté una reserva para homologar lo que se estableció en la reforma que aprobamos en el 2024 en materia del Poder Judicial para que los magistrados de la Sala Superior del Tribunal Electoral estuvieran en igualdad de circunstancias que en aquel momento estuvieron los ministros, los magistrados y los jueces. Es decir, fue una reserva que es una reserva, lo explico brevemente, es una especie de modificación a lo que se está discutiendo o una adición. Y esta edición tenía como objeto justamente que fueran iguales los criterios para tratar a todos los integrantes del Poder Judicial Federal.
1: Es decir, son extras, son letras chiquitas, digamos,
19: como adendas, propuestas de último minuto. Como adendas, digamos, o modificaciones a lo que se está discutiendo, es algo normal que se da en casi cada cuando se aprueba alguna ley, se hacen ya en el momento alguna modificación, de alguna observación, de alguna reflexión, de alguna propuesta de alguien, y en este caso se hicieron el día de ayer en ese dictamen, en esa reforma a la Constitución, tres reservas, o sea, tres modificaciones a lo que se estaba viendo, una de ellas fue la que yo presenté.
1: Muy bien, en pocas palabras, digo, para que quede muy claro, porque vimos ahí un poquito de desinformación en redes, que era, ahora todos los magistrados van a quedarse 18 años seguidos, corridos, nada más, no, porque sí, esto no es cierto, ¿verdad?
19: No, de ninguna manera. Así como se previó en el 2024, por ejemplo, que los ministros, jueces y magistrados pudieran ir a la elección, y así se hizo. Por ejemplo, hubo ministros que se reeligieron, que ya venían de ser ministros y que participaron en la elección, fueron elegidos y son ministros nuevamente. También pasó con jueces y también pasó con magistrados. Lo que pasa es que no había llegado el momento en el que fuera a concluir el encargo de los magistrados de la Sala Superior y no existía esta previsión. Y lo que yo hice fue proponer para que existiera la posibilidad de que, si ellos quieren, puedan postularse en el 2028 y la gente decidirá con su voto si se quedan o no, si ellos se postulan. No es obligatorio, no es automático, no significa que se les hayan dado más años.
1: Muy bien, en el 2028 se harán estas elecciones, aparentemente todo indica eso, entonces la gente podrá votar en esta segunda parte de la elección judicial. Y en caso de que estos magistrados en funciones quieran participar, y en caso de que ganen, habría una suma total máxima de los 18 años. Esto es lo que tengo entendido, ¿no? Digo, para que se entienda, para resumirlo.
19: Puede ser que sea así. La verdad es que creo que pueden ser un poquito menos. No he hecho yo personalmente el cálculo, pero sí estarían repitiendo un periodo que sería de 6 años, porque ese es el periodo que establece la ley, en caso de que se quieran postular y en caso de que fueran electos.
1: Muy bien. ¿Por qué esta inquietud, esta idea, qué se pretende solucionar, qué ventaja habría en tener un magistrado, pues, más de un periodo tradicional, normal, de los que tenemos hoy?
19: Fue simplemente hacer un equilibrio y generar igualdad de condiciones para todos los miembros del Poder Judicial. Recordemos que el Poder Judicial se empezó a reformar en el 2024. Ayer hicimos y aprobamos varias reformas que inciden en esto. Y lo que quisimos hacer fue que todos los integrantes estuvieran en esa condición. Y digamos que los miembros de la Sala Superior del Poder Judicial de la Federación estaban en una situación desigual respecto a lo que se había aprobado ya antes, en el 2024.
1: Muy bien, entonces es pues prácticamente yo creo que ya estará aplicándose en los próximos meses. Aparte de eso, ¿qué otra cosa se está discutiendo ahorita en las cámaras? Porque pues tenemos el tema de la no injerencia extranjera, tenemos el tema de estos filtros más estrictos para que los partidos políticos estén enterados de que sus posibles candidatos podrían tener cercanía con el crimen organizado. Son varias cosas. ¿Ahorita qué se está cocinando en ese horno llamado Congreso?
19: No, bueno, Poncho, llevamos 28 horas seguidas de sesión. Primero aprobamos
1: un horno muy caliente, ¿no?
19: Sí, y algo extendido. Aprobamos primero esta reforma a la Constitución en materia del Poder Judicial, que te decía. Luego aprobamos una reforma constitucional para actualizar las causales de nulidad y que estuviera la previsión de que se pudiera anular una elección por intervención extranjera, algo que se ha comentado todos estos días. Y ahorita, en este momento, se está discutiendo una reforma a la ley electoral para que el INE pueda ser una instancia para revisar los perfiles de los aspirantes a candidatos de los partidos políticos, con la intervención de la Fiscalía General de la República y de Inteligencia Financiera y otras áreas del Estado, que pudieran avisarles a los partidos si hubiera un riesgo potencial en las personas que pretenden postular como candidatos. En eso estamos. estamos ya en las reservas, que es la como la última parte. Calculo que unas 2-3 horas, Poncho, estaremos con la última votación y pasará todo al Senado. Bueno, ya se han mandado las dos que aprobamos primero, ya se mandaron al Senado, estaremos mandando esta última. El Senado pues hará su sesión y si se aprueba ya pasa a los congresos locales para poder tener las reformas constitucionales.
1: Diputado, finalmente, ni siquiera le voy a preguntar si la oposición va a votar en contra, porque ya sabemos que va a votar en contra, pero ¿cuál es el argumento? ¿Por qué no estarían interesados? A ver, obviamente todo es perfectible e incluso criticable de estas iniciativas, pero ¿por qué no estarían de acuerdo en que a los partidos políticos se les avisara que sus posibles candidatos pueden tener cercanía con el crimen organizado? ¿Cuál es el argumento para decir que no?
19: Miren, dicen desde toda clase de absurdos hasta que, por ejemplo, cómo se va a determinar cuando alguien tiene un riesgo. Lo que no dicen es que es potestativo, es decir, que los partidos lo pueden hacer y que además cuando les venga la información de regreso sobre una persona, ellos van a poder decidir si lo postulan o no con base en el potencial riesgo que tienen. Y ellos lo que dicen es que las instancias de gobierno van a inventar cosas y ni patraña, cuando en realidad deberían de sensibilizarse que lo que necesita en este momento nuestro país son más herramientas de control para que personas que tengan vínculos con la delincuencia no tengan la posibilidad de acceder a candidaturas y eventualmente a cargos de elección popular. Recordemos, Poncho, que ellos, sabiendo, en el 24 postularon a una persona que tenía orden de aprehensión y ficha roja, cabeza de vaca, lo defendieron en tribunales, lo siguen defendiendo. Es decir, están en esa ruta de no querer coadyuvar con estos mecanismos para combatir la delincuencia.
1: Muy bien, pues entonces dejarlo diciendo que es voluntario, que no se va a imponer, y pues yo ahí sinceramente, digo, en las otras entiendo que haya inquietudes, incluso críticas, pero pues ¿por qué estaría alguien en contra de que se investigara a tus candidatos?
19: ¿Qué habría que ocultar? Y si finalmente de alguien diera una información y la persona fuera, digamos, equivocada esta información y la persona no tuviera un vínculo o algo, pues se hace una segunda investigación, se hace una valoración, el partido se ocupa de este tema, hace una evaluación más profunda y ya con base en eso determina, pero que te den una alerta de algo que posiblemente pueda ser ilícito, pues debe ser algo positivo.
1: Incluso puede ser hasta una demanda ciudadana, ¿no? Porque si un sí. partido, Morena, PAN, PRI, quien sea, cuando está eligiendo sus candidatos antes de la campaña, resulta que les llega una alerta de, oye, este fulano puede ser narco, y gana, y luego se descubre ya siendo gobernador o alcalde que sí era narco, pues la gente le puede decir al partido, se te dijo, aquí está el registro, así se te advirtió, y decidiste así postularlo.
19: Así
1: pues
19: es.
1: Ojalá que sí.
19: Así es. Entonces, la verdad es que no hay razón en que algo que creo yo es positivo por donde se le vea, estén en contra. Bueno, están en contra por un tema de agenda política, no les interesa el país.
1: Bueno, pues ahí está la información que nos da el diputado Sergio Gutiérrez Luna sobre el tema, pues, de todo lo que se está cocinando en ese horno gigante de 20 y tantas horas ahí en el Congreso. Muchísimas gracias,
19: Sergio Gutiérrez. Vamos por el récord, Poncho.
1: Mucha suerte con ese calor. Muchísimas gracias.
19: Órale,
1: amigos míos, siendo la 1:33, les vuelvo a preguntar, ¿ustedes creen que está bien el sueldo de que un presidente o presidenta mexicano gane 1,700,000 pesos al año? ¿Es poquito? ¿Es mucho? Prácticamente es simbólico. ¿Ustedes qué opinan? Manden WhatsApp al 5585-775574 y ya regresamos.
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1: Siendo la 1:35 de la tarde, seguimos transmitiendo desde Monterrey, Nuevo León. Aquí en el Tec de Monterrey, gracias a nuestros amigos de Tech Sound Radio, aquí en Monterrey. Por cierto, también nos escuchan en esta ocasión en el 94.9 de FM. Queridos amigos regios, muchas, pero muchas gracias. Por cierto, en Tabasco continúa la audiencia intermedia del extitular de Seguridad Pública, precisamente de ese estado, Hernán Bermúdez, también conocido como el presunto líder de La Barredora. Y es por eso que agradezco a Javier Marín, que nos tiene todos los detalles. Javier, muy buenas tardes.
6: Hola, Poncho, buenas tardes. Para poner las cosas en claro, efectivamente, bueno, pues hoy el presidente del Poder Judicial de Tabasco, también presidente de Bocanegra, dijo que el próximo 1 de junio entra ya en una nueva etapa de este proceso que se le sigue a Hernán Bermúdez Requena, presunto líder de esta organización criminal denominada La Barredora, y dijo que pues avanza conforme a lo programado y que bueno, pues es una etapa más del proceso, pero que hay acceso pues a medios de comunicación siempre y cuando se respete el debido proceso, y dijo que por el momento estaría descartado pues que sea trasladado al estado de Tabasco. Aquí escuchamos lo que dice el titular del Poder Judicial.
25: Es un juicio normal como cualquier ciudadano. Está, recuerden que la justicia es pareja, ¿sí? En este caso estamos hablando es una intermedia, ¿sí? No hay testigos, no hay mayor situación, y ustedes como medios si pueden accesar, siempre y cuando no entren con cámaras, sino entren con dispositivos, porque da la presunción de inocencia y hay que respetar el debido proceso.
26: ¿Habrá acceso libre entonces?
25: Siempre ha habido acceso libre.
26: ¿Pero es una audiencia ya de inicio del juicio?
25: Es de intermedia, es etapa intermedia. Sí, no hay presencia de testigos, no hay mayores apuntaciones.
26: ¿Es como protocolario entonces?
25: ¿O? No, es parte del proceso. Okay. Es parte del proceso. ¿Sí?
6: Pues eso es lo que dijo el presidente del Tribunal Superior de Justicia relativo pues a este proceso que se le sigue a Bermúdez Requena, Poncho.
1: Muy bien, tenemos una pregunta aprovechando que estamos hablando del tema de Tabasco. Pues, ¿qué ha dicho el señor José Ramiro López Obrador sobre las aspiraciones políticas de su sobrino Andy López precisamente allá en Tabasco?
6: Pues precisamente aquí en Tabasco, Poncho, pues el secretario de Gobierno, José Ramiro López Obrador, quien es tío precisamente de Andrés Manuel López Beltrán, quien buena era el secretario de Organización de Morena, dijo que es bienvenido en Tabasco y solamente reiteró lo que ya había dicho antes el propio gobernador Javier May Rodríguez, quien dijo que Andy López Beltrán pues era bienvenido a Tabasco. Escuchemos aquí cómo lo dijo López Obrador.
27: Le digo que bárbaro, que sea muy bienvenido, ya lo dijo el gobernador. Viene a su tierra y a su agua, bueno, pues hay que desearle, ¿no?, que le vaya bien.
26: ¿Ha visto usted al expresidente? ¿Lo ha ido a visitar a Palenque?
27: No.
26: ¿Ya se reunió con su sobrino aquí?
27: No.
6: Ayer inició prácticamente esta gira ya por Tabasco de Andrés Manuel López Beltrán, que como ya se sabe, pues aspira a ser candidato al 6º distrito electoral de Tabasco, que tiene uno de sus municipios de Teapa, donde nació la mamá Rocío Beltrán. El reporte que te tengo, Poncho.
1: Muy bien, pues estamos al pendiente de lo que suceda allá en Tabasco, porque vaya que en los últimos días se ha convertido en una de las zonas, en uno de los lugares donde habrá mucha conversación, no solo por el tema de la barredora, no solo por el tema de Adán Augusto, sino que también, pues, Andrés Manuel López Beltrán, el hijo del expresidente Andrés Manuel López Obrador, pues también ya hizo públicas, ya presumió sus intenciones políticas. Entonces, muy seguramente hablaremos mucho de Tabasco en los próximos días. Muchísimas gracias, Javier.
6: Mucho gracias a ti y buenas tardes.
1: Muchísimas gracias. Amigos míos, en pocas son las ocasiones en las que su servidor Poncho Gutiérrez tiene el gusto de conocer cara a cara, frente a frente, a todos los colaboradores de Enfoque en todo el país. Y ustedes ya recordarán muchas de las conversaciones que hemos tenido Juan Teniente acá en Monterrey y yo allá en Ciudad de México. En esta ocasión, pues, hicimos un crossover. Estamos los dos aquí en Monterrey. Y por fin, mira, cara a cara, ¿cómo estás, Juan?
7: Muy bien,
1: bienvenido, ¿cuál? Bienvenido. Gracias. Mira qué raro no decirte, ¿cómo está todo allá, Juan? Aquí, ¿cómo está todo aquí a un metro, Juan?
7: Tú aquí ya lo estás viendo.
1: Sí,
7: ya. Bochorno. En nuestra localidad, en Monterrey,
1: sí,
7: tenemos un lema: el clima es bipolar. En la mañana fresco, en la tarde calor, luego lluvia. Y si no te gusta, pues ve a tu casa y salte otra vez.
1: Tan bipolar como muchos políticos también en todo el país.
7: No, pero ese tema.
1: Ay, a todos. Les mandamos saludos a todos los políticos que queremos mucho aquí y en todo el país. Juan, pues primero que nada, ¿cómo está el ambiente? No la temperatura, porque no ya te lo voy a preguntar, ya estoy aquí, no te voy a preguntar algo que ya experimenté, sino el ambiente político en Nuevo León, bueno, específicamente Monterrey. Viene el tema del Mundial, vienen muchas inversiones. Monterrey siempre ha sido una ciudad que se caracteriza por el tema de la inversión, por el tema de la producción de empresas, todo eso, y hace unos días... Desde hace unos días se ha priorizado desde la presidencia el tema de hay que invertir, hay que producir, y Monterrey ha levantado la mano, ¿no?
7: Bueno, cabe recordar cosas buenas, cosas malas que suceden en la política y en los gobiernos. Cabe recordar que el gobernador en últimas fechas ha salido mucho del país, inclusive a traer inversiones. Acaba de regresar de Europa con muy buenas cifras, que después en los diputados de oposición ponen en duda de juicio, debido a que dicen, bueno, ¿y dónde está el dinero? ¿Dónde está la inversión? ¿En dónde se va a aplicar? Uh-huh. Tenemos empresas como Tesla, que nunca nunca se instaló por diversos factores. Hay empresas que ya estaban instaladas, que fue a ver para ratificar su ampliación, como Volvo, como alguna de estas empresas que se han instalado en la zona norte del área metropolitana, ya con los municipios conurbados, que es en la carretera a Nuevo Laredo. Toda esa zona se ha estado industrializando y son cosas buenas por ese lado, pero también hay que ver que muchas inversiones no se han llevado a cabo.
1: Uh-huh. La promesa, ¿no?
7: Es pura promesa, o serán los trámites, la tramitología, será que a lo mejor le vieron algún pero a Monterrey por inseguridad, por la contaminación que tenemos, por la falta de movilidad, los

0: aquí de memes, no me voy a poner yo a hablar de clips virales, que yo creo que el 70% de los programas de tele y radio que se hacen virales en todo el país por temas de memes surgen aquí en Monterrey.
1: Sí, claro.
0: Más allá,
1: y
0: más
1: personajes
0: allá.
1: Que también de repente uno los va viendo, ¿no?
0: Sí, que nacen aquí.
1: Que nacen aquí.
0: Exactamente. ¿Cómo es el día a día? Y lo digo porque son pocas las veces que yo he tenido la suerte de estar acá en Monterrey. Pero eso es como un universo paralelo en México, ¿no? ¿Cómo es hacer política? ¿Cómo es hablar de política? ¿Cómo es entretener? ¿Cómo es platicar entre regios?
1: Mira, pues ya lo platicamos hace unos días y creo que también ayer. La política en Monterrey pues trae ahorita diferentes vertientes, Poncho, porque ya no va a ser la política de antes. Ahora con las redes sociales, ahora con que ya no puedo criticar o señalarle a mi adversario político ciertas fallas o rumores, que después tú sabes que lo hacía hasta el que era el de prensa de Hitler, dice que una verdad, una mentira, tanto la repites que la conviertes en una verdad. Uh-huh. Entonces, así son ahorita en redes sociales. Tú salcas un curricán, como decimos aquí en el norte, se gancha la gente, y aunque sea mentira, la gente la hace verdad, aunque después se compruebe que es mentira. Entonces, la política yo creo que aquí va a ser un parteaguas en estas elecciones, porque no creo que vaya a haber guerra sucia. Uh-huh. ¿Por qué? Porque van a estar con el temor, como le pasó a Karina Barrón por parte de Waldo Fernández, uh-huh, que se fueron a juicio. Creo que van a tener que buscar mecanismos para poder bajarle los votos o desacreditar a su contrincante los políticos en base a este tipo de situaciones. Porque yo no creo que se vayan a ir con los mismos lemas que hacían antes. Yo, mi punto va a ser la seguridad con reforzamiento en esto. Yo, mi punto en economía, voy a traer tantas inversiones. Yo, en mi punto en esto. O sea, no creo que se vayan a manejar con esos
0: como lo de hace 20 años, ¿no? Hace
1: 20 años. Esos chicharacheros, esos comentarios chicharacheros.
0: Sí, hace 20 años tú salías, te inventabas algo que nadie vio, y pues ¿quién te desmentía si nadie tenía cámaras en todos lados? Solo algunas personas. Ahora tú te inventas algo y la gente va y graba y dice, no, no es cierto, aquí no hay nada de eso. O tú quieres hacer una narrativa, quieres hacer un montaje, y la gente va y te graba y te desmiente en ese momento. Ha cambiado mucho la forma gritona de hacer política, de hacer comunicación, y pues es por eso que pues que Monterrey también se ha caracterizado por esta viralidad, por esta rapidez de hacer contenido.
1: Es que el regio sales, mira, el regio ahorita no sea diferente de otras partes del mundo, el regio se levanta inmediatamente antes de quitarse la sábana, levantarse la cama, lo primero que hace es tomar su celular. Uh-huh. Para ver el clima, para ver qué está sucediendo en su entorno, ver el grupo de la colonia, porque aquí hay muchos grupos de colonias o de sectores, la uh-huh, gente que vive en el sur, la
0: el
1: gente
0: grupo
1: que
0: de WhatsApp de las tías, no, de la
1: ni
0: colonia.
1: Ni siquiera es el grupo de WhatsApp, es el grupo de redes sociales.
0: Ah.
1: O sea, es de Facebook, de Instagram, de Twitter. O sea, hay grupos donde la gente se levanta, o si llegas a tu casa, o si vas en trayecto, preguntas, oye, ¿cómo es el tráfico? Oye, ¿qué fue lo que pasó? ¿Por qué golpearon? ¿O por qué hay patrullas? O sea, ya la gente está tan metida en las redes sociales aquí en Nuevo León, uh-huh, que lo primero que hace es ver su celular.
0: Oye, nos estamos aquí informando precisamente en redes sociales que la Fiscalía de Nuevo León pues rechazó reabrir una investigación contra Samuel García por enriquecimiento ilícito, presunto enriquecimiento ilícito. Dice la Fiscalía del Estado, pues que no, que mejor que hay despuesito con calma, que el lunes sin falta, carnal.
1: Bueno, mira, ¿qué pasó en este tipo de situaciones con los carpetazos? Que son alrededor de 12 a 15 carpetas de investigación que se abrieron contra el gobernador Samuel García. La Fiscalía de... Ah, se fue el nombre. Es la que supone.
0: No me digas que de Nuevo León se te fue el nombre.
1: Es la Fiscalía General de Justicia, uh-huh, la que se tuvo que hacer la Fiscalía Anticorrupción.
0: Okay.
1: La que dictó el inejercicio fue la Anticorrupción. Uh-huh. Entonces, para que la Fiscalía General de Justicia de Nuevo León de carpetazo o diga no se puede investigar, es porque ya la Fiscalía Anticorrupción dictó el inejercicio de las carpetas del gobernador. Por eso se les puso un juicio, que ya lo comentamos en días anteriores, que el grupo de las seis interpuso un juicio contra los dos fiscales, uh-huh, Javier García Garza y el fiscal Javier Flores Saldívar. Entonces, de ahí parte todo esto. Entonces, no se le va a hacer nada al gobernador. Inclusive, lo mismo que está haciendo Morena en la capital, en la Fiscalía General de la República, son parte de las carpetas que ya están en inejercicio. Entonces, esto va a ser un show mediático, para decir, yo sí le entré para tumbar o quitar al gobernador, pero las autoridades no me dejaron.
0: Es como...
1: ese va a ser el final de esta historia. Es como ya...

0: sé que no van a abrir la carpeta, pero me pongo bien rudo, exijo, sabiendo que no va a pasar nada, y pues por lo menos ahí tengo mis clips, mis videos muy valiente, muy, muy entrón, y después.
1: Y mis entrevistas en la Ciudad de México, uh-huh, donde señalo, donde digo cuáles son los actos de supuesta corrupción del gobernador o desvío de recursos, o triangulaciones de las empresas que son proveedores del gobierno con el bufete de abogados de su papá o negocios familiares. Eso es lo que va a pasar, Poncho, al final. Eso es lo que va a terminar antes del 2027, donde tranquilamente el gobernador va a salir tranquilo.
0: Ya nos spoileaste ya la temporada, el
1: pues
0: final
1: es
0: de temporada.
1: Pues es que así va a ser, Poncho. Así va a ser. Porque ¿cuál es el temor de Samuel? El temor de Samuel es repetir lo que le hicieron a Rodrigo Medina, uh-huh, porque el Bronco lo metió, aunque sea unas horas, a la cárcel. Lo vistió de naranja. Samuel metió al Bronco.
0: Samuel de naranja, pues, sería parte de su partido, de su partido, entonces sí, a lo mejor no.
1: Y lo que quiere Samuel es evitar entrar al penal como ya entraron los dos exgobernadores.
0: Pues veremos qué pasa, a ver si tus spoilers se cumplen, ya veremos en los próximos meses, pero pues en la política.
1: Por lo pronto viene el mundial.
0: En la política los guiones los cambian, los escritores cambian de idea. Pues Juan, muchísimas gracias, un gustazo ya estar aquí en persona y pues seguiremos.
1: Igual mañana aquí nos vemos y vemos temas con respecto a lo que es el área metropolitana de Monterrey, política, viene el mundial, viene la movilidad, hay muchos todavía temas que podemos tocar aquí en tu espacio, Pocho.
0: Muy bien, ahí está. Juan Teniente, muchísimas gracias. Aparte vienes tú como muy...
1: Es que ando en mi moto, yo ando en motocicleta.
0: Vienes muy, muy, muy fresco, pero aparte como con el chaleco, como muy muy filósofo. Dije, Juan Tenorio, Juan Teniente, por favor aclárenme el nombre. Juan, muchísimas gracias. Ahora, acá estaremos mañana.
1: Aquí nos vemos mañana, primero Dios.
0: Muchas, muchas gracias. Amigos, son 1:49. No se me vaya, regresamos.
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7: El algodón es resistente a la sequía, necesita poca agua para crecer, se desarrolla en climas áridos y sus raíces extraen líquido de las capas profundas del suelo. Según la ONU, 75 países de todos los continentes cultivan algodón, lo que repercute en la vida de más de 100 millones de familias. Y entre los principales productores están China, India, Estados Unidos y Brasil.
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2: Ya regresamos, siendo la 1:53, y es momento de leer muchos de sus mensajes que nos están llegando al WhatsApp. Señor Alfredo Pérez, usted que tiene ahí el celular y que ya se le está trabando por tantos mensajes que nos mandan,
3: ya se calentó.
2: ¿Qué es lo que dice la gente?
3: Pues
2: ya,
3: mira,
2: se calentó. ¿Quién?
3: El celular de tantos que te escriben.
2: Es que no sé qué tipo de mensaje le estén mandando y pues puede que se caliente el que está leyendo el celular, pero yo espero que no. Hablamos del celular, ¿verdad?
3: Pues son mayoría, Poncho, muy amigos bien del auditorio, los mensajes en torno al el sueldo de la presidenta. Por ejemplo, Jesús dice: considero que el ingreso anual de la presidenta es lícito y mucho menor que los ingresos de los demás presidentes del periodo neoliberal que se despachaban con la cuchara grande. Por su parte, Fernando dice: estoy de acuerdo en que la presidenta gane esa cantidad, es más que decente el salario. Y en fin, dice también que está de acuerdo en que sea el tope para todos los funcionarios en todos los niveles. En el Poder Judicial, gobiernos estatales decían que debían ganar mucho más para no robar y de todos modos se llevaban el dinero. Patty dice: la presidenta debería de ganar muchísimo más por todo el trabajo que desempeña. Máximo dice: no se me hace justo el sueldo, debería de ganar menos porque no se ve que haga mucho que digamos. Víctor Arellano: perfectamente bien pagado el millón al año para un presidente. Y por esta pregunta es directa para ti, de Alejandro Elguera. Poncho, ¿qué opinas de la salida del senador Enrique Insunza? Parte de los mensajes que nos han llegado, Poncho.
2: Muchísimas gracias. Pues, ¿qué opino de la salida? Pues yo creo que todos los que están siendo acusados, estos 10, es más, los 10 más los que están acusados en Chihuahua, todos deberían pedir licencia. Todos los que están siendo acusados, los que están protagonizando numeritos, los que han sido acusados por Estados Unidos o por los mismos mexicanos, creo yo que desde Rocha Moya y los otros 9 sinaloenses hasta Maru Campos y el resto de chihuahuenses, yo creo que todos deberían estar solicitando licencia para que los investiguen y no andar diciendo que es persecución política cuando no les conviene. Eso es lo único que yo creo que debería estar pasando. Señor Alfredo, muchas gracias por los mensajes. Vamos ahora a la sección de los billullos.
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2: Señor Carmona, usted es el experto en el dinero, en los billetes. Por favor, ilústrenos. Buenas tardes.
5: Y vamos, Poncho, buenas tardes al auditorio y sobre todo a todos aquellos que nos escuchan allá en Monterrey con buenos números. Ya hace rato no te daba unos tan positivos con el tema de la captación de impuestos, que bajó poco más de 1% en los primeros 4 meses de este año, pero hay una valoración importante sobre el sector turismo. Mucho hay que destacar del sector turístico, que ha dado la cara en algunos momentos complicados de la economía mexicana y lo sigue haciendo, ya que durante el 2025 México superó a Estados Unidos y Canadá como uno de los mejores destinos turísticos de Norteamérica, incluso obteniendo saldo favorable en materia de su balanza turística por arriba de la que tienen estos países, tanto Estados Unidos y Canadá. Hay que destacar que para la Unión Americana no ha sido tan bueno el resultado en materia turística por la política migratoria del presidente Trump. Muchos decidieron ir a otros países, sobre todo a México y a otros países de América Latina. En el caso de los canadienses que van a los Estados Unidos, de plano, vinieron la mayoría a México. Tasa de doble dígito en materia de crecimiento de visitantes canadienses a nuestro país, y esto ha permitido, según los datos que da a conocer el Consejo Mundial de Viajes y Turismo que dirige la mexicana Gloria Guevara, que México se ha posicionado como el país de Norteamérica, de Canadá, Estados Unidos, en su balanza comercial mucho más positiva. A nivel global se prevé para el 2026 que el sector turístico genere 12 billones de de dólares, y México podría beneficiarse aún más por este tema a propósito del Mundial de Fútbol. Y destacar, más temprano, el INEGI nos daba datos en materia de empleo correspondiente solamente al mes de abril. Ya el día de ayer dábamos datos correspondientes al primer trimestre. Hoy el INEGI nos dice que la tasa de informalidad laboral se ubicó en 55.2%, sigue desafortunadamente siendo el refugio de los mexicanos. Hoy, por ejemplo, se habla de que cerca de 33.4 millones de mexicanos están justamente en el sector de la informalidad. En lo que va de abril de este año comparado con abril del año pasado, se han sumado solamente 700 mil personas justamente en este sector, lo cual pues se mantiene como el refugio principal para los trabajadores cuando buscan, o los mexicanos cuando ingresan al mercado laboral y buscan justamente una opción de empleo, al no encontrar uno formal, al no encontrar uno que le pague prestaciones, que le dé todos los lo que corresponde cuando tiene, estás contratado legalmente, pues se van a la parte informal, y que desafortunadamente sigue siendo uno de los receptores de trabajadores mexicanos. Y termino esta participación, Pocho, informándole al auditorio que la Secretaría de Hacienda, a propósito de el Mundial de Fútbol, emitió alertas para que el sector financiero formal, todas las instituciones bancarias, pues justamente se mantengan atentos a lo que podrían ser operaciones de lavado de dinero y también utilización de recursos financieros relacionados con actividades ilícitas como es la trata de personas. Por lo tanto, Hacienda, la Unidad de Inteligencia Financiera, la Comisión Nacional Bancaria y de Valores le piden a los bancos mantener y activar todos sus procesos de monitoreo para identificar operaciones inusuales que pudieran poner en riesgo a los bancos nacionales y a todo el sistema. Así es que atento también a este tema, no solamente son los deportes, la derrama económica positiva por los millones de visitantes que tenga México, sino también los riesgos asociados a este tipo de circunstancias cuando se presta para operaciones ilegales. Poncho, parte de lo que tenemos en Economía y Finanzas.
2: Señor Carmona, efectivamente ayer platicábamos un poquito sobre esto, los riesgos en general, los riesgos que hay en zonas turísticas, en zonas con mucho movimiento internacional, en donde hay mucha explotación sexual, donde hay mucho tráfico de drogas. ¿Por qué? Porque es tanto la movedera y es tan rápido el paso, y además es gente con mucho dinero que dicen, pues no me va a pasar nada, yo puedo hacer y deshacer, al cabo, ¿a poco este policía municipal me va a detener, yo que soy tan millonario y puedo hacer lo que sea? Nunca me van a agarrar, no traigo identificación. Es un riesgo que no es culpa del Mundial, de la FIFA obviamente, pero que sí, pues es una ventana para que estos desgraciados se aprovechen en México, en Canadá, Estados Unidos, en las tres ciudades aquí también en México. Entonces, pues la UIF tendrá mucho trabajo en los próximos días viendo, monitoreando y siguiendo los movimientos de estos desgraciados. Ojalá que agarren a varios, ojalá que estén muy confiados y que de repente les dejen caer la voladora cuando menos cuenta se den, y no olviden este Mundial ahí en la cárcel.
5: Y que también los ciudadanos, uno como mexicano puede ver, puede denunciar si ves algo irregular, ¿no? Si estás viendo alguna trata de personas o alguna operación que no sea correspondiente con la legalidad, reportarlo a la autoridad. Podemos también mandar el mensaje de que como sociedad también sabemos defendernos, Poncho, y ayudar a la autoridad en este caso.
2: Y también apoyarnos entre nosotros. Si ves que hay un pleito ahora, que haya extranjeros y hay rumores de esto, y hay autoridades, policías que quieren detener, pues ir y a ver qué pasa aquí,
5: claro,
2: grabar, claro. Dejar ahí testimonios, porque pues esta gente se va a querer aprovechar, pero no en nuestro país, señor Carmona. Muchísimas gracias.
5: Gracias, Poncho. Buenas tardes.
2: Amigos míos, respirito, regresamos.
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2: Siendo las 2:02 de la tarde, declaro formalmente inaugurada la segunda parte de la resumidita. Pues resulta que se detectó el primer caso de miasis por gusano barrenador en una persona de la Ciudad de México. Sobre este tema, la presidenta Sheinbaum dijo que se está trabajando ya con el sector salud y que en junio se va a inaugurar la fábrica de moscas estériles en Chiapas para combatir la plaga. O sea, pues los van a poner ahí a hacer sus cochinadas a las mosquitas sin saber que... pues que no va a haber bendición, que no va a haber reproducción. ¡Ah! El paraíso de las moscas. Como lo dijo la presidenta, escuchemos.
6: Está trabajando Secretaría de Salud y ya va a estar lista la fábrica de moscas en Chiapas. Yo creo que la vamos a inaugurar después del 20 de junio. Vamos a ir a inaugurar la planta. Eso va a ayudar muchísimo al control. Hay que acercarse a los médicos, no hay que... ¿Cómo llega a ocurrir? Por una herida maltratada que no se limpia. Entonces, con limpiar bien la herida es suficiente. Entonces hay que ir con el médico para poder revisar en caso de que haya esta situación.
2: En conclusión, tengan cuidado con el gusano barrenador que no esté esterilizado. Aguas con ese gusano barrenador. En otro tema, tras cateos en la Ciudad de México y en el Edomex, autoridades recuperaron parte de un cargamento de medicamentos controlados. Bueno, ahora bien controlados por ellos, ¿no? Este cargamento fue robado el 10 de mayo en Lerma, con un valor de más de 200 millones de varos. Se aseguraron más de 1,000 cajas y 5,000 piezas de medicamentos, y afortunadamente no es que solo agarraran a los medicamentos, sino que también detuvieron a 6 personas. El Congreso de la CDMX aprobó reformas al Código Penal de la capital para que ahora se van a imponer sanciones a quienes con fines de lucro impidan, obstaculicen o condicionen indebidamente el acceso al agua potable, ya sea por medio de la exigencia de pagos o cualquier tipo de contraprestación. Las sanciones de cualquier gandalla que quiera aprovecharse de la sed, de la necesidad de las personas que requieren agua potable serán de hasta 12 años de prisión y multotas de hasta 234 mil pesos. Y si estos desgraciados resultan ser servidores públicos, los van a destituir y los van a inhabilitar por gandallas. El Congreso local aprobó también una reforma al Código Penal para introducir la figura de hostigamiento coercitivo. ¿Qué es eso? Pues eso es cuando una persona amenaza o violenta a otra para extorsionar. Se va a castigar con pena de cárcel de 3 a 7 años y multas de 58 mil a 117 mil pesos. Yo tengo una pregunta. ¿Antes no se castigaba o qué? O sea, es como, ciudadanos, les informo que a partir de ahora... amenazar y violentar a otra persona será castigado. Antes no. O sea, me voy enterando. Gracias, un poquito tarde, pero gracias. El Instituto Politécnico Nacional concluirá el convenio con el patronato Corazón Guinda y Blanco AC, una asociación que administraba aportaciones de estudiantes. Esto después de las manifestaciones de alumnos que mantienen tomado el Canal 11 desde hace casi una semana, al denunciar irregularidades en el manejo de los recursos y las aportaciones. El gobierno de la Ciudad de México declaró patrimonio natural de la capital a 2 históricos ahuehuetes, o sea, arbolotes. El primero se ubica en el Jardín de San Fernando, Alcaldía Cuauhtémoc, y el segundo ahuehuetote se encuentra en la colonia San Juan Tlihuaca, en la Alcaldía Azcapotzalco. Así que felicidades a estos 2 ahuehuetes, qué bueno que me los declararon patrimonio natural de la capital. Hablando de, no te iba a decir que gente grandota y gente de mucha edad, no, señor Alfredo Pérez, no lo iba yo a presentar así, hablando de patrimonios de la ciudad, bueno. Señor Alfredo Pérez, el reporte ya, por favor.
3: No, pues ya te ganaste una comida cuando regreses, Poncho, por esta distinción, y lo único malo, pues, es que continúan los problemas en el circuito interior en ambas direcciones por el bloqueo de los maestros entre el tramo de Monumento a la Raza a Benjamín Franklin, el Paseo de la Reforma también con severos problemas vehiculares. Las alternativas para evitar esta zona son transitar por Periférico, Avenida Insurgentes, Florencia, Sevilla, Eje 1 Norte, Eje 2 Norte o el Eje 1 Poniente. También continúa el bloqueo en Avenida Presidente Masaryk a su cruce con Edgar Allan Poe. Esto ya es en Polanco, tercera sección. Aquí las opciones son transitar por Avenida Ejército Nacional o bien la Avenida Homero. En otro punto de la ciudad, manifestantes procedentes del Paseo de la Reforma y Avenida Insurgentes ya arribaron a Río de la Plata número 48, allá en la colonia Cuauhtémoc. Ahí no afectan la vialidad por el momento. En el mismo Paseo de la Reforma tenemos problemas, pero ahora porque es el día de San Judas Tadeo y hay considerable afectación vehicular en el cruce de Avenida Hidalgo y Paseo de la Reforma por el arribo de feligreses a la iglesia de San Hipólito, las alternativas Izasaga, la Avenida Chapultepec, parte de Avenida de los Insurgentes y el Eje 1 Norte. Poncho, lo que tenemos esta tarde en materia de bloqueos, y pues ya la lluvia se asoma aquí al poniente de la capital del país.
2: Mucha suerte con esa lluvia, señor Alfredo. Yo acá desde el solecito de Monterrey estoy muy al pendiente de que no se me enferme. Muchísimas gracias.
3: Buenas tardes.
2: Buenas tardes. Amigos, antes de ir a Información Internacional, saludos VIP especiales a Charlie Romero, que nos está viendo en la CDMX. Dice que le llevemos algo de Monterrey. Claro que sí, estimado Charlie. Ahora sí vamos a la Información Internacional. La Agencia de Salud Pública de la Unión Africana elevó a 246 las muertes por el brote de ébola, lamentablemente. En la República Democrática del Congo, esta enfermedad sigue cobrando vidas, mientras que el número de contagios subió a 1,077 personas. Además, en Uganda se tienen 8 casos, por lo que el gobierno de ese país ya cerró completamente su frontera con el Congo. En Kenia, de otras noticias, más o menos, al menos 16 estudiantes murieron y 79 fueron hospitalizados tras un incendio en una academia para mujeres. La policía limitó el acceso al recinto mientras se determina la causa del siniestro. Habrá sido provocado o un accidente. Mientras tanto, los bomberos continúan con la remoción de escombros, buscando lamentablemente más víctimas. Esperemos que no encuentren más víctimas y que sí encuentren al culpable, en caso de que sea algo hecho a propósito, o al responsable en caso de que sea un accidente. Amigos, siendo las 2:10, vamos a un respirito y ahorita regresamos.
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17: Regresamos, siendo las 2:16, y como ustedes sabrán, ya les dijimos hace rato que estábamos haciendo en Monterrey. Primero que nada, saludando a nuestros grandes amigos, precisamente aquí del Tec de Monterrey, que nos están haciendo el parototote de transmitir con ellos. Pero además, mañana tenemos el InnovaFest. Es un festival, es un encuentro, un foro impulsado por la Secretaría de Economía, tanto la federal como la estatal, y habrá muchísimas cosas relacionadas con tecnología y con nuevos talentos. Por ejemplo, incluso creo que hay un premio de 250,000 barotototes al equipo, a las personas que presenten proyectos de tecnología, de IA y de sostenibilidad, pues que marquen un antes y un después en todo el país. Habrá muchísimas cosas. No nos daremos abasto. Vamos a llegar bien temprano a tomar fotos, a tomar videos, a preguntar. Somos bien tentones, bien metiches. Y entonces tendremos el programa de 1 a 3 y les contaremos cómo estuvo el evento. Pero ¿para qué les cuento yo? Si tenemos aquí un adelanto a un experto, porque son tantas, tantas las cosas que tenemos que hablar mejor con Ernesto Gloria, quien tiene los detalles de todo lo que habrá en el Innova Fest. Ernesto, muy buenas tardes.
18: ¿Cómo estás, Poncho? Muy buenas tardes, Auditorio de Enfoque. Pues precisamente nos ubicamos ya en esta ciudad de las montañas, Monterrey, Nuevo León, donde este viernes se llevará a cabo la primera edición del Innova Fest en esta capital. Se trata del esfuerzo de innovación encabezado por la Secretaría de Economía, que busca conjuntar el talento de los emprendedores mexicanos para el desarrollo del país, no solo en materia económica, sino también en creatividad y emprendimiento. Reunirá a ciudadanos dispuestos a articular sus ideas, propuestas y proyectos con los habilitadores necesarios para consolidarlos como soluciones que impacten la economía, la sociedad y también al medio ambiente. El secretario de Economía, Marcelo Ebrard, reconoció que esfuerzos como este para impulsar la innovación es de las pocas oportunidades que tiene México para poder competir y también crear sus propias cadenas de valor. Escuchamos a Marcelo Ebrard.
19: Pienso que es un esfuerzo nacional que tenemos que hacer. El año pasado hicimos la primera edición, nos fue muy bien. ¿Cómo lo podemos medir? Creció el número de patentes. No es un dato menor, creció más del 30% el número de patentes en un año. Es un esfuerzo común para fomentar, promover, hacer crecer la innovación en nuestro país. De hecho, es la única manera que tenemos para aumentar el valor de la economía. Si algo pudiéramos decir que tenemos que hacer, que lograr estos años inmediatos, es aumentar nuestra capacidad de innovación y contenido nacional en todo lo que hagamos. Están varias empresas que están haciendo cosas nuevas en México, en condiciones a veces de competencia muy difíciles.
18: Poncho, en este año serán 5 las sedes donde se realice este encuentro de Innova Fest. Primero aquí, en la también conocida como Sultana del Norte, también seguida de Querétaro el próximo 1 de agosto, Guadalajara el 5 de septiembre, Mérida el 7 de noviembre y nuevamente la ciudad de Cuernavaca, allá en Morelos el 5 de diciembre, ahí se entregarán los premios. Y bueno, Poncho, ya hay resultados positivos de ese encuentro que se realizó por primera vez el año pasado, entre ellos un aumento del 30% en el número de las patentes, así lo señaló el propio secretario de Economía. Y Poncho, a estos esfuerzos, la academia, consciente de la importancia y necesidad de estos esfuerzos, también contribuye. El Tecnológico de Monterrey anunció que cuenta ya con su Centro de Innovación y Emprendimiento Eduardo Garza, plataforma diseñada para acelerar startups de base científica y tecnológica, impulsar la colaboración entre actores claves y además posicionar a esta ciudad como una de innovación y emprendimiento. El Hub señaló, la institución busca consolidarse como una de las principales plataformas de emprendimiento científico y tecnológico más grandes de América Latina y afirma que nació como un espacio donde convergen emprendedores, empresas, inversionistas, expertos, fondos, incubadoras y aliados estratégicos con un propósito común: transformar conocimiento en soluciones de alto impacto. En sus primeros 5 años de operación, el Hub proyecta albergar a más de 150 startups anuales y generar alrededor de 1,000 empleos directos. Poncho, pues llegamos juntos, esta ciudad fundada como un asentamiento español en 1596, que tuvo su mayor auge por la riqueza mineral y que atrajo en el siglo XIX a un mayor número de habitantes, bueno, pues nos recibió con obras en muchos tramos y la promesa, pues difícil de alcanzar, Poncho, de que la ampliación de las líneas 5 y 6 del metro se concluya para recibir a los turistas que con motivo de los partidos de fútbol acudan a esta considerada una de las capitales más importantes de nuestro país, Poncho.
17: Entonces, 5 en un año.
18: Sí, así es.
17: O sea, son bastantitas, ¿eh? Qué bueno.
18: Es el esfuerzo mayor que está haciendo el gobierno federal, estas 5 sedes para realizar los encuentros de Innova Fest. En este año, la primera sede es, por supuesto, donde nos encontramos ahora, Monterrey, Nuevo León. Y bueno, ya después se acercarán hacia estas otras latitudes. El objetivo es no solo concentrar en un solo punto estos esfuerzos de convergencia, sino también hacérselos llegar a las distintas regiones que conforman al país.
17: Pues es muy interesante porque hace rato iniciamos el programa justo con esa reflexión, porque a veces estos foros se ven como, ah, el futuro, lo que viene. No, no es lo que viene, es lo que ya está, es lo que ya se está haciendo, lo que a veces otros países pues ya están haciendo algo cotidiano y aquí por una cosa u otra no le damos velocidad. Afortunadamente la chaviza, los alumnos, las nuevas generaciones, las no tan nuevas generaciones, están especializándose en estas cosas. Y los mexicanos, desde hace años, se han caracterizado por el tema del desarrollo de software, por la programación, por cosas muy complejas que a veces no ha habido suficiente apoyo. Esperemos que estos eventos y los que vengan a futuro sean plataformas para que jóvenes que ni siquiera sabían que eran tan talentosos o que les apasionara tanto ese tipo de temas, que digan, mira, ahí encontré mi carrera, ahí encontré mi futuro, ahí encontré mi negocio, emprendimiento. De verdad, qué bueno que se apoye a la gente con estas
18: cosas. Sin duda hay muchos problemas por resolverse y también las ideas que surjan para estos, bueno, pues hará una convergencia entre el capital, por supuesto, y también estas ideas para que se concreten en soluciones tangibles para estas diversas problemáticas que, sin duda, no tienen fin, Poncho.
17: Esperemos que sea una de las muchas medidas que se haga justo para que la gente tenga pues más oportunidades y más interés en este tema. Muchísimas gracias.
18: Ya estaremos reportando.
17: Señor Alfredo Pérez, ¿me escucha usted hasta CDMX o le grito más fuerte? Alfredo, ¿me escuchas?
20: No es para tanto. Te escucho fuerte y claro. Te veo aquí también muy entretenido en esta cabina móvil muy bonita que tienen por allá. Y fíjate que dice Luz Gutiérrez que fue una muy buena idea ir a Monterrey, ya que en Nuevo León son pioneros en materia de tecnología. Artemisa dice, sugiero que la hoja que tiene Poncho en la mesa con el número de WhatsApp la voltee para que se pueda ver en la transmisión y nos podamos comunicar mucha gente más.
17: Lo que no saben, señor Alfredo, es que yo tengo un grave problema de memoria y no me he aprendido el número de WhatsApp en este medio año que tengo en este programa. Les pido que no evidencien mis problemas psicológicos, pero está bien, primero es el público, la audiencia siempre tiene la razón, y si ustedes quieren ver el WhatsApp aquí, pues yo ya veré cómo le hago, lo leo al revés, 55 85 77 55 574. Mira si puedo leerlo al revés.
20: Ya aprendí,
17: igual hasta me lo aprendo así más fácil. Ya no les voy a repetir el WhatsApp, aquí está, así lo quieren, así lo tendrán, ahí está el WhatsApp. Siga usted, señor Alfredo, por favor, siga.
20: Emilio Sánchez te sugiere que te vayas a dar una vuelta a las lanchas del Parque Fundidora porque te hace falta un poquitín de color, así lo digo.
17: ¿No me está albureando con eso de que me vaya en lancha? No.
20: Okay,
17: espero, Emilio, que no haya sido albur eso de que, oye, deberías subirte en lancha. No hagas eso, Emilio, por favor. ¿Qué otro mensaje tenemos ahí?
20: Moto dice, el compañero Juan Teniente me cayó muy bien, ya es poncharme honorario.
17: Poncharme, bien bautizado, parte
20: de tu legión de seguidores. Y Julio Salinas dice, ¿qué opinas de la marcha y bloqueos de los maestros de la CENTE? ¿Tú crees que esto se acabará antes del Mundial?
17: Yo creo que sí se va a acabar antes del Mundial porque no hay otra opción. Alguien tendrá que ceder definitivamente porque sería muy tenso, muy problemático y hasta muy peligroso tener un bloqueo durante el evento turístico deportivo más grande del mundo. Imagínense ustedes lo que provocaría eso. Entonces, no sé cómo le van a hacer, no sé en qué termine, pero sí creo que va a terminar antes del Mundial. Muchísimas gracias.
20: Y además, Poncho, fíjate, también pues para evitar sucesos como los de ayer en Oaxaca, donde sí estuvo muy violenta la movilización, dicen que eran infiltrados, dicen que no eran maestros, en fin. Oye, y ya cambiando de tema rápidamente, el último mensaje, Operando Ando dice, Poncho, ya había una fábrica de moscas estériles, éramos un país libre del gusano barrenador, pero entró ganado por la frontera sur. Urge más vigilancia en la frontera sur y hay que tener mucho ojo porque hay algunos vivos que se hacen pasar por veterinarios vendiendo vacunas apócrifas en contra del gusano barrenador.
17: Ya ni el ganado se libra de productos piratas, imagínense.
20: Cualquier animal, porque acuérdate que ya también está afectando a perros y gatos.
17: Pues hay mucho animal que se inyecta muchas cosas, ¿no? Pero eso ya tiene que ver con otras mañas que hacemos nosotros. Ya para que los perros y gatos estén en riesgo, ya para que sea una crisis, esperemos que sea uno de los pocos casos que se controle, porque recordemos, viene, repito, el tema turístico, el tema del mundial, y habrá muchísima gente que entra y sale. Entonces eso potencia estas crisis. Señor Alfredo, muchas gracias. Escuchemos lo siguiente.

0: Señor Alfredo, ¿por qué estamos escuchando a Katy Perry? No me diga que tiene que ver con algo de esta televisora donde sufrió una experiencia muy incómoda. No tiene que ver con eso, ¿verdad?
1: No tiene nada que ver con tus amigos de la televisora aquella.
0: Sí, no.
1: No tiene que ver nada.
0: ¿Con
1: tu tío millonario?
0: Sí, mi tío.
1: No.
0: Entonces, ¿con qué? A ver, cuéntenos.
1: Fíjate que el gobernador de San Luis Potosí, Ricardo Gallardo, tiró la casa por la ventana y la cantante estadounidense Katy Perry se va a presentar en la Feria Nacional Potosina el próximo 25 de agosto y además decirte que este concierto es totalmente gratuito. Y pues Katy Perry tuvo un mensaje para sus seguidores mexicanos y aquí parte de lo que dijo.
2: I told you I'd be coming back.
3: Les dije que volvería y aquí estoy. El 25 de agosto, FENAPO ofrece un programa gratis para todos mis fans mexicanos. Estoy muy emocionada. Te va a encantar este concierto. Es nuevo, súper divertido, con mucha alegría y realmente solo para ti. Que eres mi fan. Sabes que te quiero. Sabes que cumplo mis promesas. Te veré el 25 de agosto.
1: Y pues Poncho, ya sabes que para todo hay gustos, para todo hay fanáticos y pues ya empezaron a circular algunas fotografías en distintas plataformas donde puede observarse ya una casa de campaña colocada justo frente a las inmediaciones del recinto ferial, lo que pues rápidamente desató reacciones entre usuarios que no podían creer que ya hubiera fans dispuestos a esperar desde ahora para ingresar antes que nadie al evento. Y pues sí, siempre hay que llegar con cierta anticipación a este tipo de conciertos, sobre todo tomando en cuenta que son gratuitos y hay controles, esperemos que haya controles para evitar el sobrecupo, pero pues me dicen ya empezó la guerra por los lugares, ya salieron los memes también, ni cuando salen las tortillas me formo así, fueron algunos de los comentarios que inundaron estas publicaciones que rápidamente se hicieron virales, Poncho.
0: Mi pregunta es, ¿en serio están acampando cuando todavía falta muchísimo tiempo? 25 de agosto.
1: Así es,
0: falta muchísimo tiempo y ya están acampando. Pues sí, también empieza
1: junio y julio.
0: Imprimen la publicidad y ya están acampando ahí.
1: Pues la Katymanía potosina apenas empieza y dicen que amenazan con romper récords de asistencia en la máxima fiesta de los potosinos.
0: Pero está confirmadísimo ya que sí es oficial, ¿no? No vaya a ser que a la mera hora no digan, no es Katy Perry, no, yo nunca dije eso, Katia Pérez, no, ese, hubo una confusión, fueron fake news, sí. Es oficial,
1: no,
0: si lo
1: ya
0: dijo el gobierno
1: de
0: San Luis, ¿no?
1: Ya es oficial y el video está en redes sociales donde ella misma sale saludando a los fans. Y pues bueno, una cosa es que sea oficial, pero pues pasan cosas en dos meses, entonces, pues no, esperen, no le echemos a perder la fiesta a los potosinos,
0: sí,
1: ¿no? No seas así.
0: Que acampen a gusto ahí, que esperen a quien tengan que esperar, que lo pasen bien. Y a los revendedores les recordamos el 10 de mayo, no hagan sus cochinadas. Aún, ¿sabes por qué? Aún siendo gratuito, hay gente que se inventa en redes. Ah, pero es que lo que no es gratuito, obviamente es falso, y me empiezan a decir, es que hay asientos VIP, es que hay primera fila. Eso sí cuestan 5,000 pesos, pero yo te los doy en 4,000. Y hay gente que paga boletos ficticios y ya estando dentro del concierto se entera que era gratuito. Amigos, yo a ver, nadie merece ser timado ni defraudado, pero cuando te sacan un varo en un concierto gratuito, yo espero que la gente aprenda la lección después de eso. E igual a los revendedores, eso no le quita a los desgraciados, no hagan esas cosas, por favor.
1: Pues igual, como ya ves que en trámites aquí gratuitos se operan los llamados coyotes o gestores, pues
0: sí.
1: Igual no faltará el ingenuo que piense que también habrá gestores para alcanzar buenos lugares ahí, ¿no?
0: Y ahí nos dicen que un tal Alfredo Pérez anda cobrando los saludos en WhatsApp. Imagínese que a la gente que le manda WhatsApp, Alfredo, ¿me puedes mandar saludo? Y te paso mi clave, te paso mi tarjeta de a 100 varos el saludo. Alfredo Pérez, no haga eso, por favor.
1: Ahora, por tu culpa, me van a prohibir la entrada al banco, ¿eh?
0: No haga eso, Alfredo Pérez, piense en el pueblo que quiere que le mandemos saludos. ¿Tenemos mensajitos? Hablando de eso, ¿tenemos WhatsApps de la gente?
1: Pues mira, está Lorena Zacarías que te dice, Poncho, ya no te había escuchado, ¿dónde te habías metido? Te perdiste un buen rato, así dice.
0: No les digo dónde me había metido, les digo que andaba yo de vacaciones la semana pasada, andaba yo en el viejo continente, fui a buscar a Díaz Ayuso, pero no la encontré, entonces pues aproveché y me quedé allá toda la semana y apenas regresamos este lunesito. Mira, regresando a la Ciudad de México y luego, ahora estoy acá en Monterrey, pero yo siempre estoy en sus corazones, querida audiencia.
1: Pues ya ves, no mandas los comunicados correspondientes a todos tus clubes de fans y anexas. Por ejemplo, ya ahorita Bob Chat, cambiando de tema, nos dice: tráfico terrible desde aeropuerto, Hospital de la Raza por circuito interior. Pues sí, está bloqueado el circuito interior y pues no hay muchas alternativas para ofrecerle a nuestros amigos del auditorio. Armando Gómez dice: estimado Poncho, para lanchas ni una como Maru Campos. Así dice.
0: híjole, esta gente. Bueno, qué bueno. Mire, esos mensajes sí los debería cobrar, señor Alfredo. Eso sí debería representar una comisión, pero pues ahí está. Este espacio es gratuito, la gente puede opinar lo que se le antoje, aquí no hay censura. Eso sí, aquí no pueden alegar que hay censura, porque leemos todos, desde los más éticos, morales, hasta los más pecaminosos, todos los leemos al aire.
1: Oye, amigos míos, Luz Gutiérrez, por último, dice: oye, qué bárbaros, se pasaron de listos, ¿qué no tendrán que hacer en sus casas? ¿Cómo que ya fueron a acampar para esperar a Katy Perry?
0: Pues sí, hay gente muy fan. De hecho, ahí afuera de la cabina de enfoque en CDMX siempre tenemos de 30 a 40 personas esperando la llegada de Gastón, de Fernando Espinosa. Entonces no los podemos juzgar, que la gente acampe y que sea fan de la figura que guste.
1: Ya te digo,
0: señor Alfredo,
1: que
0: no sea celoso.
1: Asómate por el estacionamiento, caray, a ver qué pasa.
0: Algún día me dignaré. Señor Alfredo, muchísimas gracias.
1: Seguimos aquí, Poncho.
0: Amigos, son 2:34, no se vayan.

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16: Amigos, estamos de vuelta, 2:39. Estamos transmitiendo desde Monterrey, una de las ciudades sede precisamente del Mundial. Y para hablar de fucho y todos los deportes, agradezco al señor Fernando Espinosa, que nos escucha desde Ciudad de México. Señor Fernando, muy buenas tardes.
17: ¿Cómo estás, Poncho? Muchas gracias, muy muy buenas tardes. Bueno, sabíamos que, por cierto, los barras del fútbol, Cruz Azul, América, Atlante, Puebla, habían firmado en el Congreso local un pacto por la convivencia, la no violencia y la corresponsabilidad en el fútbol bajo un enfoque de prevención y no discriminación. Bueno,
16: ¿Cuándo se firmó eso, señor?
17: Recientemente, en esta semana. Aquí la condición, antier fue, para ser exactos. Uh-huh. Aquí la condición es de que se respetará porque no somos un país educado. Mira, vamos a escuchar hoy a la presidenta, la presidenta Sheinbaum, que habló justamente, le hacen preguntas sobre el tema del Mundial de Seguridad, que Quetzalcóatl me parece que es el operativo que tendremos.
16: Kukulcán.
17: Ah,
16: sí, okay. Kukulcán, es ahí, es el equivalente.
17: A ver, ¿estás en Mérida o dónde andas?
16: No,
17: es,
16: no,
17: es el símil, ¿no?
16: Soy Ponchotl, es Kukulcán. Bueno.
17: A ver, sí. No. A ver, decir, vámonos
16: cinco
17: a la historia.
16: Dioses romanos, griegos, pero no le puedo yo preguntar entre Quetzalcóatl y Kukulcán.
17: No, lo que pasa es de que es el símil. A ver, es como cuando hablas de Grecia o Roma. Son los mismos dioses, nada más cambian de nombre. Es el símil acá, Kukulcán o Quetzalcóatl.
16: Exactamente.
17: No nos vamos a pelear porque aparte estamos a distancia y eso me fastidia. Si no se acaba los puños ahora mismo. Oye, dime una cosa. Bueno, más bien vamos a escuchar a la presidenta. No me digas nada, Poncho.
16: Que la diga ella.
17: Vamos a escuchar a la presidenta hablando justo pues de la recomendación, ¿no? Porque, insisto, habla del tema de seguridad, pero un poquito le preguntan, oiga, ¿y qué recomienda la afición? Vamos a escucharla.
18: Bueno, primero la afición mexicana, pues que nos vaya bien con la selección. Desearle todo lo mejor a nuestra selección. Siempre que haya buena vibra la selección. Y pues siempre festejar en paz, tranquilos. La diversión siempre es bienvenida, la alegría es algo hermoso. Seguir las reglas de la FIFA en el caso del estadio. Y pues que sea un buen momento para nuestro país.
17: Bueno, pues ahí está el punto de vista de la presidenta. No dice del grito homofóbico, no se mete en este tema. Y les voy a decir por qué no se mete en este tema de solicitarle a la población que no grite el grito que está prohibido.
16: Sí, el de la mascota de Mickey Mouse, ¿no? El de Pluto.
17: Sí, ese. ¿Por qué no se mete? Pues sí. Porque evidentemente voy a regresar a un tema, Poncho, donde te hablo de que el pueblo de México no es un pueblo educado.
16: Si no diga eso, señor Espinosa, parte del pueblo de México es muy gritón y muy lepo.

0: de tránsito. No te puedes, tú siendo motociclista, no te puedes pasar el alto. Todos se lo pasan. Ese es el problema. No, es un tema de educación.
1: ¿Qué porcentaje se pasa el rojo? ¿Qué porcentaje grita leperadas en el estadio? Porque también algo que es muy cierto, uh-huh. El que se pasa el rojo es el tema de conversación y no los 10 que no se lo pasan. O el gritón del estadio, el que dice leperadas y avienta la chela y patea y orina al otro,
0: aquí,
1: es el que sale en las noticias, aquí, no los otros 9 que no lo hicieron.
0: Bueno, aquí la diferencia es de que 10, de 10, 8 se lo pasan y 2 no. ¿O estoy equivocado?
1: Imagínese, ¿qué sería de nuestra sociedad?
0: Bueno,
1: si
0: pues
1: venos,
0: vete
1: 10.
0: A un semáforo, Poncho.
1: Un día voy a estar en el crucero, ahí el que está en cabina, ahí en Santa Fe, y voy a contar... ¿Cuánto se lo pasa?
0: Mira, te voy a hacer una propuesta para la producción. Sacamos la unidad móvil y nos vamos a un crucero Bravo, y transmitimos la semana que entra, algún día de la semana que entra desde ahí. Y vamos a contar todo. ¿Te late?
1: Pero no hay que ir como enfoque, tenemos que ir camuflajeados, una camioneta que diga ahí pasteles Fernando y ahí usted se pone como medio oculto para que la gente no sepa que somos un medio de comunicación, si no se van a portar
0: bueno,
1: bien.
0: ¿Y por qué en vez de pasteles Fernando, por qué no mejor telas?
1: Ah, no, sí, telas Alfonso. Sí,
0: telas
1: sí,
0: Alfonso.
1: Telas Alfonso, sí, exactamente.
0: No,
1: pues sí. podemos mire, cualquier industria es buena, el chiste es que no vean que los estamos vigilando y hacemos un conteo.
0: Vamos a hacer ese ejercicio. ¿Te late?
1: Okay. Me parece muy bien.
0: Ok. Y el que... Bueno, luego le pondremos números, mi querido Poncho. Nada más decir... Sí. Ya lo había comentado Martín Carmona, pero... pues las ganancias... ¿Por qué se nos quita de repente el hacer feo al fifí? Pues porque el Mundial, que es muy caro, que ya lo hemos platicado, no es un evento para el pueblo. No lo es. Va a recibir la Ciudad de México, va a dejar en las tres sedes, $2,570 millones. Estamos hablando de que va a aportar el 0.13% del Producto Interno Bruto del país. Es una estimación más o menos, es una estimación, debe de ser más. Así es de que, ¿cómo, te acuerdas cómo criticábamos lo fifí? Bueno, pues es que así nos tapa la boca, si vamos a recibir un lanal, ¿no? Una lana bastante buena. Toronto, Vancouver y Los Ángeles son las ciudades anfitrionas peor preparadas para soportar la presión sobre sus redes de transporte durante el Mundial de Fútbol del 2006. México, Ciudad de México, recibió una puntuación del 7.29, la puntuación es del 1 al 10. Y pues la sitúa entre las tres mejores, atrás de Foxborough, de Foxborough, que es Boston, y de Houston. O sea que Houston es el mejor. Luego está Boston y luego la Ciudad de México en tema de transporte, de tráfico, de movilidad, digamos. Lo cual yo creo que hemos dado, yo creo que dimos ajolotes a cambio para que nos pusieran en tercer lugar, ¿no? O sea, es increíble que la Ciudad de México...
1: Ajolotes.
0: Pues sí, porque lo que vivimos todos los días, Poncho, esto es brutal. Decirles en otras cosas, finalmente ya para cerrar, que la selección, bueno, están en las selecciones, todas están entregando su lista. Javier el Vasco Aguirre dice que ya tiene a los 26, 25 o 26, y por ahí suena mucho que el Chino Huerta, así como usted lo escucha, que el Chino Huerta, que no ha jugado en los últimos 5 meses por una pubalgia, que podría ocupar el lugar de Vega, de Alexis Vega. Vamos a esperar la lista. A mí Alexis se me hace un gran jugador, está en su momento. Ahora, cuando va con selección o cuando estuvo en Chivas, no sé a qué se deba, pero baja su nivel, de forma no dramática, pero sí baja el nivel. En Toluca se convierte en un pasador increíble, en un creador increíble. Eso sería con el tema de la selección mexicana de fútbol, que va a enfrentar este sábado a Australia en el en Pasadena, en California, en el Rose Bowl. Vamos a escuchar lo que dicen las rosas, hablando de rosas, pero no de tazones, sí hablando de las rosas. Estas son las rosas colombianas.
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0: Hemos dado seguimiento a presentaciones o mensajes de aliento. Este, por ejemplo, es de la Federación Colombiana de Fútbol, mensajes de aliento para sus equipos. La verdad es de que yo los invito a que nos sigan en nuestras redes, porque ahí vamos teniendo todo este compendio de presentaciones de los equipos que hoy, con la tecnología,

0: pues se hacen verdaderamente fantásticas, porque además aprovechan las selecciones o los países para presentar a sus jugadores y presentar bondades históricas o culturales de cada país. Esto es lo que debemos de aprovechar. Esta es la Copa del Mundo, esta es nuestra Copa del Mundo, nuestra tercera Copa del Mundo. Dice Martín que va a esperar la cuarta en México, imagínese nada más.
1: No. El optimismo, la ingenuidad.
0: Es muy ingenuo, Martín, por eso no va a coleccionar monedas de 20 pesos que están circulando, ¿no? Son de circulación, y los puede encontrar. ¿Esas de 20 pesos son, Alfredo?
2: Las puedes cambiar hasta en el banco.
0: Hasta en el
2: problema,
0: banco.
2: Sí, vas al banco, llevas ahí tus 100 pesitos que te den 5 monedas de 20 y sin problemas.
0: Fíjate que ayer Augusto González, nuestro reportero de deportes, se fue al centro y venden las 4 monedas, o sea, 20, 40, 60, 80 pesos, ¿no? Es el valor nominal.
2: Sí.
0: Los venden en 690. Que traen su basecita en el centro. Por eso es lo que yo digo.
1: No, me diga eso. Está perfumada la moneda, le eché loción, por eso cuesta 800 pesos, ¿no?
0: Ahí es lo que hay que poner atención, porque, mira, nosotros ya no la sabemos, ¿no? O sea, esta es una situación triste de México, de
2: sacar
0: todo lo que podemos caer, sí. ¿Ok? Pero el turista va a venir, y entonces, no queremos que se lleve una mala imagen, por eso hay que poner atención, y con esta policía turística que ya habla, creo que hasta ruso, pues ojalá
1: y nos venga bien,
0: ¿no?
1: Claro, que le explique, que prevenga a todos los turistas de estas malas prácticas que hay en México y en el mundo, de tanto gandalla que te sacan algo. Si no te sacan el dinero por las malas, así los pickpockets, los carteristas, pues te lo sacan por las buenas, entre comillas, tipo, mira, tengo este producto especial milagroso, son 500 pesos.
0: No me vas a creer, pero el domingo, en la final de Pumas, en el Estadio Olímpico, en televisión, no se dio cuenta, un ratero que le estaba robando los boletos a una señorita y lo atraparon. Esto fue en televisión.
1: ¿En
0: vivo? Sí, así pasa. Entonces hay que tener mucho cuidado. Claro, no van a traer boletos físicos para el mundial, pero hay que tener mucho cuidado. Ya me voy, Poncho, regreso contigo. Nada más dos cosas quedan pendientes.
1: A ver, sáquelo.
0: Vamos a ir a un estadio, señor. Vamos a ir a un estadio y vamos a escuchar el grito para que te des cuenta que la inmensa mayoría grita. Y vamos a ir a un crucero a transmitir el Noti. Vamos a ir vestido de telas, no de panaderos,
1: telas.
0: Y y vamos a contar los motociclistas que se pasan. ¿Va?
1: Me parece bien, y hacemos un porcentaje ahí.
0: Hacemos un porcentaje, y el que gane en el porcentaje es el que va a invitar una cerveza.
1: Es el que va a invitar una moneda conmemorativa, ¿qué le parece? De esas de 600 varos.
0: Va, de 600, me parece 690. Bien. Gracias, Poncho, regreso contigo, adiós.
1: Muchísimas gracias. Ahí están los deportes con el señor Fernando Espinosa. Antes de irnos, señor Alfredo, resulta que hablando de ajolotes, no me refiero al señor Espinosa, sino los ajolotes que tanto critica el señor Espinosa, pues resulta que me castigaron a los ajolotes, porque resulta que el INPI y la CDMX pues niegan una orden para retirar el ajolote de inmediaciones del estadio de la Ciudad de México, porque dicen que son puras fake news. ¿De qué trató esto?
2: Pues mira, el Instituto Mexicano de la Propiedad Industrial dice que no se ordenó retirar las figuras de los ajolotes en la Ciudad de México por el Mundial, descartó restricciones contra este símbolo mexicano. Todo esto también ya había sido desmentido ayer por el gobierno de la Ciudad de México en sus redes sociales. Toda esta fake news que anduvo circulando en redes sociales, pues es totalmente falso. Los ajolotes van a estar por ahí, por donde ya los hemos visto. Hay uno en el Estadio Azteca, bueno, en el Estadio Ciudad de México, Ciudad de México. Acuérdate que ya le quitaron también el nombre del banco. La FIFA también dice que sí registró las mascotas oficiales para el Mundial 2026, pero Poncho, para gusto tuyo, los ajolotes van a seguir en las calles de la capital.
1: El ajolote no se toca, señor Alfredo. Yo voy a defender la ajolotización y moradización. Bueno, luego así se exceden, pero está bien, también está muy bonito el ajolote. Muy bien, ahí está. El ajolote no se toca, cuidémoslo. Señor Alfredo, muchísimas gracias.
2: Aquí seguimos, Poncho.
1: Oigan, amigos míos, resulta que la jefa de gobierno, Clara Brugada, precisamente, pues, presentó avances del programa Juego Limpio, Sociedad Justa. ¿Esto de qué trata? Pues es en materia de trata de personas. Ya fueron suspendidos 15 establecimientos de alojamiento en donde habría este tipo de prácticas asquerosas. Escuchemos a Natalia Estrada con toda la información. Buenas tardes.
3: Claro, Poncho, un saludo para ti y el auditorio de Enfoque. Autoridades capitalinas aseguraron que la ciudad ya llega preparada al Mundial de Fútbol 2026, esto con una estrategia integral de derechos humanos enfocada en prevenir riesgos como la trata de personas, la violencia de género y la discriminación. Al presentar los avances del programa Fuego Limpio, Sociedad Justa, la jefa de gobierno, Clara Brugada, señaló que en el combate y prevención de la trata de personas se han llevado a cabo 54 visitas de verificación y ya se suspendieron varios establecimientos. Vamos a escucharla.
4: Hemos capacitado a más de 400 servidoras públicas para atender de forma inmediata cualquier caso de probable trata de personas. Y ya se han tenido resultados. Se han emitido 15 suspensiones de espacio de alojamiento que no cumplen con la normativa en materia de trata de personas. O se han también detenido a 19 personas por el mismo tema. Con el programa Hospedaje Seguro hemos entregado más de 1,000 cartillas de prevención en hoteles y lugares de alojamiento temporal. La trata no es cualquier delito.
3: Clara Brugada destacó que la ciudad también ya reforzó protocolos de prevención y atención con una estrategia enfocada en proteger a mujeres, niñas, niños y población en situación de mayor vulnerabilidad. Escuchemos.
4: ¿Qué es esta fiesta de los pueblos? No puede ser excusa para normalizar la violencia contra las mujeres. Ningún partido de fútbol, ninguna celebración o multitud puede servir de pretexto para el acoso, la agresión, el miedo o la impunidad. La tercera estrategia es garantizar los derechos de la comunidad LGBTIQ+.
3: En ese sentido, la mandataria capitalina Poncho convocó a sacarle la tarjeta roja al racismo, a la xenofobia, al machismo, al clasismo. Por ello aseguró, la ciudad recibirá a todos sus visitantes en un ambiente de no discriminación. Poncho, la información que les tengo.
1: Muchísimas gracias, muchas gracias. Ojalá que sí se aplique este programa y que se quede, Natalia. Muchas gracias.
3: Buenas tardes.
1: Oigan, gracias. Amigos míos, ya nos tenemos que ir, no sin antes solicitarle al hombre del WhatsApp, Alfredo, que nos lea algunos de los mensajes, de los estimados 80 millones de mensajes que nos llegaron en estos 15 minutos. ¿Algunos que nos quiera leer, señor Alfredo?
2: Bueno, rápidamente, antes de pasar a los mensajes, te comento que, para fortuna de todos, ya se normalizó la circulación en circuito interior en ambas direcciones, esto por el bloqueo. Ya se fueron los maestros, pues es la hora de comer y pues ellos son muy respetuosos de sus sagrados alimentos. Ya está libre para quien se dirija hacia La Raza o bien hacia Avenida Revolución. También ya se fueron los docentes que se encontraban en Paseo de la Reforma a la altura de Lieja en dirección al oriente, y con esto también ya se reanudó el servicio del Metrobús en la línea 7, que estaba funcionando por pedazos, por llamarlo así. Ya está libre esta línea 7 del Metrobús, que circula precisamente por el Paseo de la Reforma hacia lo que es Campo Marte, hacia Avenida de los Indios Verdes. Oye, aquí uno de los amigos del auditorio nos dice, Roxy nos dice, yo los reto a que vayan a la glorieta de Olivar del Conde. Hay dos semáforos y un tope, y todas las motos se pasan el alto, y en donde está el tope y el semáforo les vale, no recuerdan nada, hacen recordatorios familiares, no respetan nada. Esto es en la alcaldía Álvaro Obregón, para que vayan a hacer su reto del tráfico tú y Fernando. El día que ustedes quieran, pasa esta situación, nos dice Roxy Poncho.
1: Muy bien, tendremos que ir a regañar a esos motociclistas. Recordemos que el reto con el señor Fernando es que él dijo que la gran mayoría hace esas cosas. Yo digo que no, que es una minoría. ¿Qué será? ¿Un qué? O sea, vamos a ser científicos, cabeza fría. De cada 100 motociclistas chilangos, específicamente CDMX, de cada 100 motociclistas, ¿cuántos creen ustedes que se pasen los rojos en un crucero? ¿Qué será? ¿8 de cada 100? máximo, yo creo que 12 de cada 100, no sé, a ver, claro que son bastantes, uno ya es más que suficiente, es un tarador que no solo se expone él, sino expone a los demás, pero el chiste es el porcentaje, vaya, no estamos negando que lo hagan, claro que lo hacen, lo vemos todos los días, el chiste es ver más o menos cuántos, así que también la gente le entre a la apuesta. Ustedes vayan mandando su mensaje, ya no alcanzamos a leerlo hoy, pero mañana sí, al 5585-775574. Y que comience la vaquita, que comience la apuesta, díganos de cada 100 motociclistas cuántos creen que hagan la estupidez de pasarse el rojo. Así que abran las apuestas. Amigos míos, señor Alfredo, muchísimas gracias, ya nos vamos.
2: Vámonos.
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3: Las 3 de la tarde ya con 8 minutos. ¿Cómo estás? Espero que muy bien. Me da mucho gusto estar de regreso contigo esta tarde de jueves aquí de regreso en esto que es Forever Hits. Muy buenas tardes. Bienvenidas, bienvenidos a esto que es la parte musical de Stereo 100. Te vamos a acompañar hasta las 6 de la tarde en Forever Hits. Te recuerdo nuestras redes sociales Stereo 100 MX y Stereo 100 Digital.mx. Soy Rocío Velázquez. Te vamos a acompañar. Está Poncho Monroy en la producción. Ya iniciamos con John Wade y Shania Twain esta tarde de jueves. Hoy iniciamos aquí nosotras en Estadio Cielo una nueva etapa, así que deseanos lo mejor y por supuesto te vamos a acompañar hasta las 6 de la tarde. Quédate con nosotros, la música la tienes con Travel Room y después de Prefer Sprout contigo a través de Estadio 100. Recuerda, Estadio 100 siempre contigo.

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Las 3 de la tarde con 29 minutos, 3 con 29. Seguimos haciéndote compañía a través de Serio 100. Muy buenas tardes. Soy Rocío Velázquez. Te recuerdo que estamos contigo hasta las 6 de la tarde. Tenemos mucha música para acompañarte. Jennifer Page te acompañó con Crush. Y antes Steve Miller Band, Abracadabra. Qué buenos recuerdos, ¿verdad? Bueno, pues nos vamos a ir con más música que tenemos para ti esta tarde. Me estaban preguntando que por qué una nueva etapa, que por qué. Bueno, pues es que resulta que nos han reubicado dentro de NRM Comunicaciones. Estamos estrenando nueva cabina. Ponchito está ya adaptándose a su nuevo espacio, mucho más grande. También de este lado de la cabina de locutoras, todavía también más grande. Así que felices de poder estar contigo a través de Stereo 100. Y te voy a dejar con un tema icónico de 1980, que es interpretado por Hall & Oates, antes conocidos como Daryl Hall and Jane Oates, y fue el tercer sencillo de su noveno álbum de estudio, Voices. Se convirtió en su segundo número uno de la lista de los Billboard Hot 100. Su lanzamiento fue en noviembre de 1980. Fue lanzada como sencillo, uno de los grandes, grandes éxitos de Daryl Hall and Jane Oates. Esto es Keep on My List. Muy buenas tardes. 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

En Estudio 100 escuchaste a Jamiroquai, esto fue Cosmic Girl y Mr. Crowley. Muy buenas tardes, te seguimos haciendo compañía a través de Estudio 100 en esto que es Forever Hits. Muy buenas tardes y comienzas a sintonizarnos. Bienvenida, bienvenido, te recuerdo nuestras redes sociales Estudio 100 MX, nuestro sitio web digital es Estudio 100 MX, Estudio 100 Digital.mx. Y bueno, y escuchemos esto con Jamiroquai, pero quisiera comentarte algo que es bien importante a veces para muchos de nosotros. ¿Hace cuánto que no hablas, escribes, qué más? Te pones en contacto con una amiga, con un amigo de hace mucho tiempo. ¿Cuántas veces a lo largo del día puedes, quieres estar en contacto con la gente que quieres, que amas, que está a tu alrededor? Ay, qué importante a veces es tener un, lo hemos comentado, es qué importante a veces es el poder tener la oportunidad de saludar a alguien de vez en cuando a través de un mensaje de texto.

una llamada, un saludo ahora por redes sociales. ¿Cuántas personas nos hemos encontrado ahora a través de redes sociales? Todas esas personas que son importantes para ti en tu vida, de vez en cuando, poco a poco, velos saludando, ve diciendo, por lo menos preguntando cómo están. A veces, cuando uno menos se lo espera, el tiempo, la distancia te aleja de esas personas, y a veces cuando preguntas, ellos o ellas se nos adelantaron en el camino. No olvidemos el darnos esa oportunidad. 11 minutos y serán las 4. Cerramos este bloque musical con Rick Springfield. Contigo, Don't Talk to Strangers. Gracias, gracias Angie. Un saludo. Buenas tardes, esto es Estéreo 100 y es para ti.

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3: La avena puede ayudar a mantener estables los niveles de azúcar en sangre, algo importante cuando el dolor de cabeza aparece por saltarse comidas o tener poca energía. Un desayuno con avena brinda saciedad, energía sostenida y nutrientes que ayudan a que el cuerpo funcione mejor durante el día.
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ni más ni menos que una de las reinas del pop, definitivamente sí, Diana Ross. Chin Reaction contigo. Antes abrimos este bloque musical con Lindsay Buckingham. Así iniciamos la segunda hora de Forever Hits a través de Stereo 100. Gracias por permitirnos ser tu compañía. Te recuerdo nuestras redes sociales, Stereo 100 MX, nuestro sitio también digital, Stereo 100 Digital MX. Oye, resulta que un día como hoy, pero de 1987, U2 iniciaba una de las etapas más importantes de su carrera con este gran éxito mundial. Lo conocemos, nos gusta y se llama Joshua Tree. Ese disco, pues sabemos que no solo cambió la historia del rock, también marcó emocionalmente a toda una generación con las canciones que formaban parte de este disco, que hablaban de amor, de búsqueda, de vacío y de esperanza. Recordemos que ellos venían del final de una guerra fría allá en su país y bueno, pues obviamente actualmente, después de casi 40 años, todo esto hoy por hoy, a pesar de toda la modernidad, pues ahí está, y creo que seguimos en búsqueda de mucho de esto, ¿verdad? You're Right, ellos son Roxette contigo a través de Stereo 100. Quédate con nosotros, 4 de la tarde con 7 minutos. Soy Rocío Velázquez, muy buenas tardes.

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0: En Estereoción escuchaste, ajá, esto fue Take On Me, 4:20 p.m. Esto es para ti y es Forever Hit. Soy Rocío Velázquez, muy bien acompañada porque ya llegó y ya está aquí. ¿Cómo te llamas?
1: Ah,
0: Joana.
1: Es cierto.
0: Joana ya llegó y va a estar con nosotros para hablarnos de todo lo que tiene que ver con las redes sociales de Stereo 100. Yo, buenas tardes, bienvenida.
1: Buenas tardes, Chio, gracias. Así es, les voy a platicar lo que pueden encontrar en nuestro sitio web estereociendigital.mx y nuestras, ajá, redes sociales estereocienmx.
0: Ajá.
1: Y hablemos de una nota que la van a encontrar en nuestro sitio web, y es que Billy Idol anunció nuevas fechas de su gira, pero sí, es por Estados Unidos, la verdad. Sí,
0: ya están como los de Journey, ¿no? O sea, extienden la gira, sí, pero todos en Estados Unidos.
1: En Estados Unidos.
0: Qué barbaridad.
1: Pero lo que aquí nos movió un poco es que, ajá, tiene invitados especiales como Divo y Susana Hobbs, integrante de The Bangles.
0: Okay.
1: O sea, no va solo a sus giras. Imagínense ver a estas tres leyendas juntos en una gira. Wow, la verdad, envidio un poco a los Estados Unidos por,
0: sí,
1: tener este tipo de giras, la verdad.
0: Así es.
1: Que es muy buena. Y también hablando un poco de conciertos, uh-huh, se anunció hoy que Maroon 5 regresa a la Ciudad de México en otoño. La banda se presentará este 30 de septiembre en el Estadio Harp Elú,
0: ajá,
1: marcando los conciertos esperados para los fans, porque ya, sí, tenían tiempo que no venían a México.
0: Ajá.
1: Y bueno, eso lo encuentran también en nuestras redes sociales, Stereo100MX. También para que estén muy atentos a todo lo que estamos subiendo, porque estamos hablando de conciertos, sabemos que a ustedes les encanta. Y bueno, por ejemplo, también ayer hablábamos de las giras que están,
0: así
1: rompiendo
0: es,
1: récords, como Lady Gaga, como Bruno Mars, Harry Styles. Y también que se están hablando mucho de las giras en los conciertos, pero también en los estadios.
0: Así
1: se habla
0: es,
1: más a veces de los conciertos en los estadios que de los propios eventos deportivos, ¿no?
0: Totalmente de acuerdo, porque ahora ya la moda que se va a dar en América Latina y en Estados Unidos ya se está dando, que ya los estadios ya no solo son para fútbol americano, para fútbol, soccer, sino que se están adaptando justamente para los conciertos. ¿Por qué? Pues porque las nuevas generaciones hoy por hoy invierten, porque no me gusta decir gastar, porque yo también voy a los conciertos y pago por estar en los conciertos, invierten más en ir, viajar a un concierto. Ayer hablabas de que se van a presentar en San Luis Potosí.
1: Sí,
0: Katy Perry. Y entonces los chicos hoy por hoy van a San Luis Potosí, o de San Luis Potosí viene para acá.
1: Sí.
0: Entonces, toda esta, la economía ha cambiado mucho. Tenemos, es de los pocos países que se puede dar el lujo de tener partidos de fútbol a nivel sí, mundial. Tiene conciertos. Y a mí el año pasado, si la memoria no me falla, hubo un día que había concierto en la Arena Ciudad de México, en el GNP, había en el Auditorio Nacional, había como 4 o 5 conciertos en una ciudad como la nuestra.
1: Sí.
0: Es impresionante, impresionante.
1: Sí, la verdad es que somos un país muy, muy beneficiado por este tipo de conciertos, ¿no?
0: Ajá.
1: Que traen a artistas internacionales, pero también eventos deportivos, que la verdad es que se está diciendo que los conciertos están generando más dinero que los mismos eventos deportivos.
0: De acuerdo.
1: Y es que justamente luego pasa, o vemos memes y posteos de que anunciaron y yo ya me endeudé con un boleto, pero justo una semana después anuncia otro cantante favorito, otra banda, y ya te vuelves a endeudar con ese boleto. Es justo lo que se está mencionando ahorita en redes sociales, que es tendencia, que es como ya nos estamos endeudando, estamos queriendo ir a todos los conciertos porque tenemos esa oportunidad que vienen los artistas a nuestro país. La verdad es que es un privilegio para nosotros.
0: Totalmente.
1: Y bueno, que también aquí en Estéreo 100 luego nosotros los llevamos a ustedes para
0: así
1: que
0: es,
1: no tengan que gastar
0: así
1: en
0: es,
1: eso, y no se vuelvan así parte del meme, ¿no?
0: Así es, solo gastemos en el pasaje.
1: Sí, así solamente Estéreo 100 te lleva y tú gastas en tu pasaje y tu comida.
0: Toda
1: pero
0: Estéreo 100
1: te da los accesos. Así que también estén muy pendientes a nuestras redes sociales, Estéreo 100 MX, porque ya saben que nosotros los llevamos a los mejores eventos. Siempre estamos presentes en los mejores eventos.
0: Así es.
1: Muy, muy importante, Chío.
0: Así es. Independientemente de la inversión económica, la satisfacción que te queda y lo feliz que te hace estar en un concierto, está comprobado que es más a veces que los deportes.
1: Sí.
0: De modo.
1: Bueno. ¿Ustedes qué opinan? Los leemos en redes sociales, Estéreo 100 MX.
0: Ok, pues bueno, hay que estar pendientes porque además tenemos muchas, muchas invitaciones.
1: Sí.
0: Hay que seguirle en nuestras redes sociales y después ir a nuestro sitio web digital.
1: Sí, claro que sí, ahí vamos a estar. Y también una nota que es muy importante, si ustedes son fans de The Killers,
0: ajá,
1: la banda de Las Vegas, es que se va a presentar este sábado hablando de este evento deportivo, pero también música, que es lo que nos gusta, que lo incluyen. Y van a estar en la final de la UEFA Champions League. Se van a presentar antes del evento deportivo, se van a presentar The Killers, y la verdad es que a mí me emociona muchísimo. La banda hoy subió un video anunciando que ya están listos, ya están preparados para este sábado. No se pierdan el concierto, la verdad. En redes sociales se lo vamos a publicar, porque la verdad es que estamos muy emocionados, Chio.
0: Perfecto, pues vamos a disfrutarlos. Muchas gracias, Joe.
1: Gracias, Chio.
0: Nos escuchamos mañana. Claro, sí. Gracias, 4:25. La música Coldplay se queda contigo en Estéreo 100. Muy buenas tardes.

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David Davis Eyes en Forever Hits. Muy buenas tardes, allá fue King Carnes contigo. Las 4 de la tarde ya con 43 minutos, 4 con 43, te seguimos haciendo compañía. ¿Cómo estás? Muy buenas tardes. ¿Tú qué tanta telefonitis tienes? Y me refiero a, sobre todo, cuando tomas tu teléfono, que lo traes en tu mano y que lo tienes cerca. ¿Cuántas veces revisas tu teléfono al día? ¿Sabes que actualmente una persona revisa su celular más de 140 veces al día? Pero esto es un promedio, ¿eh? Y lo más fuerte, señores y señores, no es eso. Lo más fuerte es que muchas veces abrimos el teléfono sin siquiera saber qué estamos buscando. Y levanto mi mano y digo, tienes toda la razón. Vivimos ya tan acelerados y tan apegados al teléfono que ya no soportamos ni los silencios pequeños.

videos, no estemos checando memes, por lo menos 10 minutos al día. Yo sé que hay quienes su trabajo depende mucho de su teléfono, pero 10 minutos. Bueno, ¿no hay quienes van al baño con el teléfono? Ya, ¿qué te digo? 15 minutos y serán las 5. Seguimos contigo, esto es Forever Hits a través de Stereo 100. Te dejo con Peter Cetera y después OMV cerrando este bloque musical. Esto es Stereo 100, siempre contigo.

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3: Tomar un vaso de agua con limón al despertar puede ayudar a hidratar el organismo y dar sensación de frescura y energía. Muchas veces el cansancio matutino está relacionado con deshidratación ligera. Aunque no contiene cafeína, este hábito puede ayudarte a sentirte más despierto y ligero. También favorece la digestión y crea una rutina más saludable. Es una opción sencilla para reemplazar el primer café del día.
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Las 5:07 PM, iniciamos la tercera hora de esto que es para ti, es Forever Hits a través de Stereo 100. ¿Cómo estás? Muy buenas tardes. Escuchaste a King Wild antes, iniciamos con Whitney Houston esta última hora de Forever Hits. Y pues feliz regreso a casa. En algunas partes de la Ciudad de México ya está lloviendo, entonces tomen sus precauciones, manejen con precaución, salgan con tiempo, por favor. Recuerden que no todo mundo tiene la prisa que nosotros tenemos, así que si vas en tu automóvil, si vas en el transporte público, donde quiera que estés, gracias por elegir Estéreo 100. Te recuerdo nuestras redes sociales, Estéreo 100 MX. Nuestro sitio web es Estéreo 100, es estereo100digital.mx. Estamos en contacto a través del 100.1 de tu radio, también a través de nuestro sitio digital, Estéreo 100 Digital, del lado derecho, ahí nos podemos encontrar. Y si no has tenido la oportunidad de tener en tu teléfono, de descargar en tu teléfono nuestra app, te lo recomiendo mucho. De esa manera podemos estar juntos 24 horas del día, porque descargas tu app de Estéreo 100, que es totalmente gratis. Ya cuando la abras, bueno, del lado izquierdo vas a encontrar toda la música que te gusta escuchar de Estéreo 100 las 24 horas del día, y del lado derecho encontrarás la información de enfoque que tiene para ti. Así que te lo encargo mucho. Juntos vamos a cerrar este día aquí en Estéreo 100 con mucha música, y por supuesto la música que a ti te gusta escuchar, como esto, que es con YouTube, es Beautiful Day. Que haya sido así tu día y que siga siendo así tu día. Esto es Estéreo 100, y Estéreo 100 siempre contigo.

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5 de la tarde con 22 minutos. Ya nos pusimos románticos aquí en Estéreo 100. ¿Recuerdas esta canción con Richard Marx? Right here waiting for you. Ah, qué cosas tan bonitas. Bueno, una psicóloga hizo un ejercicio muy interesante con adultos de 30 a 40 años y quizás hasta 50 años. O sea, hace más o menos de nuestra edad, puros jóvenes. Y les preguntó qué extrañaban más de su infancia. La mayoría de nosotros, de estas personas, no hablaron de juguetes ni de vacaciones. Fíjate lo que son las cosas. ¿Qué extrañaban más? A sus amigas y a sus amigos de la primaria y la secundaria. Alguien más habló de que en esa época no tenían prisa. Alguien más dijo la comida servida en casa. Alguien más, o la gran mayoría, comentó mi mamá cuando me daba de desayunar y de comer. En aquel entonces también escuchar la radio y grabar mis canciones, justo lo que platicábamos ayer, y la sensación de llegar a casa y sentir el refugio. Y quizá por eso ahora entendemos que los verdaderos lujos de la vida, señoras y señores, nunca fueron materiales, siempre han sido emocionales. Por eso hay que aprovechar, disfrutar. Ya lo comentábamos al inicio de este programa hoy, a la gente. Hay que recordar, guardar esos momentos tan especiales, tener cerca de nosotros a esas personas que son especiales para nosotros. Es muy importante porque, pues mira, hoy estamos, el tiempo se va y mañana, quién sabe. Esto es Estéreo 100, esto es Forever Hits para ti en esta tarde y te dejo con Fiction Factory y Joe Cocker. Muy buenas tardes, Estéreo 100, siempre contigo.

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14 minutos y serán las 6 de la tarde en Estéreo 100. Gracias por permitirnos seguir siendo tu compañía. Feliz tarde. Gracias por estar aquí. Yo te voy a hacer una pregunta. A ver, ¿cuántos teléfonos hoy por hoy te sabes de memoria? Los que crecimos en los 90s y 2000 recordamos perfecto que antes nos sabíamos el teléfono de memoria del de la casa, ¿no? El de la casa de mi mamá donde vivíamos. El de tu mejor amigo, de tu mejor amiga. ¿Qué tal? Te estoy hablando, Ponchito. El de la oficina, cuando ya trabajaban, el de la oficina de los papás, a veces, el del trabajo de los papás, el de la emisora de radio, el que marcábamos para que nos pusieran nuestras canciones. Había muchos, y hoy por hoy, bueno, pues me queda claro que la tecnología nos ha facilitado muchísimo la vida. Sin embargo, también nos hizo dejar fuera algunas cosas como ejercitar ciertas y pequeñas cosas que antes formaban parte de nuestra vida cotidiana. Hoy, si tú me preguntas a mí en lo personal, creo que yo me sé mi número telefónico, el mío. O sea, y necesitas algo y vas al respaldo del teléfono. Y ya. Pero bueno, hay que ejercitarlo. Hagamos esa tarea. Vamos a aprendernos más números telefónicos. Ponchito Monroy, gracias por estar en la producción en este día. Soy Rocío Velázquez. Nos vamos. Así concluimos un día más de Forever Hits. Mañana a las 3 de la tarde estamos de regreso. No se te olvide que hoy a las 9 de la noche está de regreso contigo la música aquí en Estéreo 100 con Charly Torices, el DJ de la casa en New Disco. Y a las 10, Claudia Nori está de regreso contigo. Soy Rocío Velázquez. Mañana estaré de regreso a las 3 de la tarde con más de esto que es Forever Hits. Pásala muy bien, feliz regreso a casa. Se queda contigo de Page Mode cerrando la parte musical. Muy buenas tardes, feliz regreso a casa y hasta mañana.

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